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Llegó el viernes, weekend, fin de semana. Date el traguito. Saludos, bendiciones a todos los amigos oyentes por esa línea 106.7. La hora de tu varón sonando, Carlos, el mismo Carlos.

0: está el Popi, su golpe colmado el Popi, el barrio Peña Gómez en Esperanza. Lucilo Toribio, dame el trago.
1: Calderón, súbela.
0: Sigo en vivo. Ahí está Anita Martínez, los muchachos del supermercado, los muchachos, ahora y siempre el super de nuevo tiempo. Ahí, ah, comprar mi pote de Roma, pues ya Ezequiel Martínez. Doña Nena, Mr. Castillo, Yudelka, allá en Atlantic City. Dame el traguito a Miguel. Vamos a recibir esta. Hello, buenas.
2: Buenas, Remo.
0: Hey, mi hermano Cabuya aquí, borracho, prendido, como un fufu.
2: Yo estoy prendido, yo aquí estoy prendido con Luis Manuel bebiéndome una botella de ron.
0: Ay, es malo. Dímelo.
2: Yo para Luis Manuel Morey aquí en el cruce de Guayacán.
0: Síguelo.
2: Conmigo aquí.
0: Dale para allá.
2: Para Johnny Guira en Villavarque.
0: Ajá.
2: Y para Leonardo alias Mazolene en Laguna Lara.
0: Síguelo.
2: No, ya usted sabe, yo lo sigo escuchando.
0: Está bien, bendiciones. Hello, buenas. Hello. Bueno, se fue ahí. Disponible 809-572-7216 en este viernes.

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0: Bonito, bonito, sonando, sonando, Leo Glasón, Leo Glasón. Distinto y diferente, Leo Glasón. En este bonito viernes, viernes, weekend, fin de semana. Popurrí de grandes, grandes éxitos, Leo Glasón. Llegó la animación que te gusta, la animación del JJ. Por esta línea 106.7, la emisora que escuchan todos. En este viernes que contamos, contamos a 7 de agosto, año 2026. Leo Glasón, saludos para Ciro, Ciro. Allá en Montecristi, mi amigo Ciro, escuchando el programa. Saludos para el maestro Félix, el matemático, el que más sabe de cerámicas, el que más sabe de azulejos. Mi amigo el matemático, activo con el programa. El que más sabe de coralinas. El matemático, en sintonía con su amigo el JJ. 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

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Oye cómo sigo en este viernes, weekend, fin de semana, bachateándote ahora. Llegó Marino Arias, el hombre. El tiempo pasa. Te lo presenta la promotora, la manager, Ana Hernández. Bachata que está pega. Diferente. Contagiosa, pegajosa. Marino Arias, el hombre. El tiempo pasa.

bonita, bonita bachata, bonita interpretación de Marino Arias, el hombre. Se llama El Tiempo Pasa, complaciendo solicitudes en este bonito viernes. 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Llegó Ramón Báez, tu fiera original, complaciendo solicitudes, sonando a nivel nacional e internacional. Ramón Báez, tu fiera original. Un tributo a Jason Jiménez. Se llama Aventurero, Aventurero. Sonando nítido, sonando bonito. Ramón Báez, tu fiera original, está súper pegado, súper pegado.

0: Navas, un artista súper completo, Ramón Báez, un artista que se siente a nivel nacional e internacional. Ramón Báez, completo, completo. Toca merengue, toca bachata, toca de todo. Escúchalo en bachata ahora. Escúchalo en bachata. El dobletazo de Ramón Báez.
1: Ramón Báez.
0: Ese mismo súper pegado. Con este lindo homenaje a Diomedes Díaz. Complaciendo solicitudes. Le gusta el Cívico. Le gusta Julián Martín y Gomé. Oye, qué lindo. Oye, qué lindo canta Ramón Báez. Tu fiera, tu fiera.

0: ¡Huepa! Sonando un artista completo, te lo dije. Como el tremenda interpretación de Ramón Baez, tu fiera. Con ese lindo otro homenaje a Diomedes Díaz. Homenaje a Diomedes Díaz. Ramón Baez, tu fiera. Le gusta a mi amigo Alberto Marrero. Alberto Marrero. 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Tengo los premios de tu lotería favorita. Marcando el 809-572-7216. Yo te informo los premios de tu lotería en este viernes, weekend, fin de semana. 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Hola, buenas noches, saludos. Buenas.
1: Buenas noches, JJ.
0: Julián Marte.
1: Julián Marte, ¿y cómo es?
0: Te complací con esa bachata de Ramón Báez.
1: Muy bonito canción.
0: ¿Te gustó?
1: Adiós, hasta el fin del mundo.
0: Dímelo todo, Julián Marte.
1: Complacé a Carmen Maizal.
0: Síguelo.
1: A Isabel en el palo.
0: Isabel.
1: Al Cívico, a Nancy.
0: Cívico,
1: a Nicolás,
0: Nancy.
1: Torre,
0: Nicolás,
1: a toda
0: que está.
1: Familia Marte.
0: Estaba de cumpleaños.
1: De Julián Marte.
0: Julián, nuestro amigo Nicolás estaba de cumpleaños ayer. Se comió el bizcocho solo.
1: Bueno, que le aproveches si se lo comió.
0: Estaba de cumpleaños ayer Nicolás Torres. Ayer y comé. Se comió el bizcocho,
1: sí,
0: solito.
1: Sí.
0: Gracias, mi amigo, bueno, mi hermano.
1: Buenas noches.
0: Te quiero,
1: que
0: te adoro.
1: Cuide y nos proteja.
0: Amén, igualmente. Igualmente, Julián Marte. Gracias por la sintonía.
2: Esperando.
0: Evangelista Peralta, desde la Oaxaca, está activa con el programa. Evangelista Peralta, desde la Oaxaca. Bueno, esta sonó y se pegó.
2: Tus palabras.
0: Sonando tu Daddy Daddy. Tu Daddy Daddy. Se llama Te Soñé de Nuevo.
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0: nuevo. Te soñé de nuevo. Una bachata que me están pidiendo de todas partes. Suena tu Daddy Daddy. Te soñé de nuevo.
2: Oh, oh, oh.
0: Daddy Daddy, mándame la bachata que tú me estás pidiendo por WhatsApp o por Facebook.
2: ¿Cuántas noches?
0: Daddy Daddy, la bachata que tú me estás pidiendo. Mándamela por WhatsApp o por Facebook. Para descargarla. Para descargarla y complacerte. Suena tu Daddy Daddy.

bonita, bonita bachata, bonitas letras. Te soñé de nuevo, tu Dari Dari. La sigue pegando todas. 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Si mi cama hablara. Otro palo más de tu Dari Dari. Si mi cama hablara. Oye esa. Escucha esta otra. De tu Dari Dari.

0: ¡Wow! ¡Pero qué bachata si mi cama hablara! ¡Sonando tu Daddy Daddy! Le gusta a Carlos López, mi amigo, mi hermano, en sintonía con el programa. Carlos López, si mi cama hablara. Otro palo más de tu Daddy Daddy. Sonando en este banquete, el poder de la región. Por esta línea 106.7. 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
0: 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Yo sigo bachateándote en este viernes, weekend, fin de semana. Llegaron ellos, Krill Ancilos. 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Malagradecida. 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Krill Ancilos, pegado.

0: ¡Wow! ¡Pero qué tipa tan mal agradecida! Se llama mal agradecida, querida Ancilos. La bachata que está rozando, acabando. Oh, oh, oh. Sonando con el JJ, la Zairi. La Zairi del merengue, saludos. Canta lindísimo, la Zairi. La Zairi activa con el programa. Sigo complaciendo solicitudes. 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Sigo complaciendo solicitudes. Me voy con este merengazo. Subiendo, subiendo. El original de la música típica. El sexy boy, el sexy boy. El merengue se llama Muero. Tremendo merengue, tremendo palo. ¿Cómo se llama?
1: Muero.
0: Así se llama.
1: La gente no sabe.
0: Sexy boy. El original de la música típica.
1: Sé lo que quiero.
0: John Matías. Este merengue sonó y se metió. Este merengue sonó y se pegó. Oye, que mambo. Oye, que swing tiene. El original de la música típica. Sexy boy, sexy boy. Muero.

0: Pero cuánto sabor, cuánto swing tiene el original de la música típica Sexy Boy. Búscalo en todas las plataformas digitales, complaciendo solicitudes. Se llama Muero. Se llama Muero. Le quedó bonito ese merengazo. Sexy Boy, Sexy Boy. Pegado, pegado. Hello, buenas noches, saludos. Buenas noches.
1: Sí, ¿cómo está? Buena, JJ.
0: Estamos encendidos por aquí. ¿Y usted por ahí?
1: Sí, sí, estamos escuchando su programa también, esos merenguitos.
0: ¿Quién me habla? ¿Quién me habla?
1: Ay, yo no me conozco, Memelo, de aquí.
0: ¡Ey, mi amigo Memelo! ¿Te gustó ese merengue?
1: Sí, sí, está bien, está
0: el
1: bien.
0: El Sexy Boy, el original de la música típica.
1: Ok, sí, son muchachos nuevos que van para adelante.
0: Tiene mucha calidad, tiene mucho, mucho talento.
1: Exacto.
0: Dímelo ahora, todo.
1: Dígame los números de la Nacional, dame el favor.
0: En la Nacional salió la serie de Mao. ¿Usted sabe cuál es la serie de Mao?
1: No, yo no sé.
0: Si usted no lo sabía, sépalo. 34 0706 34 0706.
1: Ok.
0: Cuídate, Memelo. Cuídate, Memelo. Gracias por andar con nosotros. 809-572-7216. JJ contigo. 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Esta sonó y se pegó. Lo nuevo de Esteban Mariano. Orden de alejamiento se llama. Orden de alejamiento. Bachata con sentimiento. Bachata con calidad. Orden de alejamiento. Lo nuevecito de Esteban Mariano. Lo que está sonando.

0: ¡Ay, pero qué tipa tan mala! Me puso una orden de alejamiento. Me alejó. Me alejó. Me alejó de ella la tipa. Pero qué mala. Orden de alejamiento la pegó. La pegó Esteban, Esteban Mariano. Esteban Mariano. Con lo más reciente. Lo que está gustando a millón. Sonando con el JJ en el poder. En el poder de la región. Orden de alejamiento. 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
0: 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Sigo bachateándote. Complaciendo solicitudes. Al 809-572-7216. Llegó el cañón de la bachata. Jorge Luis. Jorge Luis. El cañón de la bachata. El internacional. La llamada del amor. Complaciendo solicitudes. Suena el cañón de la bachata. Jorge Luis. Pegao, pegao.

0: ¿Quién se pegó? ¿Quién se pegó?
1: Jorge Luis.
0: Y te dicen,
2: cañón.
0: Se metió, se pegó. Jorge Luis, el cañón de la bachata, el internacional, con esa bachata romántica preciosa, una bachata cortavenas, una bachata saca lágrimas, la llamada del amor. Saludos para el cañón de la bachata, Jorge Luis, que le gusta la animación del JJ. Jorge Luis, el internacional de la bachata.
1: Jorge Luis.
0: ¿Se pegó quién? El cañón. ¿Verdad que sí que te gustó esta bachata? Está preciosa.
2: Juntos llegaremos.
0: Está preciosa.
2: Al umbral.
0: Está contagiosa. Sigo complaciendo solicitudes. En el viernes, weekend, fin de semana, llegó el taíno de la bachata Georgie. 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
1: Jorge Luis.
0: Te da brillo a la gente el dinero. Te pone brilloso el dinero. 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Suena el taíno de la bachata.

0: 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Estará tocando a petición popular el Taíno de la Bachata. Georgie, el Taíno de la Bachata, estará el 28, viernes 28, en la Gallera del Pino. Gallera del Pino, otra vez, a petición popular. Llega Georgie, el Taíno de la Bachata, con su agrupación que suena bonita, suena mortal. La agrupación del Georgie, el Taíno de la Bachata, celebrando el cumpleaños de Estefanía Bueno. 30 mil pesos en premios. Invitan Carela y Cuca. Invitan Carela y Cuca. Para el viernes 28, en la Gallera del Pino. Georgie, el Taíno de la Bachata, a petición popular. Para allá nos vamos, Ariel Fernández. Pero si con mi amigazo. Estrella, mi amigazo Ariel Fernández. Se ve. Pero voy a la pausa ya. Los cuartos. Voy a la pausa. Cuarto, nueve, en breve vengo con el can de David Espinal. Cuarto, nueve, el can del duro de la bachata en breve. JJ sigue contigo encendido.
1: Si no pregunta la Raulín o Antonio Santos.
0: No hay para nadie, en breve seguimos con más música, más animación en el can de la vía espinal, el duro de la bachata. No te muevas, hoy es viernes, weekend, fin de semana.
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0: Fuepa, ya en sintonía conmigo, ya en sintonía conmigo. Mi amigo Corombo Chávez Vargas, Corombo. Dice Corombo que será el próximo regidor del Distrito Municipal de Amia. Dice mi amigo Corombo Chávez Vargas que no tiene competencia. No tiene competencia. Mi amigo Corombo Chávez Vargas será el próximo vocal, próximo regidor del Distrito Municipal de Amina. Cuenta con su gente, cuenta con el apoyo. David Espinal, destrozaste mi alma. La bachata que mata a Johnny Guira. Esa bachata, desde que Johnny Guira la escucha, busca a la mamá Juana, que tiene debajo de la cama. ¿Verdad que sí, Johnny Guira? 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

¿Verdad que sí? Continuamos. Complaciendo solicitudes. Esta se llama ¿De qué me sirve quererte? Si yo te quiero para una eternidad, si yo te quiero para siempre, ¿de qué me sirve quererte? Desde Amina en Pensilvania, mi amigo Pedro Ascona Pimentel, hombre bueno. Hombre bueno, mi amigo Pedro Ascona Pimentel. Suena David Espinal, el duro de la bachata. ¿De qué me sirve quererte?

0: bonita bachata, bonita interpretación de David Espinal. ¿De qué me sirve quererte si yo te quiero para siempre? Dame llamadas al 809-572-7216. 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Llamadas por WhatsApp no puedo coger. Llamadas por WhatsApp no la puedo tomar. No, no, no. Hello, buenas noches, saludos. Buenas.
1: Sí, buena, habla María Medrano.
0: Dímelo, María Medrano, la perdida.
1: Sí, gracias.
0: La perdida, la perdida, la perdida.
1: ¿Perdón?
0: La perdida.
1: Sí, yo no escucho bien.
0: Dale,
1: sí,
0: perdida, no. La perdida apareció María Medrano, dale.
1: Gracias, gracias, gracias.
0: La perdida,
1: gracias,
0: la perdida, la perdida.
1: A la señora María Moronta, a Nancy, a Carmen, al circo, a Johnny Guira, a Wilson, al señor Sebastián, al señor Víctor Núñez, y también quiero saludar a una señora

0: Bay Potoplata. Quiero saludar a Lourdes, a Francisco, a Joan, a Claribel, a Ibey, a la Chichi, a Luisa, a Mingo, a Epifanio y a Tati. Y que yo voy mañana, si Joaquín baja mañana para allá, yo voy mañana para allá. Por favor, me pone la canción Pues David. Y un saludo para ti. Muchísimas gracias.
1: ¿Cuál bachata te gusta de David Espinal, María?
0: Gracias.
1: ¿Cuál bachata te gusta de David Espinal? Gracias, gracias, María Medrano. Dios mío, María Medrano. Mosqui Chirro. Mosqui Chirro. ¿Qué tú dices, Mosqui Chirro? ¿Qué es lo que tú dices, mi amigo Mosqui Chirro? Dale ahí, dale ahí.
2: Oye, JJ.
1: Dime.
2: Muchacho, que tú me mandaste ahorita, yo, oye, ese era el segunda guitarrista de Raúl.
1: Claro que sí. El Taíno la bachata, Georgie.
2: Se llama Georgie.
1: Georgie, el Taíno de la bachata.
2: Pero él se llama Georgie, Orguín.
1: Sí, pero le pusieron Georgie, el Taíno de la bachata. Mosqui Chirro.
2: Será el segunda de Raúl.
1: Sí, sí, duró 14 años con Raúl Rodríguez. El Taíno de la bachata. Georgie, Georgie. Ahora se llama así. Georgie, el Taíno de la bachata. Mi amigo Mosqui Chirro o Mosqui Chirro, como tú quieras, Mosqui o Mosqui. Dame esa, hello, buenas, buenas noches, saludos.
3: Parte de la pluma, quiero saber cuáles salieron en la Nacional y la Palenque, por favor.
1: En la Nacional Pluma salió 3434-0706. En la Nacional, 340706. En la Palenque, el 101-42-53. En la palestra 01-42-53. Hello, buenas.
3: Gracias, Jorge, gracias.
1: Cuídate, pluma, déjate ver. Déjate ver, pluma. Rubén la pluma.
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1: Rubén la pluma, Dios mío, ¿cuántas llamadas?
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1: 01-42-53 en la Palé. Nacional, 340706. Nacional, 340706.
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1: Hello, buenas, saludos, buenas.
5: Hola, JJ, ¿cómo estás?
1: Encendido, gigante.
5: Oiga, baloteado aquí en Batallami, JJ. La trago de los socios y Michelito a la cabeza con 10 mil pesos. El premio, JJ. Que me lleguen temprano todos los galletes, temprano, que está en su gallo.
1: Pero no pagan publicidad a ellos. Son tacaños. Son tacaños.
5: Yo lo voy a conseguir esa noche, otra gente, cuando vaya a hacer baloteado otra vez yo.
1: La gente de Sosa Carguas también son tacaños. La gente de la gallera de Ámina son tacaños de Batey de Ámina. Son tacaños.
5: Usted no vino aquí en el mero cabicero. Usted no vino.
1: Voy para allá. Lo que pasa es que tengo mi esposa. Lo que pasa, gigante, que tengo problema. La esposa mía tiene 3 días interna.
5: Yo estaba interno, también de alta ayer.
1: Ay, Dios mío, no es fácil lo que uno pasa a veces.
5: Sí, oiga, Jota.
1: Dime.
5: A ver si me sale esa carnicería, un mesero muy bueno mañana, todas las.
1: Claro que sí, yo voy para allá, pandemero.
5: Anuncia ahí.
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1: 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Cuídate, gigante. Cuídate, mi amigo gigante.
4: Algo te tiene que alejar de mí.
1: Nosotros los locutores a veces hacemos el papel de payaso.
4: Siempre.
1: Claro que sí, con problemas. Uno viene aquí a alegrar
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1: alegrar a la gente, porque ese es el deber. Los problemas quedan a un lado. Mañana de fiesta de cumpleaños, Josefina Torres, Josefina Hot Dog. ¡Felicidades para mi amiga Josefina! ¡Felicidades! ¡Hello, buenas!
6: ¡Buenas noches!
1: ¡Apareció!
6: ¡Muchas felicidades para Josefina!
1: ¡Mañana de cumpleaños! ¡Josefina Torres! ¡Josefina Hogdó!
6: Y al mismo tiempo vamos a saludar a mi amigo el gigante, también a Chile, con Nancy, Carmen, María Moronta, María Medrano, también para Gloribel. también para el alcalde, también para Ceferino, para Agripino, y también para la fiesta, la niña y mi hermana Mónica, y todo. Y todos los fieles oyentes. Una feliz noche y bendiciones a todos.
1: Usted no está saludando al Corombo, me dijo. Está en sintonía, Corombo.
6: Bueno, un cordial saludo para mi amigo el Corombo, que no es Corombo nada.
1: Y va como regidor. ¿Usted lo apoya?
6: Bueno, no voto aquí en Áminas.
1: Ah, hable claro. Hable claro que usted quiere jugar dos partidos, me dijeron. En Mau y en Áminas.
6: No.
1: Hable claro.
6: Yo tiempo he votado en Verder de Mau.
1: Pero cambia la cédula, cámbiala. Vote allá, en Áminas.
6: No, es que tengo compromiso por un agradecimiento.
1: Eddie Nolasco, el mejor.
6: Ah, no, usted ve. El voto mío por Eddie Nolasco va primero.
1: Ahí se paran las aguas.
6: No, ahí hay pan de hombre de concepto.
1: Ya usted lo dijo todo, Sebastián González. Cuídate, Sebastián González. No más palabra. No más palabra. Magistrado. Magistrado, no más palabra.
7: Momento de felicidad.
1: Josefina de cumpleaños mañana. Otra que apoya a Eddie Nolasco. Otra que apoya a Eddie.
8: Buenas noches. Ese reto que estoy llamando, me toman la llamada, vea.
1: Ya comenzó a beber.
8: Claro, aquí tengo yo, vea, mi ron y mi jugo, te vea bebiendo aquí.
1: Felicidades, felicidades, mi amiga.
8: Ay, gracias. Sí. Un saludo a Carmen Maizán, a Winston ahí en el cruce y todos los demás que están escuchando. Y yo quiero dar chapeadores, ya te sabes. Y yo mañana estoy de niña, no hago nada mañana.
1: Goza su cumpleaños.
8: Claro, tengo que gozarlo. Después que yo me muera, yo no voy a gozar nada.
1: Mañana, yo estoy aquí de 4 a 5 mañana, de 4 a 5.
8: Claro, yo lo voy a poner. Adiós, claro que sí.
1: Cuídese,
8: ni que te beberia, pero yo lo voy a escuchar, no se apure. Cuídese, bota.
1: Amén. Okay. Amén, gracias. Josefina Torres, Josefina Hop 2.
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1: paquetón de llamadas
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1: nadie lo hace como yo.
7: Si para
1: pegado. Hello, buenas. Hello, buenas. Se fue.
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1: se fue para la bomba de Áminas, sí. De Peralta Blue Bar, la bomba Petronán de Áminas.

0: de Peralta Blue Bar.
1: Por muchos días.
0: La bomba Petronal de Amina. Aquí tengo la llamada 3055. 3055, adelante. 3055.
2: Dímelo, JJ.
0: Te escucho, te oigo.
2: ¿Sabe quién te habla?
0: Corombo. Una marca registrada. Una marca registrada, Corombo.
2: Dile a, dile a la calle que si no tiene un minuto, que le mande el número para meter una recarga de 300 mañana.
0: Pero tú tienes el número de él, tú lo llamas. Él me ha dicho que tú lo llamas. No te pongas de guajero. Corombo, no te pongas de guajero, que yo tengo palabras para ti.
2: Sebastián, como que se está olvidando la memoria, porque no me quiere saludar, JJ.
0: Bueno, yo le dije a él, yo le dije a él.
2: Ni Víctor Núñez tampoco está llamando.
0: Está perdido Víctor Núñez. ¡Víctor Núñez, llámame!
2: Mañana te voy a llamar como a las 6:30 para que nos juntemos ahí, mano.
0: Sí, Corombo, tengo problemas, ya tú sabes.
2: Pero en la tarde, JJ.
0: No hay problema, yo estoy en el dominó, cerca del liceo a esa hora.
2: Pues ya tú sabes, cuídateme mucho por ahí, JJ.
0: Cuídate, Corombo Chávez Vargas, próximo regidor. Próximo regidor del Distrito Municipal de Amina, Corombo Chávez Vargas. Y desde aquí no va como diputada. Que se ponga las pilas. Mi amiguita Daisy Aquino. Daisy Aquino. Será la próxima diputada. Pero tiene que hablar conmigo.
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0: Seguimos. Seguimos para adelante. Si ya... Indetenible. Esta se llama Enamorado. ¿Te gusta Mario Medrano? Mario Medrano. Seguimos. ¿Verdad que sí? Alegrándote. Esperando que Dios le pase la mano sanadora a mi esposa. A mi esposa que tiene 3 días interna. Pero nada, Dios sabrá. Dios no se equivoca. Dios es súper bueno. Así uno sabe cuáles son los amigos. Ahí uno sabe cuáles

0: Continuamos, continuamos. Tengo que complacer a la festejada que mañana estará de cumpleaños. Josefina Torres, Josefina Jogdó, con su merengue La Chapeadora. María Medrano, te complací, María Medrano. Ahí sí, ahí sí, ahí sí. Se llama La Chapeadora.
1: Esto va delicado.
0: Para Josefina Torres, Josefina Jogdó. Y mi amigo Memelo, allá en Alto del Yaque. Alto del Yaque, Santiago, Memelo.
2: Claro,

0: chapa, le dicen la chapeadora a esa tipa. A esa misma le dicen la chapeadora. Sonando David Espinal, el duro de la bachata, David Espinal. El gigante en el batallón de Amina, gigante. 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
0: 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Voy a la pausa. En breve retornamos. En breve yo regreso con el bastión. Bastión de la noche. 809-572-7216. Vía interactiva con el JJ. ¿Verdad que sí?
1: Oye, Rafael, déjate de este man.
0: Aquí con la voluntad de Papá Dios. Dándome fuerza, dándome ánimo. Dándome ánimo, ánimo, ánimo. Papá Dios, el mejor.
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bonita, bonita bachata. Se llama para ese ratito nada más. Héctor Camacho, Héctor Camacho sonando. Saludos para mi amiga Vanessa. Vanessa Lacurú, mi amiga Vanessa Lacurú. En breve vengo con tu artista, Alex La Manga. Me saluda Alex La Manga, Vanessa Lacurú. ¿Quién le dio mi número al alcohol que me está llamando? ¿Pero quién se lo dio? ¿Sería Corombo Chávez Vargas? ¿O sería Vanessa Lacurú? Mi amiguita linda. ¿Quién le dio mi número al alcohol? ¿Me está llamando? Suena Héctor Camacho.

0: la votó Héctor Camacho. ¿Quién le dio mi número del call que me está llamando? ¿Pero quién se lo dio? Me gusta, me encanta.
1: Fénix.
0: Sigo complaciendo solicitudes. Me están pidiendo este merengue de todas partes. Ya sonando a nivel nacional e internacional. Alex La Manga. Te lo presenta Vanessa Ramírez Lacurú. Como quien pierde una estrella. Se está bailando, se está bebiendo con este merengue de Alex La Manga. Muy pronto en toda la República Dominicana. Me gusta Teresa Camilo también. Allí en los Estados Unidos. Teresa Camilo. Bailamos.

0: pegado, pegado, Alex La Manga, Alex La Manga. Como quien pierde una estrella. Complaciendo solicitudes al 809-572-7216. Me gusta Lizzy Rosalía Rojas también. Mi amiga Lizzy. Oye, qué mambo, oye, qué swing. Con eso se nace. ¿Quién dijo que no? ¿Quién dijo que no? Por eso la pegó Alex La Manga. Sigue sonando. Esto le gusta a Vanessa Ramírez. Vanessa Ramírez.
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0: Para Vanessa, dedicado para Vanessa Ramírez. De parte de Alex La Manga. Se llama Mi Curú Curú. Mi Curú Curú.
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0: Vanessa, mi amiga, dale volumen.
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0: Bueno, la pegó, la votó muy pronto en toda la República Dominicana. Alex La Manga, Alex La Manga. Tocando fiestas. Tocando fiestas. Por todas partes.
1: La Manga.
0: Alex La Manga, súper pegado. Un artista que ya se siente a nivel nacional e internacional.
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0: Un artista grandes ligas. Un artista que se la trae.
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0: Búscalo en todas las plataformas digitales. Alex La Manga. Pero cuánto mambo. Pero cuánto swing, Vanessa. Vanessa Ramírez. Mi amiga Vanessa Ramírez. La curú. Una bachata con sentimiento. Una bachata clase A con mucha calidad. Está comprobado, está garantizado. Juan Carlos, tu pupilo. Juan Carlos, tu pupilo. Solo importas tú. Canta lindo, canta lindo. Sabrosa bachata. Deliciosa. Sabrosa, deliciosa. Esta bachata de Juan Carlos, tu pupilo.

Bonita, bonita bachata, bonitas letras. La pegó, rompió, rompió el villero. Rompió el villero. Juan Carlos, tu pupilo. Juan Carlos.

0: Seguimos encendido.
1: Solo importas.
0: Continuamos. Complaciendo solicitudes. Nilson López, el pintor. Voy contigo, Nilson López. Nilson López, el pintor. Llegó el hombre otra vez, Marino Arias. Marino Arias. A punta de licor, te la presenta Ana Hernández. Ana Hernández, la promotora. Ana Hernández, la manager. Presenta a su artista, Marino Arias, el hombre. A punta de licor. Esta sonó y se metió. Esta sonó y se pegó. Marino Arias.

0: bachata, pero qué bachata. A punta, punta de licor. Marino Arias, el hombre. Súper pegada esta bachata, Rosa. A Rosa.
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0: Sigo complaciendo solicitudes. Al 809-572-7216.
1: Marino Arias.
0: Este artista te lo presenta, Teresa Camilo. Con esta bachata romántica. Bachata sabrosa.
2: Pedro de Jesús.
0: Una bachata que está genial. Aquí está el maestro Pedro de Jesús. Nunca te voy a olvidar lo nuevo de Pedro de Jesús. Presentada por...

bonita bachata, bonita interpretación del maestro Pedro de Jesús. Nunca te voy a olvidar, mami. Tú lo sabes. Yo te quiero, yo te adoro. Por eso nunca te voy a olvidar. Complaciendo solicitudes. En este viernes, weekend, fin de semana. Con una bachata que está arrasando. Una bachata que está acabando. Nunca te voy a olvidar, Pedro de Jesús. Un artista como tú. Me encanta, me fascina. Me encanta, me gusta. Esta es la poderosa línea 106.7. El bastión de la noche, el banquete de la noche. Con el JJ. Este artista te lo presenta Lizzy. Lizzy Rosalía Rojas. Un artista que suena y se pega. Un artista con prestigio, con calidad. Aquí está el príncipe del merengue, Albert Hernández. Albert Hernández. Murió el artista. Sonando a nivel nacional e internacional. Albert Hernández. Murió el artista. Murió el artista. Pegao, pegao. Tus grandes vivos cuando ya son tus grandes muertos. Rompió el villero, Albert Hernández.

0: bonito, bonito merengue. Murió el artista Albert Hernández. Está durísimo Albert Hernández. Sigo complaciendo solicitudes. Sigo con esto que dice así. Llegó Robinson Royce.
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0: Sácala a bailar que ella baila. Sácala a bailar que llegó Robinson Royce. Sereno de noche. Búscala, búscala que está en YouTube. Búscala que está pegada este ya. Sereno de noche. Robinson Royce. La bachata bonita. Bachata preciosa. Contagiosa. Complaciendo solicitudes. En este viernes. Weekend, fin de semana.

0: Bonita, bonita bachata. Bonitas letras. La pegó Robinson Royce. Robinson Royce. Se llama Sereno de Noche, Sereno de Noche. Búscala que está en YouTube. Búscala que está pegada. Está pegada este ya. Sereno de Noche.
1: Rey Melodía. Un swing natural.
0: Un swing natural. Una bachata preciosa, contagiosa. Dímelo, Alex La Manga. Mi amigo Alex La Manga. Ok, mi amigo. Te contesté por WhatsApp. Te contesté por WhatsApp, Alex La Manga. Llegó Fabricio Torres. Fabricio Torres, el diplomático, la interesada. Lo nuevo Fabricio Torres, la interesada. Durísimo.

0: Fabricio Torres, el diplomático. Se llama la interesada, le dicen la interesada a esa tipa.
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0: Una más.

0: Eso suena lindo, lindo, lindo. Tremendo feature y tremendo dúo. Alex La Manga y Vanessa. Vanessa Lacuru. Lacuru, ¿verdad que sí? Búscalo, búscalo en todas las plataformas digitales. Se llama Perdidos. Perdidos.
1: 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Renato Febles.
0: Tucuru. Ay, qué lindo, le gusta Teresa Camilo. Le gusta Lizzy Rosalía Rojas. Le gusta Josefina Torres. En Esperanza Activa. Activa con el programa. Josefina Jogdó. Ya casi de cumpleaños. Ay, sí, ay, sí, ay, sí, ay, sí. JJ contigo.

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1: También.
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¡Wepa! Te presento la bachata más reclamada, la más solicitada, lo nuevecito. La bachata que está rompiendo el millero. La bachata que está arrasando, lo nuevo de Esteban Mariano. Esteban Mariano se llama Orden de Alejamiento. Ella me puso una orden, pero una orden de alejamiento. Pero qué tipa tan mala. Pero qué mujer tan mala. Sonando a nivel nacional e internacional. Bachata 2026. Esteban Mariano suena por línea 106.7. Con el JJ, orden de alejamiento. Se pegó, se pegó. Se metió.

0: Le pegó Esteban Mariano. Orden de alejamiento. Hasta me puso impedimento de salida. Impedimento de salud. Me puso la tipa, que mala.
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0: Qué bachata, Dios, se pegó.

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0: Ándale, pues.
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3: COP San José, tu mano amiga, línea 106, te da la hora. 6 de la mañana.
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3: COP San José, tu mano amiga en línea 106 te da la hora. 7 de la mañana.
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Padre Santo y Eterno, Dios de toda gracia, honra, gloria y misericordia, gracias Señor, porque una vez más nos permite estar acá y a través de estos medios poder llevar el mensaje de su palabra, Señor. Las iglesias de Cristo os saludan, Romanos capítulo 16, verso 16. Eterno Dios, Padre de toda gracia, toda honra, toda gloria y toda misericordia, gracias porque una vez más nos permite estar acá para llevar el mensaje de su palabra. Gracias, Señor, y muchas bendiciones, favores que le imploramos en el nombre de Cristo Jesús. Amén. Amén. Oigamos alabanzas a Dios.

0: Buenos días, amados hermanos, amigos. Dios le bendiga mucho en este día que el Señor nos da y que gracias al Señor estamos acá de nuevo con ustedes para llevarle el tema maravilloso de la palabra de Dios. Agradecemos a Dios que nos ha dado un día más y que podamos darle a usted el consejo, el mensaje que nuestro Señor Jesucristo tiene para usted en este día. ¿Qué necesitamos para obtener la salvación? Es el tema en esta mañana. Y de inmediato, pregúntese, ¿qué necesitamos? ¿Qué usted cree que necesitamos? Primeramente, necesitamos a Cristo. Si Cristo no está en el eje del ser humano en el mundo, estamos fuera de control. ¿Qué necesitamos de oír a Cristo? Su palabra. Y su palabra está en el Nuevo Testamento. Estamos con un nuevo pacto en Cristo Jesús. No tenemos que salirnos de ahí, solamente entender que Cristo es enviado por su Padre Celestial y Él nos dice que debemos de oír a Él, porque en Él está la salvación suya, la mía, pero esa salvación no está en el Antiguo Testamento, está en el Nuevo Pacto. Las cosas viejas pasaron, en Cristo todas están hecha nueva. Entonces, si queremos salvación, tenemos que oír a Cristo en lo que Él quiere que nosotros debemos hacer. Si no hacemos esto, pues nuestra vida no tiene sentido. Por eso es importante que escudriñemos un libro donde Él exploró bastante. Es el Evangelio de Juan. Es un libro donde Él enseña bastante a la humanidad, a la iglesia, qué nosotros tenemos que hacer para poder mantener nuestra estabilidad de Cristo. Cuando Él estuvo acá en la tierra, Él fue muy perseguido, atacado por los mismos judíos, aquellos que nunca le quisieron aceptar, pero andaban tras él para hacerle daño. Y él le habló a estas gentes lo que ellos debían de hacer para poder estar recibiendo el mensaje que Jehová Dios le enviaba a través de Cristo y que iba a existir este nuevo pacto. Ya no tendríamos que contar con el antiguo para adoración a Dios. Entonces vemos que nuestro Señor Jesucristo ahora en el nuevo pacto, en el capítulo 5 de este libro, vamos a analizar este libro. En el capítulo 5 de este libro de Juan, capítulo 38 y 39, el hermano va a leer y le vamos a explicar lo que Jesús dice acá.
1: Sí, el tema a tratar en esta mañana es una interrogante. ¿Qué necesitamos para ser salvos? Entonces damos inicio con una lectura bíblica que la encontramos en el Evangelio según Juan, capítulo 5, versos 38 al 39, que nos dice así: ni tenéis su palabra morando en vosotros, porque a quien Él envió, vosotros no creéis.
0: Vamos a explicar esto, hermano.
1: Los judíos andaban muy de cerca detrás de Jesús, pero andaban de cerca para seguir las instrucciones, las enseñanzas de Cristo Jesús. No. Era para acusarle, para criticarle y para hablar mal de las enseñanzas de Jesús. Entonces Cristo les dice: ustedes no creen de que yo soy. Y por eso en el versículo 39 les dice Jesús: escudriñad las escrituras, porque a vosotros os parece que en ellas tenéis la vida eterna, y ellas son las que dan testimonio de mí. O sea, ustedes tienen los escritos ahí, ¿por qué no lo escudriñan? Lamentablemente sigue sucediendo lo mismo en la actualidad, y seguirá hasta que Cristo venga a buscar su pueblo, su reino, su iglesia, porque hay quienes, siendo creyentes, aún nosotros como cristianos, si no escudriñamos las escrituras, ¿qué vamos a aprender de Jesús?
0: Así es.
1: Desafortunadamente no vamos a aprender absolutamente nada, porque si yo sé leer, si puedo leer, debo de escudriñar este libro, porque este libro nos enseña cosas sumamente importantes para nuestra salvación y edificación espiritual.
0: Él les ratifica aquí en el capítulo 5:38: ustedes no tienen a Dios.
1: Y qué grave.
0: Y cuando él les explica esto, es porque ellos no han entendido que no hay salvación bajo el Antiguo Testamento, sino que la salvación está en el nuevo pacto que Cristo ha hecho, el Padre Celestial, con el mundo para darlo, y que ese pacto se confirmó con la sangre de nuestro Señor Jesucristo. Y él le dice, claro, ni tenéis su palabra morando en ustedes, ustedes no la tienen. Como dice el hermano, el mundo está sin la palabra de Dios hoy, porque han buscado mezclar los dos testamentos, y esto ha traído problemas a la humanidad para su salvación. Nada existe en el Antiguo Testamento para salvación. El que asistía y el que cumplía esa ley vivía por ella, si no, era apedreado y mataron. Pero ahí no había salvación. La salvación la trae Cristo Jesús a través de su Padre Celestial. Y fíjate que el 38 eso lo explica primero, para que ellos estén seguros de lo que ellos debieran de hacer. No tenéis su palabra en ustedes, porque a quien él envió, ustedes no creen en él.
1: No creyeron en Jesús. No. Desafortunadamente sigue sucediendo lo mismo, porque hay quienes dicen creer en Dios, pero no siguen las enseñanzas de Cristo Jesús que están registradas en el Nuevo Testamento.
0: Ahí, hermano, cuando le afirma en el 39 que escudriñen las escrituras, porque a ellos les parece que en ellas está la vida eterna, y dice Cristo, pero ellas son
1: las que dan testimonio
0: de mí.
1: O sea, les parece, no era que en sí, a pesar de que podían leer, pero no entendían, porque no seguían lo que el Padre enseñaba en el Antiguo Testamento, pero tampoco se interesaban por seguir lo que Cristo enseña en el Nuevo Testamento.
0: Es decir, que usted, para ser salvo, busque a Cristo en el Nuevo Testamento y su autoridad de lo que él enseña, lo que le dice a usted, esto es para que usted se salve. Lo que dice Cristo es lo que es. Si oyen mi voz, dice, usted podrá ser salvo. Pero si usted anula, echa a un lado a Cristo, no estamos en nada. Por eso hay que tantas y tantas confusiones. Porque el hombre, no importa lo que dice Cristo, sino lo que el concilio, lo que el ser humano quiere y le apetece hacer. Porque están buscando obra de la carne, no obras espirituales. Tan sencillo como la palabra de Dios dice que el Señor dio su ministerio a los varones y que la mujer no tiene autoridad para dirigir en la iglesia. Pero desgraciadamente oímos hoy en día tantas y tantas mujeres, no solamente con el nombre de pastora, sino reverendísima. Y esa mujer ordena y hace cosas que daña completamente el Evangelio de Cristo. Daña el Evangelio de Cristo. Porque no anda tras la bendición de Dios en lo espiritual, sino tras las cosas materiales. Y en vez de servir a Dios, se sirven a sí mismo. Y el hombre hoy, la mujer, hoy se pierden porque no tienen la verdad. Él por eso le dice, escudriñen las escrituras, porque ahí es que está la vida eterna. Pero ¿qué pasa? Que cuando el hombre escudriña las escrituras, la tuerce. La Biblia dice que hay un solo evangelio. Pero según el ser humano, pues hay 50,000 evangelios, porque cada uno predica un evangelio, ¿qué?
1: Diferente. Estoy maravillado de que tan pronto ustedes se hayan alejado del que los llamó por la gracia de Cristo para seguir un evangelio diferente. Gálatas capítulo 1, verso 6.
0: Es decir, que no lo dices tú, no lo digo yo, lo dice la Biblia, que hay tantos evangelios, y en esos evangelios diferentes es que está la perdición de los seres humanos. Porque no son capaces de entender el mensaje maravilloso y sencillo de Cristo. Y nos convertimos en hombres y mujeres completamente fuera de control, haciendo cosas que la palabra de Dios no nos manda. En este libro, nuestro Señor Jesucristo explica todo lo que usted debe de saber de Él mismo y en quién está la salvación. Vamos a continuar en este mismo libro, en el capítulo 1, el verso 17. Para que usted se dé cuenta de lo que dice Cristo.
1: Evangelio según Juan, todas las citas bíblicas que estamos tratando se encuentran en el Evangelio según Juan. Juan capítulo 1, esta vez el verso 17.

0: de Jesucristo. O sea, bien claro, ¿cuál es la ley que está vigente?
1: Hermano,
0: el Antiguo Testamento, para yo ir a Malaquías capítulo 3 y exigirle a los feligreses diezmos, para yo ir al Salmo 150 y decir que debemos alabar a Dios hasta con los pies, e incluso hasta bailar, danzar como lo hacía David. No, debemos obedecer plenamente las enseñanzas de Cristo que están registradas en el Nuevo Testamento, y que conste que el Nuevo Testamento comienza en los Hechos capítulo 2, verso 1 en adelante.
1: Fíjate,
0: los evangelios están bajo el Antiguo Testamento.
1: Repetimos con lo que el hermano lee aquí dos cosas importantes. La gracia. La gracia es un obsequio de Dios que nos da a todos los seres humanos.
0: A través de Cristo.
1: Y la verdad no la tenía para salvación en el Antiguo Testamento. Así que no había salvación allí. Entonces, específicamente, el Cristo de la gloria está explicándole a usted que para usted ser salvo, usted tiene que obedecer el nuevo pacto, el Nuevo Testamento, donde está Cristo revelado para toda la humanidad. Y que hay dos cosas, pero muy importantes, y están ahí: la gracia, el obsequio, la bendición, la salvación. Y dice que en el nuevo pacto está la verdad, no en el antiguo. Entonces, si usted trata de mezclar estos dos libros o estos dos testamentos, usted va a hacer un desorden y usted va a guiarse mal y va a guiar al otro mal. Es por eso el cuidado de que usted entienda que la gracia de Dios, la verdad de Dios, está en el nuevo pacto, no en el antiguo. Y que si queremos la salvación, nosotros tenemos que obedecer lo que es el nuevo pacto, porque el antiguo pacto, dice Gálatas, que era un ayo. La palabra ayo, que es un maestro, para traernos a Cristo, para traernos el nuevo pacto, era un ayo, dice Pablo en Gálatas. Hoy nosotros tenemos, con mucho cuidado, con mucho amor, tratar de entender que hay dos grandes divisiones, que es el Antiguo Testamento y el Nuevo Testamento. Y que el testamento que tenemos que usar para nuestra salvación es el nuevo, porque ahí está Cristo, no en el antiguo. Los profetas anunciaron de Cristo que vendría con un nuevo pacto, con su bendición. Pero casualmente Cristo no nació y se quedó en el antiguo, sino que de inmediato, con su sangre, dice, compró su pueblo, su iglesia, e hizo un nuevo pacto comprado con sangre. Entonces usted no tiene que pretender de irse al Antiguo Testamento para buscar nada de allí que pertenezca a la adoración del nuevo pacto. Y lo que usted no encuentre en el nuevo pacto, no lo practique, porque está cometiendo un gran pecado. Pablo dijo, el hermano ya lo citó, que el hombre ha hecho mucho evangelio. Mucho, pero mucho evangelio. Cada quien, cada organización tiene un evangelio diferente. Y dice Pablo, no es que haya más, pero el hombre se ha propuesto invalidar la palabra de Dios y hacer lo que ellos le venga en gana. Nosotros estamos aquí con el objetivo, con la autoridad de Dios, porque eso es lo que usamos, la autoridad de Dios, porque no hablamos sino citamos el Nuevo Testamento, donde el mismo Cristo habla y le dice tan claramente: ustedes no tienen palabra, ustedes no tienen, no moran con ella, porque no están, ustedes no la creen. Ahora, si ustedes la escudriñan y se dan cuenta, está

0: estarán entonces buscando a Jehová Dios a través de Cristo, lo van a encontrar. Y así está el mundo, no solamente los hebreos y los judíos, los gentiles, todo el mundo hoy está completamente fuera de control, porque si hay un solo Dios tenemos que tener una sola adoración, y si tenemos una adoración tenemos que tener una sola iglesia o un reino o la casa de Dios o el cuerpo de Cristo, como él dice. Pero no, esto es lo que le traemos, esa confusión al mundo, y nos inflamos y creemos que somos los grandes hombres y mujeres que tenemos que estar dirigiendo lo que usted le dé, le venga en gana.
1: E incluso, hermano, hasta usamos, nos ponemos títulos pomposos a la vez: el reverendo, la reverenda, el reverendísimo, el pastor, el copastor. A mí hay personas que me llaman pastor y yo le corrijo y le digo: no, yo no soy pastor, porque yo no reúno las condiciones que exige la palabra de Dios, donde dice que para un hombre ser pastor debe de ser casado e incluso tener hijos creyentes en la fe.
0: Amén.
1: Porque el que no puede gobernar su casa, ¿cómo puede dirigir la casa del Señor? Entonces yo digo y aclaro, me puede llamar evangelista o esto o aquello, pero no pastor, porque yo no lo soy. Pero ese es un título muy pomposo en el sectarismo religioso. Y cuidado si alguno de nosotros, como ministros del Evangelio de Cristo, tenemos ese nombre irreverendo, e incluso una mujer pastora. ¿Y dónde se encuentra una mujer pastora en la Biblia? Solamente en Génesis capítulo 29, verso 9, donde dice que había allí una mujer llamada Raquel, y era pastora de personas, era pastora de animales. Entonces, ¿por qué usar títulos pomposos? Bueno, porque muchas veces son cosas que proveen no lo esencial, lo espiritual, sino cosas materiales.
0: Y si todavía yo fuera capaz de ejercer el pastorado, dice la palabra de Dios que para yo hacerlo, en la misma congregación donde estoy dirigiendo debe de haber más de un pastor.
1: Pluralidad.
0: Pluralidad. Así que uno solo no puede ser pastor.
1: Dice que uno solo, dice Pablo, que cae en condenación y lazo del diablo. Eso está ahí en Gálatas, donde dice que no, debe haber pluralidad de hombres que dirijan las cosas de Dios para llamarse pastor. Eso de reverendo, eso es muy popular entre el sectarismo. Reverendo viene de reverenciar. ¿Y cuál es el único reverendo? ¿Hay hombres reverendo en la tierra? No, el único reverendo es Dios. Al único que hay que adorar es a Dios. Al único que hay que seguir es Cristo y sus enseñanzas. Pero desafortunadamente así está el mundo religioso, creyente, ¿verdad? Lamentablemente.
0: Entonces eso es lo que está dividiendo a la humanidad. Eso es lo que le está dividiendo a la humanidad. Cristo dice que los 10 mandamientos los cerró en dos: amar al Padre sobre todas las cosas y a tu prójimo como a ti mismo. Figúrese usted, si usted estaría amando al prójimo cuando usted tira un misil de un país a otro, sin usted saber dónde va a caer y va a matar a niños, va a matar a vejecientes, va a destruir lo que ya está hecho. ¿Es un prójimo o está usted actuando a lo que dice Cristo, amar a tu prójimo? ¿Te gusta que te den un balazo? ¿Te gusta que te den una bofetada? No, no te gusta nada de eso, que un dolor te tema, tampoco te gusta. Pero tú lo haces al otro. Entonces, si el mundo pudiera llevar esos dos mandamientos, amar a Dios sobre toda la cosa, al prójimo, no existieran guerra, no existieran todo este tipo de cosas horribles que está dividiendo al mundo cada día más. Todos fuésemos cristianos o todos nuestros fuésemos cristianos, pero hubieran dos solas cosas: cristianos, los que están acá, y aquellos que no quieren están en otro lugar. Pero hay un mundo muy dividido, uno cree una cosa, el otro otra. Por eso Pablo dijo diferente, no dijo dos evangelios, dijo diferente, porque el mundo se iba a dividir en esta condición. Diferente que evangelio. Por donde quiera usted llega y ve un evangelio diferente, o un hombre explicando una doctrina falsa, una mujer explicando una doctrina falsa. Entonces no hay unidad. No somos lo que quiere Cristo. Él dice que nosotros acá en la tierra, todos los seres humanos que deben de creer en Él, dice, son su cuerpo. Es un solo cuerpo, no dos. Pero nada de esto nosotros lo tratamos de analizar y aprender. Entonces hacemos de la palabra de Dios una gran división que está acabando con la humanidad y el mundo. Llegaría Cristo y no habría salvación para ellos, porque nosotros nos hemos encargado de hacer el daño. Sigamos acá en el capítulo 20 del mismo libro, 20:30-31.
1: Evangelio según Juan, capítulo 20, versículos 30-31. Hizo además Jesús muchas otras señales en presencia de sus discípulos, las cuales no están escritas en este libro, pero estas se han escrito para que crean que Jesús es el Cristo, o sea, el Salvador, el enviado, el Hijo de Dios, y para que creyendo tengáis vida en su nombre. Tengan vida en el nombre de ¿quién? De Cristo. Los seguidores de Cristo, los que siguen las enseñanzas de Cristo, tienen un nombre denominacional: adventistas, testigos de Jehová, mormones, católicos, pentecostales, adventistas, qué sé yo. No, un seguidor que sigue las instrucciones de Cristo, según los Hechos capítulo 11 verso 26, dice que aquellos seguidores de Cristo se les llamó cristianos por primera vez en una comunidad llamada Antioquía. Entonces, para que creyendo tengan vida en su nombre.
0: Es decir, que es suficiente, dice aquí Cristo, eso es lo que él dice, es suficiente lo que está escrito. Sin embargo, él dice que si se hubiesen revelado todo lo que enseñó Cristo, dice que no cupieran en los libros hoy en el mundo. Pero Cristo dice, lo necesario está escrito y revelado para que el hombre lo viva. Pero esto que está revelado y lo necesario para que el hombre tenga la vida eterna, el hombre lo ha violado y lo vive violando. Porque en vez de decir lo que está ahí, dice otra cosa y enseña otra cosa, porque así conviene mejor al grupo, o mejor al concilio. No estamos para oír grupo ni concilio, estamos para oír a Cristo y su enseñanza. Y es un error de cualquier ser humano que diga, yo no sigo doctrina. Pues si usted no sigue doctrina, no sigue a Cristo. Usted tiene que seguir la enseñanza de Cristo. Y si yo digo que no predico doctrina, pues entonces estoy fuera de sí. Estoy equivocado. Porque aunque estemos en el siglo XXI, hace 2000 años que vino esa enseñanza bonita, está ahí en la Biblia. Tenemos que continuar enseñando lo mismo y tenemos que manifestarla al mundo. Pero si usted dice que no, usted no tiene que, no enseña doctrina. ¿Qué enseña?
1: Porque estamos en la era moderna.
0: No, pero pregúntese, hermano, ¿qué usted enseña si no enseña la verdad? ¿Qué podría usted entonces encontrar en la Biblia para enseñar? En la Biblia no va a encontrar otra cosa sino la doctrina. Pero lo que el hombre hoy enseña es lo que sale de su mente, y lo que medita su mente, eso enseña y dice. Por supuesto, saliéndose del mensaje de Cristo. Y eso es peligroso, hermano. Fíjese que nos estamos dando a un solo libro, porque Cristo se manifestó en este libro a los judíos diciéndole la importancia de la salvación de ellos a través del nuevo pacto. No busque salvación en el Antiguo Testamento. No condene a ningún ser humano porque no le lleve a usted la ofrenda que usted quiera. No lo condene porque no le dé el tanto por ciento. Eso es una injusticia. La palabra de Dios dice que la adoración no consiste en cosas materiales, sino espirituales. ¿Y usted cree que usted no entiende cuando Cristo llegó al templo y encontró allí a los seres humanos enseñando falsa enseñanza, haciendo mercadería en el templo? En vez de adorar la verdad, adoraban allí la injusticia y la mentira.
1: Vendiendo bueyes, vendiendo palomas, vendiendo comidas, cambiando incluso dinero, haciendo una mercadería. Y Cristo le tomó un látigo y le cayó a latigazos y volcó la mesa de los cambistas y les dijo: mi casa es una casa de oración, mas ustedes me la han hecho cueva de ladrones. Esa cita no es muy popular en el ámbito religioso.
0: Hermano, y si Cristo llegara en un momento así,
1: volcaría mucha mesa de ladrones. Miles y miles. Pero él no va a venir así. No. Cuando venga, se quedará en las nubes. Y dice que cielo y tierra, todo será destruido. Entonces, procuremos seguir las enseñanzas de Cristo que están reveladas en el Nuevo Testamento, porque así es el tema que estamos tratando. Una pregunta: ¿qué necesitamos para ser salvos? Lo que necesitamos en sí es seguir las enseñanzas de Cristo Jesús que están reveladas
0: en el Nuevo Testamento.
1: No tenemos que ir al Salmo 150 ni a Malaquías capítulo 3, versos 6 al 12, aunque los que citan Malaquías 3, 6 al 12 no entienden, porque ahí dice: traigan los diezmos al alfolí. Y hay personas que yo le he preguntado: ¿qué quiere decir alfolí? Y me enseñan: lo que se pone allá en el templo donde yo voy, donde ahí llevan, se lleva el dinero de ofrenda y de diezmo. Digo, no, la palabra alfolí lo que significa es granero. Y cada año había que dar el diezmo, pero ¿era de dinero? No, era de las cosechas. Entonces, ¿por qué cambiarle el sentido a lo que está bien claro? Bueno, porque a mí me conviene, yo soy un malicioso, y en vez de yo enseñar la verdad de Cristo, yo enseño lo que me diga el concilio. Por eso es que usted y yo no seguimos concilio, ¿verdad que no, hermano?
0: Amén, amén.
1: Porque ¿qué es un concilio? Un grupo de personas dirigiendo religiones a su antojo, ¿verdad?
0: Amén. Y entonces, otra cosa importante: si nosotros somos cristianos, de todo modo, aunque Cristo hoy no va a estar volcando mesa, pero Él dice en su palabra que cuando Él venga, te dirá a ti: ¿apartado de qué? De mí, hacedores de maldad, porque te mandé a hacer esto, esto, y no lo hiciste. E hiciste lo que tú quisiste. Entonces, habrá un juicio final para condenar a la persona que no estén haciendo y estén violando la palabra. Vamos a hacer una pausa para una alabanza a Dios.

0: bien, mis hermanos, Cristo es tu rey, Cristo es mi rey, Cristo es el rey de aquellos que le obedecen, que hacen su voluntad. Por eso nosotros actuamos con firmeza, enseñando y tratando de adorar a Dios en los lugares donde nos reunimos en espíritu y en verdad. Allí no vamos a hacer cosas que tengan que ver con el cuerpo humano. Allí vamos a adorar a Dios. Allí no vamos a exigirle a nadie nada. Todo lo que hacemos es organizado bíblicamente, porque estamos buscando salvar nuestras almas. Y si no adoramos a Dios en espíritu y en verdad, si no enseñamos la verdad de Él, vamos a aparecer como hombres y mujeres falsos ante su presencia. Entonces, vemos a Cristo aquí en este libro, sistemáticamente en este libro, cómo Él enseña aquí dos cosas importantes: la obra y creer en quien trajo la obra, que es Cristo. Si no ponemos a Cristo en cabeza de esta enseñanza y tratamos de obedecerla, nuestra vida no tiene sentido. Estamos perdiendo nuestro tiempo. Y en tiempo de Cristo es bueno, si hacemos su santa y divina voluntad. Por eso Él quiere que usted y yo seamos capaces de esforzarnos y de ser hombres, mujeres responsables, espirituales, que se podría lograr cuando usted borre de su mente las cosas materiales, la avaricia, el dinero, el oro, la plata. Que mucho usted oye diciendo, porque el oro y la plata son de Dios. Y de ahí se agarran para comenzar a hacer cosas fuera de control. Aún el mismo Dios que dice que el oro, la plata es de Él, dice que la raíz de todo mal es el amor al dinero. Y es por eso que vemos a los seres humanos. Mire, ayer o anteayer pasó un caso de un joven, muy, muy joven, se lanzó de una azotea. Ese tipo con una capacidad terrible, ya iba a ser piloto, no sé qué otra profesión muy fuerte, un muchacho muy capacitado, al fin y al cabo, él se lanzó. Y usted se pregunta, ¿por qué? ¿Qué está pasando con los seres humanos? La mente no la tenemos en Cristo. Yo creo que debemos de pensar antes de reaccionar. Si usted piensa antes, usted tal vez podría reaccionar mejor. Pero si usted locamente piensa y de una vez tira lo que usted pasa por esa mente, usted se está perdiendo. Reaccione, piense. Y ese coro tan hermoso que tenemos de Dios dice, mi pensamiento eres tú, Señor. Mi pensamiento eres tú, Señor. Si nosotros lográramos mantener las 24 horas del día el pensamiento en Dios, usted no va a hacer cosas indebidas en contra de usted o en contra de otro. Y hoy el mundo se destruye por un pensamiento fuera de control, porque reacciona mal usted. Por eso Cristo nos está enseñando. Usted dice que me ama, guarde acá la enseñanza. Si usted me ama, guarde esta enseñanza. Enseñe eso, para que no caiga en ese pecado. Vamos a pasar a capítulo 21, hermano, verso 25. De el mismo libro que estamos estudiando.
1: Evangelio según Juan, capítulo 21, versículo 25. Nos dice así: y hay también otras muchas cosas que hizo Jesús, las cuales, si se escribieran una por una, pienso que ni aún en el mundo cabrían los libros que se habrían de escribir. Amén. La palabra amén, así sea, afirmativo, de que todo lo que hizo Cristo, si se hubieran escrito una por una, pienso que en el mundo no cabrían.
0: Así es.
1: Pero las esenciales, las primordiales, las que son para edificación espiritual, para salvación, están escritas. Por eso es que yo no debo inventar y otra cosa y decir que hay otro libro revelado. No, no, el único libro sagrado es las Sagradas Escrituras. Todo está revelado. Yo no tengo que esperar que el Señor me revele y que el Señor me dijo anoche y que yo lo vi. No, y que Él me habló. Eso es falso, porque ya todo está revelado. Todo está escrito. Solamente hay que seguir las Escrituras. Y tal y como dice Juan capítulo 5, verso 39, les dijo Jesús a aquellos que decían creer en Dios, pero no creían en Cristo: escudriñen las Escrituras, porque ellas dan testimonio de mí, y en ellas está la verdad. ¿A ustedes les parece?
0: Señores, miren cuántas cosas enseñó nuestro Señor Jesucristo al mundo. Sin embargo, dice que si se hubiesen escrito, no cupieran ¿en qué? En el mundo. Todas las cosas, señores. Pero Él dice que las que están reveladas, esas son las suficientes para la salvación mía, del hermano Nelson, Miguel Marrero y de todo aquello que nos escuchan. Son suficientes la palabra revelada en el Nuevo Testamento, en estos 27 libros que tenemos en el Nuevo Testamento. Entonces, ¿por qué nosotros no somos capaces de humillarnos? ¿Humillarnos ante quién? ¿Ante el hombre? No, ante Dios. Y si usted está dando cosas fuera de control, usted pedirle a Dios: Señor, ayúdame a escudriñar y entender tu palabra y enseñar estas cosas que están reveladas, porque las que no se revelaron no eran necesarias, lo que dice acá, sino las que están reveladas para mi salvación, para tu salvación, y están en el Nuevo Testamento. Por eso es el tema que tenemos para ustedes: ¿qué necesitamos obtener para la salvación? ¿A quién? A Cristo, el nuevo pacto, su enseñanza. Si usted quiere mezclar todo el testamento, usted se está perdiendo y perdiendo, haciendo perder al otro. Porque ya el Antiguo Testamento pasó. Y lo tenemos ahí como historia. Pero tenemos un nuevo pacto vigente, que estará vigente hasta venir nuestro Señor Jesucristo. Y ese nuevo pacto tiene un solo evangelio, aunque el mismo Pablo, gran hombre de Dios, dice que el ser humano ha hecho 50,000 evangelios para poder salirse de la verdad y enseñar falsedades. Y eso está viviendo el mundo hoy. Una cantidad de falsedades, como en el templo cuando entró Cristo allí. Había falsedad, de mentira, engaño en el templo. Hoy eso existe en el mundo también. Mucha mentira, mucha enseñanza falsa, que no nos damos cuenta, que no solamente te está haciendo daño tú mismo, le está haciendo a todo aquel a quien tú le predicas esa mentira. Por eso tenemos que tener mucho cuidado. Vamos a concluir, hermano Nelson, con el capítulo 5, 24 del mismo libro.
1: Así nos dice Juan capítulo 5, verso 24. Nos dice Cristo: de cierto os digo, el que oye mi palabra, o sea, su evangelio, la sana doctrina, y cree al que me envió, tiene vida eterna y no vendrá a condenación, mas ha pasado de muerte a vida.
0: Gloria a Dios. Qué maravilloso. Qué texto más clave este para usted, para mí, para todos. ¿Cómo termina en esta mañana Dios hablándonos a través de Cristo? Solo en un libro que Él escoge para dar esta grande enseñanza de su importancia y de lo que Él dice. Porque si yo amo a Cristo, tengo que amar lo que Él dice y respetar lo que Él dice y obedecer lo que dice. Si no, estamos fuera de sí. Y ese texto bíblico es maravilloso ahí, donde el hermano termina de leer, donde él dice ahí que tenemos que tener mucho cuidado. Dice: de cierto os digo,
1: el que oye mi palabra, mire las condiciones, el que oye mi palabra y cree al que me envió,
0: gloria a Dios,
1: tiene vida eterna y no vendrá a condenación, mas ha pasado de muerte a vida. ¿Qué vemos acá? Que hay perdición si no obedezco, pero hay salvación si obedezco.
0: Amén, amén. Qué bonito poder con mucho amor y mucho cuidado estudiar la Biblia y enseñársela también a usted, porque ese es el amor de Dios, que como Cristo la enseña, nosotros le enseñemos. Él dice: cuando me hice cristiano, Él dice, da por gracias lo que tú has recibido por gracia, predícaselo a otro, dice, eso que tú recibiste. Y en esta mañana le pedimos al Todopoderoso, a través de Cristo, que le bendiga mucho a cada uno de ustedes que están en sintonía y que dedique este momento ahora para que usted llame y se haga un cristiano. Recuerde que Dios le ama bastante, pero tiene usted que obedecerle. Recuerde mi teléfono 881-3623 con el 809-572-2547 con el 809. Recuerden que acá, frente al liceo, hay un letrero que dice: aquí se reúne la Iglesia de Cristo. A Dios le damos gracias porque el domingo tuvimos reunido una gran multitud, tuvimos allí, donde compartimos juntos, entregamos presente, y ellos trajeron también algunas placas para celebrar los 50 años en la radio.
1: En Esperanza les recordamos que nos reunimos como iglesia en la calle Juan de Jesús Fernández, número 41 del sector Gregorio Luperón. Cada domingo nos reunimos a las 9 de la mañana y a las 4 de la tarde, martes, jueves y viernes, 6 de la tarde. Mi número celular, si acaso algún interesado, 809-426-4920, a su disposición.
0: Padre, te agradecemos que nos haya permitido estar acá y te rogamos por la niña de Mirka, que está interna en Home, en Santiago, para que tú le concedas su salud. A igualmente la hermana Duba, que está acá en el hospital, bendiciones, y para todos aquellos que están quebrantados. Gracias por permitirnos hablar en esta mañana. Bendice a nuestros oyentes por Cristo Jesús. Amén. Hablaron para usted en esta mañana
1: Nelson Jiménez.
0: En los controles,
1: Miguel Marrero.
0: Su servidor y amigo Prudencio Rodríguez. Será pues hasta el próximo sábado, 7 de la mañana. Aquí estaremos con ustedes. Dios le bendiga.

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1: Mujeres en Desarrollo, su programa amigo, que sábado tras sábado trae perlas, sí señor, perla de sabiduría. Aquí, como cada sábado, con un programa potentísimo. Hoy, controlando el estrés de regreso a clase, porque de verdad que no hay hogar, que no hay hogar que no tenga un estrés de cómo lo voy a levantar, a quién se lo voy a llevar, quién es que me lo va a venir a buscar, cómo tengo que arreglar esto para que todo esté coordinado con el tiempo que va y que no haya tardanza. Eso es lo que se llama un verdadero desafío en los hogares y para los padres. Entonces, nuestro programa es ese, controlando el estrés del regreso a clase. El regreso a clase es un momento emocionante para los niños, pero para muchos padres puede ser una fuente insignificativa de estrés. La combinación de compras escolares, ajuste en las rutinas familiares y la preocupación por el bienestar de los hijos puede resultar abrumadora. Afortunadamente, existen estrategias efectivas para manejar este estrés y hacer que el inicio del ciclo escolar sea más llevadero para todos los miembros de la familia. El estrés en los padres durante el regreso a clase puede ser causado por varios factores, entre ellos preocupaciones financieras. Los gastos asociados con el regreso a clase, con útiles escolares, uniforme y actividades extracurriculares, pueden poner presión en el presupuesto familiar. Es fundamental que los padres encuentren un equilibrio entre proporcionar lo que está dentro de sus posibilidades sin sacrificar su bienestar y, sobre todo, dedicar tiempo a fortalecer la relación con sus hijos. Al final, la presencia y el vínculo emocional son más importantes que cualquier cosa material. Cambios en la rutina, ajustarse a nuevos horarios, coordinar el transporte y organizar las actividades después de la escuela puede ser tarea desafiante.
2: Es así, es una tarea desafiante porque en vacaciones algunos gastos aumentan. Sí, porque en un momento determinado.
1: La mayoría de gastos.
2: Exactamente.
1: Aumenta.
2: O sea, tener un hijo en la casa aumenta la comida porque está en la casa, aumenta esa ansiedad de estar masticando cada rato, bebiendo agua cada rato, bebiendo jugo. O si tú en un momento determinado no estás en casa, pero estás paseando. Combustible y comida. Entonces, el ajuste de aquellos jóvenes niños y familia que si tuvieron la oportunidad y la bendición de salir a disfrutar, a darse esa oportunidad de salir de esa zona de confort y de una manera u otra premiando al niño, que de una manera u otra se ganan sus vacaciones mediante su esfuerzo de llevar nota o de una manera u otra ser responsable dentro de sus labores como estudiante. Y el kit del asunto siempre es ahora el tema del día, es los útiles escolares, cómo conseguirlo, cuál es, que porque según vaya creciendo ese joven, más o menos dependiendo responsabilidades tiene que llevar. Entonces es un tema que tenemos que ser un poquito flexible y también ese cambio de rutina. Porque dejamos en un momento determinado a los niños que en vacaciones se duerman a la hora que ellos quieran. Y ahora, esta semana, si usted no lo hizo ya en 15 días antes de que, mínimo 20 días antes de que el niño entre a clase, ir cambiándole ese kit le va a dar más trabajo.
1: ¿Oyeron lo que Julio dijo? No es cuando llega la clase. No,
2: tiene que ser 21 días antes.
1: Tiene que ser antes para que el hábito vuelva a integrarse.
2: Exactamente. Pues si no, le va a ser un poquito más estresante. Se va a adaptar más, va a ser más latente esa adaptación. Pero el hábito de cualquier persona, cualquier hábito que usted quiera adoptar en su vida, mínimo científicamente se ha comprobado, son 21 días. Seamos sinceros, el estrés al volver a la clase no se limita solo a las tareas. Es una compleja combinación de expresiones emocionales, académicas y sociales. Ojo, observen a sus hijos ahora, cuando te dan la clase, cómo reaccionan. Y porque ellos, si pasan de curso, ellos van a tener un enfrentamiento ahora, quizás emocional, y será buena la profesora que me va a tocar. ¿Voy a poder lograr yo aprender más o voy a poder ser eficiente en una nueva experiencia de un nuevo curso más alto de que yo estaba? ¿Voy a estar con mis nuevos, con mis amiguitos de nuevo? Todos esos temas de tener que consultarlo con sus hijos ahora. Mira, vas a estar ahí, vas a pasar un curso con una profesora. O sea, tú vas a seguir evolucionando y eso va a pasar en todo
1: eso
2: momento de la vida.
1: Que hay que ambientarlo.
2: Exactamente. Entonces, ese estrés no es simplemente lo útil, no. Los útiles son los de menos.
1: Exactamente.
2: Los útiles son los de menos. Es el bienestar de tu hija que, o hijo, que tú tienes que ir acomodándolo,
1: acoplándola
2: ahora mismo para que entre con todos los bríos del mundo. Entonces, las expectativas académicas, es imperante que tú las compartas con tus hijos. La preocupación por el rendimiento académico, especialmente si estos enfrentan dificultades, puede ser una fuente significativa de ansiedad. Los padres desean lo mejor para sus hijos, lo deseamos, es así. Pero deseamos que crezcan y que se conviertan en personas felices, sanas y equilibradas, que eso es ideal. Yo prefiero que mi hija esté sana, feliz y equilibrada dentro de un curso o dentro de una universidad o dentro de un colegio que a la nota.
1: Claro. Porque el reflejo de la nota es que ella esté.
2: Exactamente. Entonces, muchos hacen lo inverso. Van a la presión de la nota para que la nota le dé la felicidad. No, es un error. Entonces, yo prefiero que ella esté feliz, esté contenta, disfrute, se cayó, se paró y ella ya está conociendo. Entonces, eso le va a dar a ella un equilibrio, una coraza. Que al final del curso, ustedes van a ver el gran resultado que usted va a tener. Entonces, algunos padres consideran que el rendimiento académico como un indicador de éxito futuro. Esta creencia puede generar presión y ansiedad escolar en los niños, haciéndoles sentir que su autoestima está ligada a sus calificaciones, y eso es un error. Olvidemos de presionar. Permítanle fracasar. Permítanle que se quemen. Permítanle que saboreen eso. ¿Te quemaste? ¿Qué tú sentiste? Bien, en la próxima. ¿Ya tú sabes lo que tiene que hacer?
1: No, pero quemarse, además de eso, Julio, voy a aportar, es llevarlo a que aterrice a la responsabilidad que es de él.
2: Exactamente.
1: Y hay que preguntarle, ahí sí, para saber cuán ambicioso es él con él mismo.
2: Es.
1: Ojo pelado, no con más nadie.
2: Es así.
1: ¿Qué tu desafíos tienes tú para ti como persona? Como niño, ¿qué te llama la atención? Porque date cuenta, cuando él quiere ver un juego, él se pone para eso.
2: Para eso.
1: Entonces, vean esa similitud.
2: Es así.
1: Si él tiene la similitud para algo y no lo tiene para los estudios, ¿cómo podemos crear ese puente? Oigan lo que estoy diciendo.
2: Es así.
1: Crear el puente a que él sea el que esté enamorado de aprender.
2: Es así. Y ahí es que está el rol de nosotros como padres, identificarlo y canalizarlo de una manera u otra. Si no tenemos las habilidades de canalizarlo, busquemos ayuda. En el mismo colegio hay forma de cómo decir, mira, yo veo en mi hija estos patrones, cómo nosotros podemos concatenarlo a que ella tenga una coherencia de su vida, como te dice, que se enamore por ir al colegio, por estudiar, por hacer amigos, por estar feliz dentro de un ambiente escolar. Entonces, hoy en día lamentablemente hay muchas familias que no ven eso. Ven otros factores como lo que usted me dice, ah, mira, tienen que estar obligatoriamente con tal cosa, así sea, una rectitud que no lo es, porque el niño lo que va a hacer se va a trancar, se va a poner una coraza de aguantar golpe y no de una coraza de asumir ideas,
1: de abrirse,
2: criterio
1: abrirse.
2: De abrirse. Entonces, ojo con eso. Equilibrio, trabajo y vida. El desafío de equilibrar las responsabilidades laborales con las exigencias escolares de tus hijos pueden aumentar hoy en día. Ahora, es como usted dice, ¿quién la va a llevar? ¿Cómo va a ser? Nosotros vamos a tener que hacer un plan ahora de llegada. Nosotros los padres vamos a tener que despertarnos un poquito más temprano también.
1: ¡Claro!
2: Y hoy en día hacer un mapa de quizás en y cabe más en nuestro pueblo, de hacer un mapa de qué rutas yo voy a tomar para yo llegar temprano, para hacerlo más menos tedioso el tránsito, y quizás cuáles rutas en la semana yo voy a hacer. Ojo, yo siempre he dicho, no, nunca asuma la misma ruta, cambia la ruta. Hoy es miércoles, hoy nos toca Duarte,

veces llega por diferente manera. Entonces, el secreto va a ser divertido. Nos enseña a nosotros a ser más creativos, más organizados y a crear hábitos. Así que vamos a nuestra primera canción, el himno a clase.

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4: Mujeres en Desarrollo, hoy con un programa maravilloso. Regreso a clase. ¿Por qué los niños sienten ansiedad al volver a la escuela? Pregunta. Y debemos nosotros, los padres y los tutores de los niños, estar atentos a eso, no dejar pasarlo por alto. Para muchos niños, el verano puede parecer un descanso lleno de diversión, lejos de todo lo que parece interminable, hasta que termina. Y volver a madrugar a las tareas y a las actividades extraescolares después de la escuela puede resultar abrumador e incluso decepcionante esos primeros días. De verdad que sí, para cualquiera. Los niños pueden incluso experimentar la etapa del duelo mientras transitan esta transición. Comunica tus preocupaciones. Habla con otros padres, maestros o un consejero escolar si siente que el estrés que se está volviendo inmanejable. Compartir tus preocupaciones y obtener consejos o apoyo puede aliviar la presión y darte nuevas perspectivas. Hazte el tiempo familiar una prioridad. A pesar de las obligaciones escolares y laborales, es importante dedicar tiempo a actividades en familia que no estén relacionadas con la escuela. Esto puede ayudar a

0: fortalecer los lazos familiares y a reducir el estrés tanto para los padres como para los hijos.
1: Así es. El estrés de esta nueva aventura que nos tomamos como padres y el hijo, al principio el hijo no va a querer ir, va a llorar muchísimo en el colegio, porque no se quiere quedar, porque a pesar de que haya vivido un año anterior bien alegre, pero el cambio a una etapa nueva le puede también surgir esa ansiedad. Y ese es el acompañamiento como padres nosotros tenemos que darle, comunicar sus preocupaciones y pasar todo ese proceso al lado de él o al lado de ella. Porque en un determinado son cambios. Y nosotros adultos una vez nos presionamos por cualquier cambio en nuestras vidas. ¿Qué será un niño que no quizá va entendiendo y va comprendiendo los quehaceres de la vida? Entonces nosotros como mayores tenemos que orientarlo. Modelar comportamientos positivos. Los padres debemos modelar comportamientos positivos y técnica de manejo del estrés. Los niños aprenden a observar a los adultos, por lo que es importante que los padres también practiquen el autocuidado de uno mismo, de cómo hacer las cosas, de cómo decirlas, y de ese positivismo, no estar en frente a él y al niño también maniado, como ellos dicen, porque si tú te pones maniado, bien maniado, ¿qué vamos a hacer? Se fue el año a pique, como dicen por ahí. Entonces no, tenemos que de una manera u otra estar positivo, decirle al niño que cuentan con nosotros, que y nosotros orientarlo, estar ahí, tratar de hacer un equipo bien dinámico, bien feliz, para que ese niño comprenda que tiene una familia que lo está apoyando en ese cambio, en ese nuevo inicio de su etapa de su vida. Fomentar independencia, a animar a los niños a ser independientes y responsable de sus tareas, puede aumentar su confianza, y reducir la ansiedad. Darle pequeñas responsabilidades puede ayudarle a sentirse más capaz y seguro. O, como dice la doña, ahorita más adelante, tú tienes que enseñarle a que ellos les gusta, que ellos quieren hacer. Es más, pon tú mismo las reglas del juego y nosotros te vamos a apoyar. Cuando tú le dices así a un niño, le cambia el chi, que no era tú, y es él que tiene que hacer, está bien, tú. Tú eres el que va a decir, tú eres el que nos va a guiar ahora a nosotros, ¿qué tú vas a hacer?
0: ¿A qué hora tú quieres estudiar?
1: Exactamente, pero tú vas a tener que cumplirla, tú vas a tener que ser responsable, nosotros vamos a supervisar lo que tú a nosotros nos estás diciendo como padre, y te vamos a poner límites. Entonces le está dando esa responsabilidad y le está dando un chin de poder, y también le está dando un chin de qué, de que crea en él, de que en un determinado él dice, ok, mira, me dio un rol, que yo soy el que voy a guiar en este momento determinado. Entonces ese rol él lo va moldeando y tú le vas dando ese poderío, si le puedes decir, o ese empoderamiento al niño. Y ese empoderamiento al niño que tú estás dando en tu casa, de seguro lo va a querer traspolar al aula.
0: Eso es importante porque hay que tener apertura. Y qué lindo cuando uno crece con apertura. ¿Qué significa apertura? El que el niño pueda decir cosas y socializarlo entre los dos.
1: Así es.
0: Y negociar. Porque la vida es un negocio. Usted no cree en otra cosa. Es negociar los momentos, negociar las cosas. Y se consigue mucho más. ¿Qué significa que se consigue? Que él va a aprender, que él va a ser responsable de estudiar. Que él va a aprender, que él es responsable cuando se levante de su hábitat, su cama, su habitación, él la tiene que dejar arreglada. Él va a aprender que él tiene que tener orden, per se. Entonces, es una combinación maravillosa, que es que aprendamos a dar esa apertura para que el desarrollo sea de todos.
1: Eso es así. Y bueno, entonces cuando ese jovencito, niño o niña, va asumiendo esa apertura, ahí es que nosotros vamos a ver dentro del ciclo escolar su potencialidad. Porque él va a querer participar en los clubes, en los grupos, va a querer participar en los bailes, va a querer participar en el grupo de teatro, va a querer ser más activo y más social. ¿Por qué? Porque tú le estás dando el poder,
2: empoderamiento, y ese empoderamiento él lo va a querer multiplicar más adelante. Entonces, ahora, si tú no le quitas, si tú le quitas y lo mantienes sobre una coraza de protegerlo todo el tiempo, que no está mal, pero sobreprotegerlo, el no darle ese criterio de que tiene que tener, de él que tiene que salir a responsabilidad, el querer aventurarse, no lo va a hacer. Después tú dices, acá, ¿por qué el hijo mío no participa ni en deporte ni nada por el estilo? Algo está haciendo tú en tu casa que no, él no se siente con esa responsabilidad o con ese criterio de aventura de hacerlo. Entonces, yo siempre he dicho, en nuestras casas que está la base de nuestros hijos, los colegios nos moldean y hemos determinado influyen en conocimientos en ellos, pero el criterio principal es tu padre, para que tú veas un futuro de tu hijo más adelante, porque es, y como nosotros hablamos anteriormente del Día de los Padres, ellos lo ven como unos héroes.
0: Así es.
2: Y si el héroe falla, él va a querer fallar porque ya se falló su héroe. Entonces, en un determinado, eso es. El que creó los muñequitos, no hizo quizás intencionalmente, pero no sabía lo que había creado.
0: Porque, la grandeza.
2: Que exactamente, había porque es que de ahí absorbemos. Y mire cómo ese simplemente muñequito influye dentro de un criterio de un niño, de quererlo ser, de querer volar, de querer desaparecerse en la vida, de querer ser fuego, de querer todo eso. Entonces yo veo en nuestros padres eso. Entonces nosotros, tenemos que comunicar las preocupaciones. Dime tus preocupaciones, que te vamos a ayudar a superarlas. Preocupaciones que pueden surgir ahora es, yo no quiero porque quizás la profesora que me toque no me vaya a gustar, o un criterio puede ser también que ella o él o ella tenga miedo a que su entorno se pueda desaparecer. Me digo su entorno, a sus amiguitos, que si no pasaron de curso, que si pasaron, que si va a tocar, me va a tocar estar en el A o en el B. Entonces, todo eso va a surgir ahora, va a ser un juego muy interesante de tú a ver cómo lo va a organizar. Entonces, esas son las preocupaciones más latentes ahora mismo. Y olvídense de lo demás, porque lo demás viene siendo secundario, la mochila, el uniforme, etcétera, etcétera. Pero las más principales son las que pueden tocar sus emociones, que son el cambio brutal que él puede tener dentro del aula. Y el tiempo familiar de ahora en día. Esos son días claves de ya ir amarrando, porque tú lo tienes suelto, y amarrándole y cambiando el hábito. Y moderar los comportamientos positivos de nosotros, la negatividad, tratar de que hoy en día el estrés nos puede llevar incluso hasta no ponernos de acuerdo entre mi esposa o el esposo. No, que a ti te esto, no, que a ti te toca lo otro. No, el equipo tiene que estar más unido, porque llevar el estrés también a la división familiar un lío también. Y fomentar la independencia de ese niño, decirle, mira, tú puedes hacer las cosas, te toca a ti ahora organizar tu plan de vida escolar. Dinos que como padre te podemos ayudar y qué tú vas a hacer, cuáles son tus responsabilidades, cuáles van a ser tus potencialidades, y nosotros como padre vamos a estar ahí. Así que vamos a escuchar una tercera canción que se llama Aprendí, de Alejandro Sanz.

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4: Mujeres en Desarrollo, hoy con un programa maravilloso, controlando el estrés de regreso a clase, es decir, invitando a los hogares que se pongan el regreso a clase, que ya vayan cortando, que ya vayan los hijos no levantándose a la hora que quiera, sino ya hay horario, ya hay horario. Ya no un día de televisión, ya no un día de esto. O sea, hay que ir recortando para que no sea tan difícil, tan brutal el aterrizaje. El estrés durante el regreso a clase es común entre los padres, pero no tiene que ser abrumador. Con una planificación cuidadosa, comunicación abierta y prácticas de autocuidado, es posible manejar este estrés de manera efectiva y hacer que el regreso a clase sea una experiencia positiva para toda la familia. Los periodos de transición pueden ser abrumadores para los padres. Desarrollar resiliencia y adoptar estrategias de afrontamiento efectiva pueden marcar una diferencia significativa a la hora de afrontar los desafíos del periodo de regreso a la escuela. El estrés de la vuelta al cole puede afectar la dinámica de pareja. La ansiedad añadida puede hacer que las parejas se sientan nerviosas y resentidas, culpándose mutuamente de los problemas en lugar de afrontarlo junto como equipo. Para las parejas es fundamental tener una comunicación abierta sobre sus necesidades cambiantes durante este periodo de transición.
5: Es así, el proceso de clase va a ser hoy en día una de las tareas más preponderantes. Bueno, hoy en día no, ya se está viviendo porque ya comercialmente se inició el proceso de vender escolares, de activar la economía escolar, como uno le puede llamar así en estrategia, y los padres ya están haciendo su presupuesto. Las clases inician en algunos colegios el 18, la otra semana, y el otro el 24. La cuestión es que este es un mes de planificación, de organización, de control y de una manera u otra estructurar planes familiares, de estructurar ese organigrama de actividades en base a el hijo o la hija, donde de una manera u otra van iniciando un proceso de adecuación y adaptación de una nueva vida. si te puede decir así, en un entorno, incluso, y si es que tú te cambiaste de colegio o de país para iniciar un proceso también escolar, ahí que es un poquito más tedioso.
4: Ahí es que es más desafiante.
5: Porque sí, porque tú cambias de cultura, hasta cuando viene a ver el idioma influye. Y tú te mudaste, vamos a poner, en Estados Unidos, donde el idioma principal de ellos es el inglés, y tu hijo, tú sabes que tú tienes debilidades, pero ese acompañamiento va a ser mucho más fuerte, más estresante. Y ahí también, pero como estamos adaptados aquí en República Dominicana y mayormente en la provincia de Valverde, pero eso te sirven para todos los que nos escuchan, no importa el país, la cultura o todo. Los niños siempre van a estar estresados. El padre también siempre va a estar estresado. ¿Por qué? Por muchas razones. Una, la puntualidad y la responsabilidad vuelven a tener en la agenda tuya un valor. ¿Por qué? Tú como padre tienes que estar temprano para que el niño tuyo esté temprano en la clase. Y ser responsable a que no vaya a llegar tarde. Entonces, hemos terminado, comienzan muchas tareitas que en vacaciones nosotros las soltamos, las liberamos, las dejamos al viento, pero hoy en día no, ya tenemos que ir amarrando el caballo, es a donde tenemos que amarrarlo para adoptar las tareas nuevas. En definitiva, adaptarse a la vuelta al colegio no es fácil para ninguna familia, sin embargo es posible gestionar el estrés y al mismo tiempo apoyar a los hijos durante esa transición, adoptando estrategias de afrontamientos útiles, utilizando estas herramientas eficaces de gestión del tiempo, estableciendo canales de comunicación abierta en la familia y priorizando el autocuidado. Hoy en día la tecnología también te puede facilitar, hagan una agenda tecnológica, busquen aplicaciones que le puedan a ustedes mantenerse comunicados y de una manera u otra haciendo un grupo de WhatsApp que se llamen así, regreso a clase, y de todos los temas de clase se hablen ahí. O sea, hoy en día tenemos más funcionalidades para adaptar, para ser más proactivos y productivos y eficientes que antes. Ahora, no dejemos toda la tecnología, porque la comunicación verbal con tu hijo hoy es mucho, mucho, mucho más imperante que la tecnológica. ¿Por qué? Cualquiera escribe bonito. Sí, doña, cualquiera escribe bonito y lo manda por ahí, pero no cualquiera se expresa bien. Y ahí es que está el quid de mucho. Expresar lo que tú quieres como padre de una manera adecuada, coherente, y que el niño lo entienda en tu tono, en tu contexto, es que le da la fortaleza y esa facilidad de tú crear una buena conversación, y de tú crear un buen equipo con tu hijo. Y hoy muchos padres quizás no tienen esa habilidad de expresar o de querer decir las cosas, porque se va a sentir triste o se va a poner bravo. No, díselo, tú eres tu padre. Y tienen que entender que hay comunicaciones que son
4: incómodas. Son desafiantes.
5: Exactamente, que son incómodas. Cualquiera escribe bonito. No. Vamos, venga, vamos a sentarnos. Y sí que seguimos planificando si tú quieres por ahí, pero ese momento de la verdad, de comunicaciones face to face, cara a cara, no puede desaparecer en ningún momento. Vamos a otra canción muy interesante en el colegio, colegiada del extinto Alex Bueno.

0: Mujeres en Desarrollo, su programa amigo que siempre está al día con los temas que traemos acá. Hoy, controlando el estrés de regreso a clase, hemos trabajado y dilucidado todas las aristas que tenemos que tener pendiente para que en nuestros hogares bajarle un poco de estrés de ese regreso a clase, porque sí existe ese estrés. Entonces, para que todos tomen conciencia de cómo deben ir ya preparando a los niños, de que no lo dejen que es el último día que usted lo tenga que levantar. Oye, a clase, si no, señores, démosle por lo menos 15 días, por lo menos una semana, de que ya estamos en clase, aún no lo estemos. ¿Para qué? Para que sea más fácil para todos, porque no solamente para el niño, para la mamá también, para los padres, para todos, porque es otra rutina diferente. Así que esperamos que el programa le haya dado tip bueno, que ustedes lo puedan llevar a cabo y que se haga más agradable ese regreso a clases. Señores, hasta la próxima. Que Dios le bendiga. Bye, bye.
1: Bye, bye.

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3: COP San José, tu mano amiga en línea 106 te da la hora. 9 de la mañana.
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0: buenos días, se inicia el número uno, la hora del mambo por esta línea 106.7, capital del noroeste, la produce y la conduce Wilson Almonte, el de allá, el de entrada de Mao. 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
1: César Arias, voy para allá.
0: Son los que hacen posible la hora del mambo por esta línea 106.7, capital del noroeste. Quiero saludar de entrada a José Orlando Vargas, Ana Cabrera, Elba Maldonado, Glenis Pichardo. Qué bueno, buenos días, quiero de entrada también saludar a Doris Polo en Higüey y toda su familia, a los que estuvieron de fiesta de cumpleaños de parte de mi madre, Ángela de Jesús Gómez, de igual forma para Gilma, Miriam, Irian, también para Fausto Minerva, de parte de Ángela de Jesús Gómez y toda su familia, así que muchas bendiciones para ellos.
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0: Agradecer a todas las personas que asistieron el pasado sábado. Agua Azul de Mao. ¿Cuánta gente busca en silla?
3: Vargas.
0: Ofrézcome, señor, qué fiestón dio la mega estrella, el astro, el inmenso, el indestructible, el rey supremo Luis Vargas. ¡Qué espectáculo! Todavía se está hablando, la gente quería más y más del Rey Supremo Luis Vargas. Pero es que el tiempo, cuando uno está en lo bueno, se va tan rápido. Cuando uno está en lo bueno, ¿por qué será que el tiempo se va tan rápido? 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
0: 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Un sonido HD, señores, de la Matatánica Banda Real. Rey Supremo Luis Vargas botado en Mao, botado a casa llena.
3: 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La guitarra láser.
0: Vamos a poner esta, este muchachito que viene subiendo a pasos agigantados.
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0: Y ahí de Boruco, la gente de Boruco. La gente de Boruco se fueron para entrar de Mao el pasado domingo y los recibimos de mala manera. Los muchachos entrar de Mao siempre comportándoseme mal. Le he dicho que traten la visita bien. Y le dieron dos jaquimazos a la gente de Boruco.
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0: mí? Dios mío, está despertando. Cesario Vargas, te lo dije, el equipo está despertando desde el último juego en Hato Nuevo.
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0: Están jugando softball y mañana la gente Jinamagao. Plato fuerte. Es de Jinamagao que van a jugar con los hijos de ellos. No lo creo, ¿no? Y que el hijo más chiquito de Jinamagao es entrada de Mao. Así no. Mañana vamos a ver quién es quién. Mañana todo tiene su tiempo y mañana llegó el tiempo de Jinamagao. El equipo está jugando inspirado, el equipo de entrada de Mao, y hay problemas. Es decir que Amina también jugó contra Hato Nuevo, ¿verdad? La gente de Amina contra Hato Nuevo. La gente de Taitabón estuvieron recibiendo. No. Hato Nuevo estaba jugando con Taitabón. Hato Nuevo con Taitabón y Jinamagao y Amina, ahí sí. Unos juegos sumamente interesantes, se suspendieron los segundos juegos, el primero lo ganó Hato Nuevo. La verdad que la Liga Campesina se mantiene emocionante, los muchachos de Trademao mañana van rumbo a Jinamagao. Gente de Taitabón estarán recibiendo a Amina. Boruco y Ato Nuevo. En Boruco. Así que la gente de Boruco, ahí está su hijo, Rafi Martínez. Saludos para el peluquero, amigo de mi primo Luis, el pesado. El pasado domingo quería coger para Jinamagao con Jensi y el cuarteto típico y también Rafi Martínez, pero no pude. No pude, demasiado cosas algunas veces se le presentan. Pero tengo deseo de ir a una fiesta de Rafi Martínez. Tocó en Sosa Carguas, tampoco pude ir. Tocó en Jinamagao, no pude ir. ¿Y dónde estará en esta semana, Dios mío? El titán Rafi Martínez. ¿Dónde se presentará en este fin de semana? ¿Dónde se le da esto? ¡Hello! ¡Hello!
4: ¡Hello!
0: ¡Placer inmenso!
4: Wilson, usted también es de Maizal.
0: La voz autorizada de Maizal. Saludos para la familia de Memín Sandía en el Güerito Peñuelo.
4: Exactamente, para saludos para ellos, Memín Sandía, Anne, los niños. Y Benita, usted está, mi hija, también. El Morado.
0: Ok.
4: Y Dina, aquí en Maizal, Dina Uceta, y en Nueva York, Altagracia Uceta, que es la mayor de la silla. Okay. Y en Montellano, a Joaquín Uceta, y a Genaro, y a Carlos, también que son, viven en Montellano, hijos míos también. Y en Cañaba Grande de Mamé, Bernardo Uceta Luna, a Chula, Porfirio. Allá en Cañadano y los nietos, Dios mío, se me han chiquiteado los nombres.
0: Le escaparon ahí.
4: Se me han escapado. Y saludo para Félix Llobel Almonte, Ricardito G, Víctor Núñez y Víctor Soto en Boston, Massachusetts. Muchas gracias, Luis.
0: Ok, gracias a usted, mi hermano.

0: esta gente hermosa conectada, Dios mío. Vamos a ver. ¿Dónde están ahí, Dios?
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0: Cori Fernández, saludos. Muchas bendiciones para la familia que estuvo de fiesta de cumpleaños. Arcania Aria, Nandy Vargas, Freddy Martínez Maldonado, mi hermano. Casi, casi nos vamos.

0: Vamos a ver. Félix Almonte dice: una fiesta con Rafi Martínez y los muchachos de Entrada de Mao se coronan campeones en la Liga Campesina Zona Este. Félix Almonte lo paga. Rafi Martínez, ya sabe. Entrada de Mao se corona campeón. Rafi Martínez para Entrada de Mao. Muy feliz al monte.
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0: Vamos a hacer los contactos con Rafi Martínez. Grande, Andy Vargas, Elba Maldonado, Doris, la chiquita Espinal.
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0: Cuánta gente conectada a través de Facebook, señores. Qué bien, gracias por la sintonía prestada.
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0: El bachatú mayor, Antonio Santo, Tony Tejada.

0: te vayas, Cabo Luis. Cabo Luis, Kelvin Fernández.
1: El mismo Carlos.
0: No te vayas, compositor.

0: gatica,
1: Yo me di Rodríguez. Luis Almonte me dice que la fiesta la patrocina la vieja escuela de los caballeros de Entrada de Mao. La vieja escuela de los caballeros de Entrada de Mao patrocinan de Entrada de Mao ganar la copa. Y van con buen viero, muchachos están despertando. Ya veo a un Frederick Crespo, a un Helenson Díaz, un Ángel Ulloa, un Javier Reyes, un Morenito.

bateo está oportuno, la defensa, el picheo está bien combinado y mañana vamos rumbo a Jinamagao. 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Carlos El Gusto, no te vayas, no te vayas. Carlos El Gusto.

0: verdad que Morenito tuvo un buen bateo, Moreno, ¿eh? Ángel Esteves. José Ramón, cada vez que viene también con el bate, hace el trabajo. Los muchachos están en eso, están en eso. Marvin.
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0: Y ni se diga de Ángel Ulloa, Javier Reyes, que son la maquinaria, Freddy Crespo, Elenson Díaz, Chocote. Hay que decir que Ángel Ulloa le están pichando muy incómodo y no está tomando batazos oportunos algunas veces porque se está desesperando. Pero el hombre cuando se planta ahí y le pichan, hay problemas. Tal igual que a Guandule, hay que respetar a ese pelotero Guandule cuando también no le están pichando y cuando le pichan, hay problemas.

0: mío. Ahora, ese cacú tiene lo malo. Ese cacú tiene lo malo, señor. Ese cacú de Jinamagao tiene lo malo. ¿Qué es lo que vamos a hacer con el cacú? Mañana vamos a ver qué estrategia utiliza la directiva de Entrada de Mao para el cacú y Alonso Núñez, que se convierte siempre en un problema. El tercera base, José Reyes. Pero este cacú tiene lo malo. Se han convertido en la amenaza de cualquier equipo.
1: Lleva chatica, ¿eh?
0: Insoportable el cacú. Así que mañana un buen juego. La gente de Jinamagao siempre con mucha ansia de jugar con el equipo más aguerrido de la zona este, Entrada de Mao. Han salido airosos en los últimos desafíos, pero eso no va a ser por siempre. Eso no va a ser por siempre. Y mañana Entrada de Mao va con los ánimos arriba, arriba. Si juegan como jugaron el último juego en Hato Nuevo y los dos juegos en contra de Boruco, hay problemas, Jinamagao. Vaya y busquen todo lo que ustedes quieran, manden a buscar a Estados Unidos, porque Entrada de Mao va con todos los poderes. Lenny Pichardo, saludos para el primo Luis Félix Salmonte, Luigi Papeleta, Javier Reyes, y a ese gran equipo de Entrada de Mao, esa gran fanaticada, la comunidad de los Martínez.

0: al comité organizador, la directiva, no, los que estuvieron al frente para la reconstrucción, remodelación del puente peatonal para motores y personas en Jiménez. Le dan la gracia a todas las personas que colaboraron, que participaron. Y ya el puente está en perfectas condiciones para pasar, ya que representaba un grave peligro. Y la directiva, el comité organizador de la comunidad de Los Martínez, le da la gracia a cada una de las personas que colaboraron con dicha obra. Y ya la obra está reconstruida. Ya pueden pasar los municipios en motores o a pie por el puente de Jiménez. Así que le damos la gracia a cada colaborador, a cada persona que aportó su granito de arena. Y el comité organizador, la comunidad de Los Martínez, está sumamente agradecida. Así que muchas gracias en nombre del comité organizador y la comunidad de Los Martínez. A cada una de las personas que aportaron. Sobre un sábado pintoresco, un sábado como de lluvia, no sé, ya estoy aquí adentro, pero cuando venía estaba nublado. Y quiera Dios que llueva porque está haciendo falta, señor. Un comentario sin maldad y sin cosas, pero el acueducto de Hato Nuevo, el acueducto de Hato Nuevo está siendo solicitado años tras años, al igual que Entrada de Mao está padeciendo de mucha agua la zona alta. Tenía como 3 meses el agua que no llegaba a la Javilla y llegó un poquito de agua. Pero me dicen que el sector Hermanos Unidos tampoco tiene agua, eso es ocasional. Estuvimos llamando al director de INAPA, al señor Elso Jaques Cookie, no pudimos comunicarnos con él. Pero me dicen que el acueducto de Guatapanal Amina también está representando algunas problemáticas, averías y situaciones. No sé qué es lo que está pasando con esa infraestructura, porque también en Monción Los Quemados el acueducto también está presentando algunas inconvenientes. ¿Qué es lo que está pasando con las autoridades de INAPA que no están haciendo las cosas como deben de hacerlas? Vamos a trabajar por el bien común de la comunidad. Laguneta le llega agua 2 veces a la semana, alguna vez presenta alguna vez un mal hedor. Le hacemos este llamado a las autoridades de INAPA. Estuvimos por comunicarnos con ellos, pero no fue posible. Y queremos ver qué está pasando con ese acueducto de Guatapanal Amina. La zona de Higuerito Peñuela también está careciendo de agua. Taitabón, Entrada de Mao, La Javilla, los cerros de Entrada de Mao, sector La Policlínica, Higuerito Peñuela, Taitabón, El Cruce. Vamos a tener que hacer una cita, una reunión con la gobernadora para presentarle esa problemática, porque una gente, una comunidad no puede estar sin el líquido preciado del agua.
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0: Hato Nuevo quiere agua,
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0: Hato Nuevo quiere agua potable 24 horas. Hato Nuevo, estando tan cerca, deberían desconectarlo con el acueducto de la línea noroeste, si es posible. A ver qué se puede hacer, empalmarse. Que la verdad que no sé por qué el agua como que llega a Navarrete, en las partes altas. O sea, Hato Nuevo, que está aquí en Mao, no está llegando. No sé también el acueducto de Entrada de Mao, si es que buscarle otra vuelta, ya que el agua está llegando, pero muy poca, muy poca. Y eso es por turno, por turno. Gracias, papá Dios, por turno, pero queremos un acueducto que sea permanente, que haya agua suficiente. Así que le hacemos un llamado a la gobernadora Marta Collado, a los diputados José Valenzuela, Ángela Rodríguez, Rubén Darío Peñaló, a nuestro senador Odalí Rodríguez y a Wellington Arnold, director ejecutivo del INAPA, a ver qué es lo que está pasando, que se dé una vuelta por la provincia de Valverde. Y estamos dispuestos también a hacer el recorrido con él, si es que nos lo permiten también, porque hay gente que algunas veces lo que quieren andar enseñando y presentando y no enseñan la cosa y no van al lugar de los hechos donde se está el problema. Igualito Peñuela tiene una situación de agua y carretera, el cruce de agua carretera. Entrada de Mao necesita agua. Taitabón necesita agua. Hato Nuevo necesita agua. lámina necesita agua. Hay que tratar de ver qué es lo que está pasando con ese acueducto de Guatapanal, Ámina.
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0: Hay que decir las cosas como son. Aquí cuando estaba el PLD se decían las cosas como son. Cuando esté el PRM también, aunque sea no del partido.
2: 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Para que sepa que te quiero mucho, ¿eh?
0: Así que un llamado a la gobernadora Marta Collado, el doctor Odalí Rodríguez, senador, a los diputados Ángela Rodríguez, José Valenzuela, Rubén Darío Peñaló. En la provincia de Valverde hay muchas comunidades, algunas, varias, que están padeciendo del líquido preciado, el agua. Al director ejecutivo del INAPA, Wellington Arnott.
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0: Muchas comunidades necesitan agua.
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0: Nada más no es la ciudad, nada más no es la ciudad. Está él enseñando muy bien que estamos embargados aquí en Mao.
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0: Con las aguas pluviales y esas cosas.
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0: Pero hay muchas comunidades que, el sector hermano suyo me llamaron de ahí que tenían como un mes

0: Dedicando el programa con mucho cariño en la comunidad de Los Martínez para Bianca Pichardo de parte de Magalis. Muchas felicidades, Bianca Pichardo. Qué bueno, qué bueno. Un saludo especial de felicitaciones. Que cumpla muchos años más, Bianca Pichardo en Los Martínez de parte de Magalis. Saludos para Yuyo también, esposo de Bianca. El sector del barrio Los Parceleros también tiene una situación que aclamamos de las autoridades de la provincia de Valverde, el senador, los diputados, la gobernadora. Si tienen conocimiento de eso que está sucediendo en el sector ahí, barrio Los Parceleros de Amina. Así que le hacemos un llamado al IAD también a ver qué es lo que se está pasando con esa situación de los terrenos en el barrio Los Parceleros que están siendo invadidos de manera desproporcional. Quemas de árboles, medio ambiente. Y entonces, ustedes tienen conocimiento de todo lo que está pasando ahí. La deforestación que se está llevando, las invasiones, donde había unos terrenos que los propietarios, la dueña, lo había donado para el play, también están siendo ya invadidos. El Comité de Vecinos y la Comunidad Unida del barrio de Los Parceleros así que el Comité de Vecinos y la Comunidad Unida del barrio de Los Parceleros está reclamando de las autoridades que vayan a darle una respuesta al barrio de Los Parceleros con lo que está sucediendo con esos terrenos que están siendo invadidos por desaprensivos. Entonces ya está bueno, vamos a tratar de calmar esa situación y ver qué es lo que está pasando. Así que atención al IAD, a la gobernadora, al senador, los diputados, vamos a ir al barrio Los Parceleros y escuchar lo comunitario, porque siguen invadiendo y nadie dice nada. Voy a la calle. Hello.
1: Sí, hello, bueno.
0: Placer inmenso.
1: Usted también es. Ese comentario que usted está haciendo con un llamado a nuestra gobernadora, a Marta Collado, y al senador Rodríguez Rodríguez, y a Marta, la diputada
0: Ángela Rodríguez. Ángela Rodríguez.
1: Exactamente.
0: José Valenzuela y Rubén Peñalón.
1: José Valenzuela también, Peñaló. Qué asunto, yo estoy contento con el nuevo código para los invasores, porque nuestro presidente no come cuento con eso. A Marta Collado, que a acción con eso, como invasores de tierra, y en buen nombre, un ladroncito le robó un motor a una familia. Ya 10 años le van a cantar, ya tú sabes. Muchas gracias, abuelo.
0: Muchas gracias a usted, Taminier, la verdad que sí. Ese código penal hay que ejecutarlo inmediatamente, porque la gente por esto de decir que esto es mío, que esto aquello, que ya yo estoy aquí porque esto es del Estado somos todos. Entonces, pues métanse a la fortaleza y vayan a la fortaleza. Es que hay un pedacito que está sobrando ahí. Y en el monumento allá en Santiago también hay unos terrenos que están sobrando.
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0: Ofrézcome, señor. Sí, porque la gente cree como que alguna vez la... No, espérense, no es así la cosa. Voy a la calle. Hello, buenos días. Se me fue, excúsenme. Márquelo de nuevo, excúsenme. Mucho terreno de ahí, algunas veces que están sobrando. Hello, buenos días.
1: Hello, buen día para todos los fieles oyentes que están en sintonía.
0: Gracias.
1: Buen día, Luismi.
0: Dígame.
1: ¿Y Bianca te mandó la invitación privada a ti?
0: No, todavía.
1: Porque, oye, va, todo el camino será para la casa de Bianca, porque va a tener una chivada hoy allá tremenda.
0: Ay, mi madre, yo que estaré lejos, creo. Oye, pero que me lo guarde, que me lo frise.
1: No, pues tírale por ahí, por el programa, para que te guarde tu chivada.
0: Que me lo frise.
1: Sí, así es que va. Todos los caminos serán para el residencial Los Martínez, hoy a comer chivo en la casa de doña Bianca Pichardo. Muchas gracias. Así que ya tú sabes, no te lo pierdas.
0: Voy para allá, aunque sea mañana. Porque
1: ella le mandó la invitación a la casa de Berky Durán, ahí en Los Martínez, que tú la conoces también.
0: Sí,
1: entonces tú sabes que tiene que estar allá porque tú eres un hombre adelante.
0: Correcto, no, Dios mediante.
1: No te pierdas el chivo, ahí va a haber chivo horneado, chivo guisado y moro de chivo.
0: Ay.
1: Ella va a ser un moro de chivo, y que va a ser.
0: Ok.
1: Ya tú sabes.
0: Gracias.
1: Yo lo apoyo a ella, tú sabes cómo es.
0: Ok. Ah, pues hay que coger para Los Martínez hoy, a celebrar el cumpleaños de Bianca Pichardo.

0: computadora me la han virado aquí, señor, y la música anda. Ay, poner el romántico Eric Manuel, a ver si se acuerda de mí. El romántico Eric Manuel. 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
1: Es Eric Manuel.
0: Gracias a la gente de Santiago, Sajoma. El pasado viernes, sábado, la gente del Rubio, San José de las Matas. Gracias. Gente de Montecristi, la gente de Sabaneta, Santiago Rodríguez, Monción, gente de Santiago, la gente de aquí, de Jicomé, Eric Manuel, el romántico de la bachata, la gente de Villa Isabela, Puerto Plata, Eric Manuel, el romántico de la bachata. ¡Qué sonido, qué sonido, qué sonido, qué grupo! ¡Qué guira, qué tambora! ¡Qué bajo, qué piano, qué conga, qué segunda! Ese es rey, el más malito es Eric. El más malito es Eric, ya usted sabe cómo que toca.
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0: ¡Qué grupo llevo!
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0: La bienvenida para Rafa Fernández, toda su comitiva, su familia. Qué bueno que esté con nosotros aquí en República Dominicana. Rafa Fernández, bienvenido a su República Dominicana. Saludo también para Rafael Vargas. Rafael Vargas, por si me ha perdido, tengo como una semana que no lo veo y sería que se fue. Rafael Vargas, Rosario Madera, Charo y Belice. Voy a la calle, hello. Hello.
3: Buenos días, Wilson Almonte, buenos días, ¿cómo está usted?
0: Bien, gracias a Dios, ¿con quién tengo el honor?
3: Con José Arias.
0: José Arias, cuéntemelo, José Arias.
3: Un saludo para usted, un amigo especial. Mire, como usted estaba mencionando ahorita de medio ambiente. Sí. Medio ambiente se le gusta meterse y proceder donde no debe de proceder y meterse.
0: Okay.
3: Porque debieron de meterse con ese tipo de cosas que usted estaba diciendo ahí, darle seguimiento a eso. Un tiempo pasado hicieron uno de monte de samanes por ahí, unos jerarcas ahí. ¿Por qué no se metió en medio ambiente con eso? ¿Por qué no le dio seguimiento?
0: ¿En qué parte hicieron el de monte, la comunidad más o menos?
3: En las orillas del río de Amina, para allá, para Lileta, lo que era de Papastón Madera, para allá. ¿Por qué no se meten con eso? Y el que está, el encargado del área protegida del parque Piquilor ahí de Contrembalse, por ahí estaba, tiene proyecto de sacar a la gente de la Loma de los Helechos, que le dé seguimiento, no le tiene que dar seguimiento, que ahí todo el día es propietario de su tierra en la Loma de los Helechos.
0: Sí.
3: Y esa la vamos a echar, esa pega la vamos a echar, y como él quiera, la vamos a echar.
0: Y estamos dispuestos a apoyarle. De manera personal, claro. También.
3: No, porque también parte de la entrada de Mao, todo eso ahí de San Loma, ahí, todo eso sale afectado ahí hasta la presa de Guanajuato, todo eso para allá.
0: Ok. No,
3: tenemos que unirnos y darle seguimiento a eso, sí. Ya usted sabe, Wilson, un placer escucharle y me alegro que esté bien siempre.
0: Gracias a usted también por estar en sintonía. Tenemos que darnos el apoyo todos porque la comunidad de los helechos ha permanecido todo el tiempo. No estamos de acuerdo con la deforestación, pero crían sus animales, sus crianzas pequeñas ahí, de chivos, ovejos, animales, vacas también. Entonces no creo que también están afectando el medio ambiente, mejor lo están protegiendo porque lo que deben de sembrar y mantener. Entonces eso de estar de que en desalojo la comunidad de los helechos, mucho cuidado con eso, porque algunas veces queremos tomar el mango por lo más débil, y la comunidad de los helechos es una comunidad que ha permanecido por muchos años ahí y tiene su historia ahí. Son gente que tienen su patrimonio, esos terrenos lo han vivido todo el tiempo, sin ningún tipo de maldad de hacerle daño a nadie. Así que las autoridades de medio ambiente, ser cuidadosos con eso. No queremos estar como... No, todo es terrible, Dios mío. Eric Manuel Román.

Esta noche, esta misma noche, la gente de Agua Clara, Montecristi, Agua Clara, Club Amante de la Libertad. Baja uno y sube el otro, Félix Rosario, Eric Manuel. Félix Rosario, el mayimbito típico. Eric Manuel, el romántico de la bachata. 8 de agosto, sábado 8, esta noche, esta misma noche. Agua Clara, Montecristi, Club Amante de la Libertad. Llega el insoportable, el romántico de la bachata.

0: Patronal esta noche en Patronal y Agua Clara, Montecristi. Esta noche el romántico Eric Manuel y el Majin Vito. ¡Félix! Frescome, señor, ¿qué programa me gasto? 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
1: Eric Manuel.
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0: Sosa Coarruaz, DJ Felo, Disco Lai, Neiki Polanco.

La comunidad de Laguneta, tierra querida, la comunidad céntrica del Distrito Municipal de Ávila. Todo para la familia Maldonado, la familia Fernández,

0: señores, me tengo que ir el programa. Lo voy a dejar ahí en Q.
1: Fernando Bueno.
0: Para ponerle.
1: Diga la reserva.
0: Saludos para Miguel Los Soluciones, puerta a puerta. Miguel Los Soluciones. Puerta a puerta, Miguel Los Soluciones. Bueno, la Liga Campesina mañana, Hato Nuevo en Boruco. Taitabón recibiendo a Amina. Y la gente de Entrademao se traslada a Jinamagao. Jinamagao, Jinamagao recibe a los muchachos de entrada de Mao. Tengo que ir, señores, me voy porque tengo compromiso. Todo para mi hermano y mi amigo Freddy Martínez.
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0: Ya, Freddy Martínez. Vámonos, vámonos, vámonos. Chemi, tengo compromiso, voy a salir, voy a estar fuera de la ciudad, pero...
1: Rogelio Jiménez.
0: Nos juntamos por ahí mañana, voy a ver si paso por el barrio, mi hermano.
1: Donde Jochi Gutiérrez.
0: Y las autoridades no hagan caso omiso. Vamos a tratar de darle respuesta al barrio Los Parceleros. Y a las autoridades de INAPA, a las autoridades de la gobernadora, a los diputados, senador, sobre el agua de la provincia de Valverde, sobre los acueductos que están afectando. Ya que hay acueductos, pero están. No están de manera permanente. Todos los Hermanos Unidos, la gente de Amina, la gente de Laguneta, Batey Laguneta, Entrademao, El Cruce, Higuerito Peñuela, La Javilla, Los Cerros de Entrademao. Entonces, queremos hacerle un llamado al incumbente, a las autoridades del INAPA, a las autoridades de esta provincia de Valverde, a ver si le buscamos una salida. Hato Nuevo. Comisiones que han ido a Hato Nuevo y nada.
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0: Se ha quedado todo en la palabra, en la promesa.
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0: Como que ir saciando todas las necesidades.
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0: 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Aquí se trata de decir lo que es.
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0: Abajo del puente sobre el río Amina van a pasos agigantados. Están trabajando de manera continua. Se dice que están trabajando en el barrio Los Parceleros. Felicitar a la comunidad de Taitabón en sus fiestas patronales San Roque 2026. Se le entregó la iglesia remozada el pasado viernes.
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0: Gracias a la comunidad de Sabana Grande, que esa obra era del presupuesto participativo de Sabana Grande y se le transfirió a Taitabón debido a la necesidad de la capilla San Roque. Ya se entregó remozada. Así que mucha felicidad a Taitabón en sus fiestas patronales que iniciaron en el día de ayer. En el día de ayer, Arnaldo, y se me escapó que me tocaba ir, pero yo estaré por allá en cualquier momento. Yo soy parte de Taitabón. Estaremos en sus fiestas patronales San Roque 2026. Invitamos a la comunidad de Los Martínez, Entrademao, Higuerito Peñuel, El Cruce, Laguneta, Hato Nuevo, Amina, Barrio Los Parceleros, Batey, Amina,
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0: La Esperanza, Mao,
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0: a la capilla San Roque de Taitabón. Fiesta patronales San Roque 2026. Por todo lo alto, a partir de las 6 de la tarde, 6:30, el rosario, y a las 7 la celebración. Si hay un cambio, me lo dice Arnaldo.
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0: Me voy, queden con Dios, Wilson Almonte, que se va. Bye, bye.

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0: Bueno, ya estamos con ustedes, señores, en su programa Conozca Sus Derechos, con Germán Díaz Bonilla, licenciado Germán Díaz Bonilla, abogado y notario público del municipio de Mao, abogado de los tribunales de la República Dominicana y notario público del municipio de Mao. Un saludo a nuestro señor director, el Super Nene. Estamos ready en todas las redes. Estamos transmitiendo, señores, por línea 106.7 en FM para todo el país. Línea 106.7 por internet para todo el mundo, señores. Pero estamos en las redes sociales también de nuestra emisora línea 106.7.com. Línea 106.7, ustedes también entran por Facebook en las redes sociales. Bueno, y nuestro gran amigo Raúl Vázquez acaba de ponerse en sintonía con nosotros por la red social de Facebook, que se está transmitiendo por nuestro perfil también de Germán Díaz Bonilla. El perfil de Facebook, ustedes le dan a Germán Díaz Bonilla y ya están con nosotros. También por el perfil de Instagram, Nini Germán. Estamos con ustedes, señores. Pueden hacernos preguntas por directo a la cabina, llamando al 809-572-7216. Preguntas, comentarios, participación. Teléfono directo de la emisora, 809-572-7216. Pero pueden también, señores. Saludo, hermano, saludo. Raúl Vázquez nos saluda. Gracias, gracias por estar en sintonía. Le decía que pueden hacernos preguntas por la vía del WhatsApp y pueden enviarnos nota de voz por la vía del WhatsApp y también por las redes sociales de Facebook y de Instagram y directamente a la emisora. Este es un programa participativo que tiene el objetivo de que ustedes conozcan sus derechos, ya sea en política, ya sea en situaciones sociales, culturales, económicas, medioambientales, de derechos humanos y de otra índole que esté relacionado con el derecho en la República Dominicana. Así que muchas gracias a ustedes, gracias a Roberto Cabrera, que nos dice buenos días, ¿cómo está? Es Roberto Cabrera desde Navarrete. Nos jodimos con este gobierno que está acabando con el país. Qué bueno, qué bueno. Gracias a Raúl, que desde la ciudad de Chicago, nos confirme si está en Miami o está en Chicago, está en sintonía con nuestro programa, señores. Llegamos lejos. Así que le voy a agradecer a ustedes, tanto los que me están escuchando por radio, por internet, como por las redes sociales, que compartan el programa con sus amigos y con sus seguidores, que está muy interesante hoy el programa, orientativo con relación a que en esta semana, orientador con relación a que en esta semana fue puesto en vigencia el nuevo Código Penal Dominicano. Así que no se vayan de la sintonía, que en la medida del tiempo y de las posibilidades le vamos a llevar a ustedes muchas informaciones sobre el nuevo código. Gracias a Dayana Díaz, mi hermanita, nos dice saludos, hermano, desde la capital, desde Santo Domingo Norte. Dayana Díaz, con mucho cariño, un fuerte abrazo. Pascual Díaz está aquí con nosotros, nos vino a visitar desde el día de ayer, Dayana. Nuestro hermano Pascual Díaz vino de la ciudad de Chicago a visitarnos en el día de ayer. Vamos, señores, a darle, señores, una entrada a ustedes para que ustedes, bueno, hoy sábado, escuchen al Piro con una composición tipo rack, ¿no verdad, señor director? Que él hizo. Escúchenla bien, señores, que está muy interesante. Adelante, señor director.
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Bueno, ya estamos de nuevo aquí. Gracias, Brígida Díaz. Buenos días, mi querido Germán Díaz. Muchas bendiciones. Brígida, desde el Bronx, Nueva York, pero desde Texas, Juan Ramos, no se pierde desde Texas. Ya saludamos a Raúl, que está en Chicago, escuchando nuestro programa Conozca Sus Derechos. Queremos hacer una aclaración, porque la semana pasada nosotros felicitamos a Juan Ramos y dijimos que él era director de la Junta Educativa del condado donde él reside, en Texas, y vamos a hacer una aclaración que nos las hizo él. Gracias por la distinción, nos dijo, eso fue el mismo sábado. Gracias por su distinción en el programa. Fui electo a la Junta Directiva de la organización que certifica y agrupa profesionales en el área de esterilización hospitalaria, no a la Junta de Educación de mi pueblo. Fíjense la honestidad que tiene Juan Ramos, hijo de Arismendi Ramos, quien fue oficial del Estado Civil del municipio de Mao en el gobierno, creo que de don Antonio Guzmán, sí, oficial del Estado Civil, su padre. Él reside en Texas y no se pierde nuestro programa. Y nos aclara que él fue electo en la Junta Directiva de los profesionales de esterilización. Él es profesional de la medicina en Texas, en el estado de Texas, en Estados Unidos. Así que un saludo desde aquí, desde Mao Valverde. Señores, y se calentó la pista. 12 senadores. No se asusten que el doctor Odalis Rodríguez de aquí, de la provincia de Valverde, no está dentro de esos 12 senadores. Fueron suspendidos porque ellos o sus relacionados estaban inscritos en compras y contrataciones como proveedores del Estado y le vendían al Estado. Entonces nosotros en la República Dominicana tenemos una especie de hipocresía. Somos fascinerosos, somos hipócritas. Nos gusta tirar la piedra y esconder la mano. Y ustedes van a preguntar, ¿y por qué yo digo todo eso? Bueno, este gobierno comenzó, este gobierno ya tiene 6 años, está caminando para 7 en el próximo año, sometiendo a la justicia a los funcionarios del Partido de la Liberación Dominicana. Y hubo una persona en específica que fue sometida a la justicia e inclusive creo que hasta cierto punto fue condenado. Fue el hermano del licenciado Danilo Medina, que fue presidente de la República. ¿Por qué fue sometido? Porque él le vendía al Estado, porque él le suministraba, era contratista, proveedor del Estado, y él le vendía al Estado. Entonces nosotros somos fariseos, somos hipócritas. Estos 12 senadores, la pena y la sanción de ellos es que los suspendieron, los sacaron del listado de compras y contrataciones, porque ellos descubrieron 6 años después, escuchen bien, que este país no se va a arreglar nunca. Ellos descubrieron 6 años después que esos senadores son proveedores del Estado. ¡Qué calamidad! ¿Eh? ¿Y usted sabe por qué lo suspendieron y lo sacaron ahora? Porque el nuevo Código Penal, que ellos lo hicieron para hacerle daño a otro, es a ellos que le va a caer arriba. Porque el nuevo Código Penal no permite ese tráfico de influencias. Hay un artículo específico que no permite ese tráfico de influencias del Código Nuevo. Y entonces, coincidiendo, y yo le digo a esto que este es el colmo de los sinvergüenzas.
Gracias, Teresa Peralta. Muchas bendiciones. Sara Morel también está con nosotros. Sergio Minerva Mendoza. Hola, buenos días, Nini. ¿Cómo estás? Estamos en sintonía desde Queens, Nueva York. Qué bien, Sergio Minerva Mendoza. Un saludo para ti y que esas vacaciones sean muy provechosas. Desde Queens, New Jersey. Rocío, nuestra hermanita, desde la ciudad capital. Y mamá también está en sintonía, que queremos felicitarla porque tuvo un figureo con el ministro de Deportes en los Juegos Centroamericanos. Se tomó una fotografía que entre la familia ha sido un escándalo. Ese selfie que ella se tiró con el ministro de Deportes, Kelvin Cruz. Señores, pero nosotros no dejamos de ser sinvergüenza. Y por eso es que dice un refrán que la justicia es como la serpiente, solo muerde a los descalzos. Es decir, la justicia es asigún. Y citando a Eduardo Galeano, si usted se roba una barra de pan o dos aguacates, cárcel para usted. Si usted defalca millones, es decir, si usted se roba millones, aplauso para usted, señores. Si eres joven y disidente,

0: vestido de legalidad, un privilegio vestido de legalidad. Y como el código penal se puso en vigencia, ellos no van a amolar cuchillo para su propia garganta. Compadre José Rodríguez está en sintonía, un saludo desde North Bergen, New Jersey. Así que un gran saludo a nuestro compadre José Rodríguez, cariñosamente Javier, está con nosotros. Dice el nuevo código penal, en el artículo 293, comete tráfico de influencia activo el funcionario o servidor público que influya o presione a otro funcionario público o autoridad, prevaliéndose de las facultades de su cargo o de cualquier otro derivado de su relación personal o jerárquica con este o con otro funcionario o autoridad, a fin de lograr un acto, una resolución, una decisión que le pueda generar directa o indirectamente un beneficio económico o ventaja indebida para sí o para tercero. Como eso lo que tiene son como 3 días que entró en vigencia, como al otro día el director de compras y contrataciones, ese sinvergüenza, entonces saca a los 12 senadores que le compraban al Estado. ¿A dónde que nosotros vamos a llegar? ¿Dónde es que vamos a llegar, señores? No es posible que se midan a las personas de diferente manera. Dice la población, o to toro o to vaca. O son corruptos o no son corruptos. Porque entonces la justicia lo que se ha vuelto es un privilegio. Lo de este gobierno, son cancelados si se le descubre una irregularidad, pónganle comillas a la irregularidad, o una indelicadeza, que significa, porque ellos le han cambiado el nombre, las irregularidades y la indelicadeza son los robos que se cometen en este gobierno. Vamos a darle paso a la llamada. Buenos días, conozca sus derechos. Buenos días. Buenos días. Adelante. Ya estamos en línea.
1: Buenos días, licenciado. Le habla Víctor Soto de Boston, Massachusetts.
0: Víctor, ya usted escuchó.
1: Licenciado.
0: Víctor.
1: Claro.
0: Sí, ya
1: por eso estoy llamando.
0: Sí, pero usted escuchó todos los amigos que me escuchan en Texas, en Chicago, en el Bronx.
1: ¿Escuchó? Eso es producto, licenciado, del cariño y el respeto que todas esas personas que admiran su calidad de trabajo cuando usted era fiscal.
0: Gracias.
1: Y el buen desempeño y rendimiento que usted le ha dado a la provincia de Valverde, como muy pocos lo han hecho. Porque déjeme decirle, como el licenciado, con el mayor respeto que tiene la provincia de Valverde, pero la provincia de Valverde es complicada, porque el que lo hace bien lo critican.
0: Entonces
1: los sinvergüenzas que están gobernando hoy en día
0: no tiran piedra,
1: no han dicho nada. Óyeme, van 6 años y casi 40 y pico en la alcaldía y no hay una torre, no hay un edificio, no hay nada, no hay una plaza de la música, un edificio que diga la plaza cultural de la provincia de Valverde, que allí ven acordeón, trompeta. O sea, no hay un alcalde que tenga una visión de nada, y el pueblo vota por el PRM, por el PRD. Entonces, lamentablemente, mira ese muchacho Rodríguez, que estaba haciendo un trabajo encomiable. Ah, pero llegó el PRM, lo suspendieron, me hicieron un lío. Ahora hay un fiscal, hermano, que nadie sabe dónde el diablo es. No le da la cara, y ustedes todos los disparates que se cometen en esa fiscalía. Pero no es el tema. Vamos a entrar en detalle.

0: Y antes que nada, felicitar a esa gran audiencia que usted tiene. Y gracias, licenciado, por poner su salida de la emisora para seguir abriendo esa ventana a la provincia de Valverde para que conozcan sus derechos y conozcan la ratrería y sinvergüencería de los casos 60 mil millones de pesos que ha gastado este gobierno en todos los préstamos que ha hecho, y no hay una torre de salud ni en San Cristóbal, ni en Maní, ni tampoco en la provincia de Valverde. Licenciado, ¿y dónde estaba Carlos Pimentel, ese charlatán, en estos 6 años que le permitió que Contrataciones Públicas le permitiera a esos 11 senadores que estuvieran supliéndole mercancía y haciendo negocio con el gobierno? Eso
1: hay,
0: es una.
1: Hay gente presa por eso. Yo creo que ellos van a caer presos, los senadores.
0: No,
1: preso y condenado.
0: No hay un solo, no, licenciado. Si hubiese sido del PLD, tuvieran preso todo. Pero los que son del PLD, mi nombre, estamos por otro lado, licenciado. Mire, el presidente Abinader va a pasar. ¿Ustedes bien lo que estoy diciendo, licenciado? El presidente Luis Abinader va a pasar al zapacón de los presidentes dominicanos. ¿Tú sabes lo que es viajar a Colombia para asistir a la presidencia de esa sinvergüenza charlatán que no lo conoce ni en su casa? Y por medio de un juego del software que están usando ahora los Estados Unidos para robarle las elecciones a los países. Por eso Daniel Ortega dijo, para qué elecciones, si ahora quieren meterse con meter un software para robarle las elecciones a los países de América Latina. Y ese señor lo primero que dijo es, el espría ese, que va a cancelar las relaciones con Cuba. Ahí está Abinader, porque Abinader es el presidente más derechista, entreguista, que ha dado la República Dominicana. Ahora, él un día va a dejar de ser presidente. El pueblo dominicano es un pueblo sabio y le ha pasado justicia a muchos de los presidentes. Pero todo lo que tiene que ver con lo primero que hizo fue que se entrevistó, escuche esto, licenciado, se entrevistó con el presidente de Honduras, un presidente que no lo conocía ni en su casa, y lo hicieron presidente por medio de un software que le robaron las elecciones a todos los que votaron.
1: Ay, María.
0: Esta es la gente que lo busca, los criminales, los asesinos de la ultraderecha. Ahí está Luis Abinader metido, haciendo los trabajos sucios del Departamento de Estado. Ahí está Luis Abinader metido. Y una cancillería alineadita a todo lo que diga Abinader para contrarrestar a todos los presidentes progresistas. Otra cosa, licenciado. ¿Cómo este Magín Díaz dice, no vamos a subir la gasolina durante 3 meses? ¿Qué ha pensado la gasolina?
1: Lo dijo.
0: Y ayer dieron mal fuetazo. ¿Usted escuchó que le dieron el fuertazo a la gente?
1: Sí, y lo dijo que por 3 meses no iban a subir la gasolina.
0: Están jugando con candela con el pueblo dominicano, se van a quemar. El pueblo es sabio, licenciado. Ya el pueblo no aguanta tanto aumento del costo de la canasta básica. Licenciado, en el Congreso hay una medida de que no van a aceptar más lo que le llaman las inscripciones de los colegios privados. Ahí está metido otra vez ya las inscripciones. Entonces no hay quien diga, no hay quien decir, quien pueda defender al pueblo. Señor, y estos PRMistas están endiosados, están endiablados, están ciegos, sordos y mudos para no ver la verdad, no escuchar la verdad. Usted no me diga la verdad. Eso basta ya, licenciado. Este pueblo, cuando sale a las calles y va a comprar, pero ya tiene 3 pesos de más, el aceite tiene 25 pesos de más, los productos de limpiar la casa, como el ace, el jabón, ya tienen 15 y 12 pesos de más. Entonces el pueblo está llevando el diablo, y un presidente ultraderecha entreguista, que todos los presidentes más recalcitrantes de la ultraderecha del mundo. Ahí está Luis Abinader metido. Lamentablemente, con una deuda pública que quiera Dios que no nos pase como le pasó a Indonesia con la burbuja aquella. Usted se acuerda, licenciado, en los años 2010, eso está pasando en la República Dominicana. Hasta que el pueblo diga ya y venga una poblada, que a patazo lo van a sacar en el 2028. Si no se arma la poblada antes del 2028, licenciado, debo recordarle algo. ¿Usted se acuerda cuando la famosa huelga en Moca, que en el gobierno del presidente Leonel Fernández, los guardias sacaban a los infelices del hospital de Moca y después los criminaban, y Leonel, en vez de darle respuesta al país, se fue de viaje, como lo hacía un millón de veces que lo hizo? Entonces, Luis Abinader está jugando con el pueblo, está jugando con el hambre del pueblo. Luis Abinader está llevando al pueblo dominicano a que se lo lleve el diablo. Ni que dominicana sea el estado número 51, porque por ahí llevamos un entreguismo de la ultraderecha por todos lados. Ahí lo veo, licenciado, lo sigo escuchando de casa. Buen día.
1: Gracias, Víctor, desde Boston, Massachusetts, con esa interesante ponencia. Vamos a darle paso a la próxima llamada. Se cayó. Wellington Núñez, muchas gracias. Desde Amina, Mao, República Dominicana. Danilo Burgos, señores, desde Filadelfia, también está en sintonía con nosotros. Danilo Burgos, desde Filadelfia, es diputado, representante ante el estado de Filadelfia, por el Partido Demócrata. Gracias, Danilo, por tu sintonía. Y es nativo del municipio de Monción, diputado, representante en el Congreso del Estado de Filadelfia, Pensilvania. Buenos días. Así que tenemos a Danilo Burgos, y ojalá que un día que venga por aquí, pues podamos traerlo aquí al programa. Buenos días. Conozca sus derechos. Buenos días.
2: Buen día, doctor.
1: Buenos días.
2: Víctor Núñez, Laguna Salada.
1: De Víctor Soto a Víctor Núñez.
2: De Víctor. Mi respeto.
1: De Víctor a Víctor.
2: Mi respeto a tocayo, bombeando como siempre.
1: No, el hombre es fuerte, ¿eh? El hombre.
2: Sí, doctor, mi saludo a todo el interactivo. Conozca sus derechos. Sí, gracias, doctor. Gracias. Doctor, de antes veía la comedia de Chavo, que decía, ¿quién nos salvará si ya los partidos mayoritarios han gobernado todo, doctor? Sí. Y vemos cómo respetan lo que nos gobiernan, las leyes. Todo es, doctor, todo es. ¿Cómo nos respetan? Doctor, cuando fuera por preparación, aquí en República Dominicana no existiera lo que se llama la corrupción. Porque si usted tiene preparación y va a un cargo político, no debía de ver corrupción por la preparación. La corrupción tuvieran nosotros, los barrios marginados, a los que no se preparan. Y lo veo diferente, doctor. ¿Por qué, doctor? Porque en las leyes no hay igualdad. Usted se coge mucho dinero del Estado, va a la justicia allí a negociar. Ahora, si usted falló, como el hombre de los aguacates, como el hombre allí en Montecristo, un plantón de yuca,
1: 6 meses de prisión.
2: Y se le explica lo que se llaman las leyes, doctor. Doctor, cierto de que en República Dominicana no vamos a tener quien nos salve. Cuando hablamos de la corrupción de todos los partidos, de todo, doctor, de todo. Porque en República Dominicana, vuelvo y les respeto, aquí es que se prepara que va la corrupción. La corrupción de los que nos gobiernan están ahí. Usted explica cómo violan lo que hacen las leyes, cómo violan de 12 senadores, como usted lo dice.
1: Sí, sí, sí.
2: Doctor, pero es que han sido en todos los gobiernos. Y si nosotros los dominicanos tuviéramos no conciencia para el voto, no estuviéramos defendiendo a un gobierno pasado que lo que hicieron barbaridad. Ahora, si entendemos que este gobierno que nos gobierna está en barbaridad, entonces ¿quién nos salvará a nosotros? Los foques, doctor. Los foques. porque no han gobernado los foques, no salvarán. Entonces quiere decir, doctor, que la corrupción viene de allá. De allá viene profunda. El doctor Balaguer, así
1: como... Es como dice Cheche Jackson.
2: Está genético. El doctor Balaguer tuvo su luz y su sombra como lo han tenido todos. Fue un hombre que creó el crimen de que gobernara así, pero creó el crimen. Y todavía usted ve cómo declaramos al doctor Balaguer, tanta agua que nos dio a nosotros como partido revolucionario, quitar a Balaguer, y volvió por los malos gobiernos cuando le toca el turno. No debía de haber corrupción en la función, en la administración de con un gobierno, como se explica Luis Abinader. Y quien se equivoque son los que nos preparan. Y los que pueden ir aquí a la corrupción son los que nos preparan, los que nos preparan son los que nos crean la corrupción. Aquellos que se crían. Y vamos a los barrios marginados. La corrupción, don Chiché, es genética. ¡Feliz día!
1: Bueno, ahí estuvo Víctor Núñez, de Víctor a Víctor. Víctor Núñez con esa exposición tan importante. Vamos a darle paso a la llamada. Buenos días. Conozca sus derechos.
3: Buenos días, licenciado. ¿Cómo está usted?
1: Mencionándolo a usted, don Cheche, ¿cómo está usted?
3: Bien. Me muero con todo el olvido. Todo gobierno que pasa en culpa en el presente de todos los procedimientos, nadie está de corrupto de más de 500 años. Quiero que lo resuelvan. Pero ven acá, señor.
1: ¿Y cuál es la solución?
3: Yo tengo 90 años. ¿Cuál es la... mantenido más o menos dentro de lo normal, correcto? Es que,
1: ¿cuál es la, la solución, don Cheche, que usted le da a esto?
3: Esa idea es corrupto. Juan Pablo intentó. Yo tengo 7 meses, la plataforma está ahí vigente. Qué barbaridad. Gracias.
1: Don Cheche Jackson, señores, que siempre escucha nuestro programa. Bueno, y se desató la situación aquí. Buenos días. Conozca sus derechos. Buenos días.
4: Gracias, mi niño Humberto Matías.
1: Humberto, mi hermano, adelante.
4: Matías, sí. Un placer saludarle a usted y a la audiencia. La verdad es que el programa está bueno.
1: Igual para usted.
4: Cuando hace un análisis, tiene que ser calmado y al paso. Porque después de la muerte de Trujillo, hay que aceptar que el país ha ido creciendo. Ha sido favorable, que no lo conocía este país, un antes y un después, quizás no puede hablar. Yo entiendo, mi amigo Nimi, que todos los gobiernos han hecho esfuerzos para mejorar el país. Y el país, de una u otra forma, tiene que seguir avanzando, tiene que seguir creciendo. Y yo quiero felicitar al liderazgo del país, a todos los presidentes que han pasado, porque todos han puesto la mano para el bien de la nación. El desarrollo no lo hace un solo hombre, ni una sola mujer, lo hacen todos. Es decir, no hay que lamentar nada, hay que seguir creciendo y viviendo. Creo yo que de una u otra forma en la educación del país se ha avanzado. Cuando usted era niño, que yo lo tuve la oportunidad de conocerlo muy jovencito, y después tuve que conocerlo como magistrado, sabe usted que los avances en la educación han sido cuantiosos, que no solo puede decir fue tal o X gobierno, pero así en todo, en la agricultura, en todos los renglones, el país ha crecido. Es decir, que no nos vamos a desesperar, que el mundo no se va a acabar. Gracias, Nini.
1: Gracias, Humberto. Interesantísima exposición para todos los amigos, seguidores, amigas que nos escuchan. Quiero darle una información a la Junta de Vecinos, los grupos sociales de todo el país que me están escuchando, especialmente de la provincia de Valverde, de la línea noroeste, del Cibao. Con relación al nuevo Código Penal, hubieron 70 modificaciones o 70 nuevos delitos. Los demás quedan igual, pero en el orden de numérico, pues desaparecen. En ese sentido, cualquier institución que entienda prudente que nosotros podamos llevarle una especie de conversatorio sobre el código, sobre las modificaciones. Se le dice nuevo Código Penal Dominicano, pero en realidad lo que han habido han sido 70 nuevos delitos que se han incorporado y un enfoque diferente en torno a lo que se llama la estructura de las penas en la República Dominicana. El enfoque diferente es en cuanto a las multas que van a ser en salarios mínimos y en cuanto al tiempo de la prisión que se eleva. Entonces, en esa parte hay un enfoque muy diferenciado del código que nosotros conocimos, que duró 144 años, el viejo código. Pero se incorporaron 70 nuevos tipos penales. Cuando hablo de tipos penales, hablo de 70 nuevos delitos o conductas tipificadas como delitos. Así que estoy en la mejor disposición de llevarle, se me acercó Betty Reyes esta semana, una miembro del bloque de Junta de Vecinos, que va a discutir con la directiva la posibilidad de que nosotros vayamos a hacer un conversatorio sobre el nuevo Código Penal Dominicano. ¿Estamos todavía en la llamada, señor director? Se fue la llamada, nos pueden llamar de nuevo. Tengo dos o tres cositas, señores. La Avenida General Benito Monción se ha convertido en una piscina. ¿Usted sabía eso, Betty Reyes?
5: Sí, sí, sí.
1: En una piscina. ¿Qué modo de protesta de la población dominicana? 6 años sin arreglar la principal avenida del municipio de Mao y ahora es una piscina. Es turística ahora la avenida. Otro comentario importante. Si alguien sabe algo, que nos diga qué es lo que pasa en el Hospital Luis L. Bogar. Que hay un rumrum grandísimo relativo a una auditoría. Como nosotros no tenemos detalles, si alguien nos puede llamar, el Hospital Luis L. Bogar, señores, qué es lo que pasa sobre una auditoría que se hizo eco un comunicador. Como no tenemos muchos detalles, le estamos preguntando a ustedes sobre esa situación. Y en Amina, el director de la Junta Distrital de Amina, lo que es equivalente al alcalde, canceló al conocido político del PRM, es decir, un PRMista canceló a otro PRMista. Se parece a la situación de Blanquito, que porque Blanquito participó en una reunión, lo cancelaron. Entonces el director de la Junta de Amina canceló nada más y nada menos a Rafael Crespo. Rafael Crespo fue director también, fue alcalde de la Junta Municipal de Amina. Adelante con la llamada, señor director. Buenos días. Conozca sus derechos. Buenos días.
6: Buenos días, don Nini. Bueno, lluvia de bendiciones para usted y todos sus oyentes.
1: Está disfrutando usted el programa ahí, ¿eh?
6: Oiga, no, aquí lo está disfrutando. Sí. Y dándole, como dice una canción, repasando la memoria, una de Johnny Ventura.
1: Sí, sí.
6: Oiga, ahí también me llevó al Brindis del Bohemio, donde cada poeta puso su poema. El día que llegaba el año nuevo, el día de la madre, que dice que brindaban por las mujeres, que otros brindaban por todo. Y esos oyentes que tenemos o que disfrutamos de este programa, lo estoy oyendo como si fueran los bohemios en su época. Pero se han olvidado de algo muy importante, que después de Trujillo, el mejor presidente que ha tenido la República Dominicana se llama Leonel Fernández. Quieras reconocerlo o no lo quieras reconocer, porque a nivel de la República Dominicana,
1: ¿y por qué
6: en todos los municipios...
1: ¿Por qué partido fue electo ese señor presidente?
6: Bueno, él fue electo por un partido que se convirtieron en gantes.
1: No, pero ¿cómo se llamaba el partido?
6: Y atracadores.
1: ¿Cómo se llamaba el partido?
6: Se llamaba el PLD. Oh. Era cuando era Leonel. Sí. Porque cuando Leonel se aspiró a la presidencia fue... Que el partido se conoció.
1: Pero
6: porque
1: mire,
6: mientras tuve
1: decirle gante y atracadores a los PLDistas viola el nuevo código penal. O yo.
6: No me digas.
1: Sí.
6: Pues así estamos.
1: Así
6: bueno, pues estamos. Entonces, esos príncipes del PLD y lo que se pelan, ¿cómo le dicen en la corte? Lo que se pelan redondito atrás, los pajecitos, eso. Sí. Que, así es que hay que llamar entonces.
1: Entonces, a ese grupo de. Dentro de la Fuerza del Pueblo, no hay príncipes.
6: Todavía no. Y vamos a gobernar. Oye, ¿cómo que vamos a gobernar?
1: Usted está
6: bien bebido y bien sacudido, buen cajón.
1: Usted está como Cheche, que dice que eso es genético. Usted dijo, todavía no hay príncipe.
6: todavía no tenemos esos príncipes. Pero van a ser bien bebido, bien pesado y por buen cajón. Así es que lo vamos a tener. Pero de todas maneras, este es un programa que es muy bueno, especialmente cuando uno está conociendo cosas que desconocía anterior.
1: Perfecto.
6: Y más con esta explicación del nuevo código, que hace mucho que estaba engavetado, porque no fue que esta gente le pusieron más nuevo, no. Ese código no lo habían aprobado. ¿Usted sabe por qué? Por lo que contenía, el contenido del código, que eso tiene más de 20 años que vienen leyéndolo los políticos, los diputados, todos vienen leyendo y lo engavetan ustedes. Es como un expediente que le llegan a la corte, que si está arriba, usted se meta esa vaina para allá abajo, que yo no voy a poder resolver eso. Y así fue el procedimiento del código ese nuevo. Pues, Diné, sigo disfrutando de su programa, lluvia de bendiciones.
1: Muchas
6: y
1: gracias.
6: Acuérdese que a nivel nacional se ha hablado de que Leonel es el próximo presidente que pueda arreglar el país por todo, por el nivel que lo llevó, en el cual los otros presidentes han gozado.
1: Muchas gracias.
6: Lluvia de bendiciones para usted.
1: Gracias para usted. Un saludo a Ernestina y a otros seguidores y amigos que se han unido a nuestro programa. Conozca sus derechos. Ahora que él habla está hablando de partidos políticos, yo comentaba con el director antes de entrar al programa, y don Percio, que nos debe estar escuchando, ya a partir de ahora los partidos políticos van a traer sus líderes. Es bueno que, si es posible, que la empresa, la emisora, pues se ponga en comunicación con esos dirigentes de esos partidos, para que en esas visitas, tanto del PRM como del PLD como de la Fuerza del Pueblo, pues la emisora esté presente ahí. Como la emisora está con un nuevo formato de redes sociales, atención Miguel de Jesús, y otros, aquí está el Super Nene también. Entonces, esas actividades de los partidos, que la empresa la cubra. Los partidos son tacaños. Yo he comentado con Percio eso. A veces cogen fiado y no pagan, Betty. Pero esas visitas de esos partidos son visitas de interés nacional. Y eso es importante. Queremos pasar dos situaciones, pero después de la llamada, que ojalá que no dé tiempo, del nuevo código, que es importante para ustedes. Buenos días. Conozca su derecho. Buenos días.
5: Buenos días, buenos días. Salud a los oyentes.
1: ¿De dónde nos llama y quién nos habla?
5: Evaristo de Piloto.
1: Evaristo de Piloto. Adelante, Evaristo.
5: Licenciado y señor Víctor, sin darse a decir que la es algo inherente a los partidos políticos, es en cierto modo una actitud tan responsable. ¿Por qué? Porque si hacemos una comparación entre lo político, los grupos sociales, en este gobierno, los grupos representativos dentro de los partidos políticos
1: Evaristo tiene problema de ¿cómo se llama eso?
7: De señal.
1: Tiene problema de señal, sí. Bueno, volvemos aquí, señor director, porque es que tiene problema de señal. Miren, señores, no compren artículos robados. Nuevo código penal. Fíjense lo que le pasa si ustedes compran artículos robados. Nos dice Ricardo Nieves, nos orienta sobre eso. Adelante, señor director.
7: Atención a los que compran repuestos y vehículos robados y piezas robadas. El nuevo código le trae una buena noticia para eso. Este tapabocina, este espejo, tiene responsabilidad. Ya no es como en el pasado. No, yo lo compré de buena fe. El que compra un artículo robado, se lo compra a un ladronzuelo a sabienda de que ese no tiene tienda ni tiene carro, va preso y puede coger hasta 10 años. Atención, dueños de compraventas, que ustedes muchos se han hecho, no todos porque hay gente buena, pero muchos se han hecho ricos comprando vainas robadas sabiendo que son robadas. Ahora van a tener problemas serios porque de que se querella el dueño se los llevó el diablo a ustedes.
1: Ahí está, señores. Yo recuerdo a Betty Reyes cuando nosotros éramos procurador fiscal. No solamente son las compraventas. Hay gente que se dedican a comprar, a empeñar sin tener compraventa. Y tienen casas llenas de artículos que vayan, los piperos van allá para comprar drogas. Se roban una cosa y van y se lo dejan allá. Atención para que no caigan en un problema. De prohibida, la policía tenía la maña de parar los vehículos y revisarlos. ¿Qué dice el nuevo código penal sobre la revisión de los vehículos por parte de la policía?
8: Adelante, señor director. La revisión injustificada de vehículos en la calle. Eso quiere decir también esos retenes que se inventaban en los pueblos. Y todo eso viene dado porque hay policías que, por ejemplo, a veces no tenían cuarto y se inventaban, hoy es viernes, vamos a la salida del pueblo, vamos a preparar un retén y ahí no vamos a buscar lo de nosotros. Uh-huh. Y comenzaban entonces a molestar ciudadanos. Pero también en la ciudad se daba el que a veces unos motores del DICRIN te rodeaban y se te tiraban sin tú haber cometido ningún delito y haber hecho nada. Una palabra famosa que utilizan los policías y militares, no, porque usted tiene una actitud sospechosa. O sea, el tú ser sospechoso no constituye un delito, pero eso era una justificación para ellos cometer un abuso. Entonces, el código también le tiene reservada una pena desde 15 días hasta un año de prisión para los policías y militares que realizan una revisión injustificada de un vehículo, a menos que esté frente a varias situaciones, como por ejemplo, que se encuentre frente a una causa probable. ¿Qué es una causa probable? Hay varios ejemplos de causa probable. Se acaban de robar una camioneta Mitsubishi L200 color blanco en Higüey. La policía tiene una causa probable para parar todas las camionetas Mitsubishi L200 blanca, pero no puede mandar a parar un Mercedes-Benz color rojo, porque no se robaron un Mercedes-Benz.
9: Así es.
8: Eso es una causa probable para que la gente sepa. Otra causa probable, se tiró una avioneta en un cañaveral en el este y se dice que 3 vehículos fueron y recogieron los bultos. Entonces, ¿cuáles eran los 3 vehículos? Bueno, andaba una Forerunner, andaba una camioneta, así, así. Eso es una causa probable. Pero fuera de esos presupuestos de causa probable, el militar o el policía que ya tú lo grabaste, que te está revisando el vehículo, y tú te querellas y lo lleva a la justicia, él tiene que justificar la causa probable por la cual te estaba revisando el vehículo. La causa probable es de que ahí, en ese momento, se está cometiendo un delito. Entonces, la otra manera es de que eso sea realizado mediante una orden de allanamiento en presencia de un miembro del Ministerio Público.
1: Ahí está, señores. En los otros programas seguiremos llevándole a ustedes novedades del nuevo Código Penal. Teníamos una entrevista que se le hizo a Luis Enrique Tavera, procurador fiscal de Valverde, pero la vamos a dejar también para el próximo programa. Ustedes saben que el tiempo se aprieta. Podemos recibir esta llamada, un minuto. Buenos días.
10: Buen día, licenciado. ¿Cómo está eso?
1: Buen día.
10: Mire, licenciado.
1: Sí, José, estamos en la parte final. Nos dieron un minuto.
10: Esa maraña de la causa probable, eso, vamos a decir, es el mismo disparate. Eso es como la presunción de inocencia. Que se, todo el mundo, usted vio que un tipo cometió un delito, pero cuando lo llevan delante de un juez, existe la presunción de inocencia. Tremendo disparate que estamos dando con esta gente, que es la guagua va en reversa. Ese es el tema del PRM, lamentablemente es así. Así que lo sigo escuchando.
1: Licenciado José Durán, muchísimas gracias. Y como dije, seguiremos orientando en los próximos programas sobre el nuevo código, porque usted no sabe qué conducta ilícita está violando, Betty, de tantos nuevos ilícitos, tantos nuevos artículos que sancionan la conducta del ciudadano. Así que, señores, muchas gracias, señor director, y sigan escuchando el próximo programa, como dice José Durán, el próximo programa síganlo escuchando, Debates. Muchas gracias.
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4: Están escuchando el programita de los sábados, debate. Unos nos escuchan por opción, otros por obligación. Amigas, amigos, muy buenos días. En este sábado 8 de agosto, una vez más, tenemos una emisión del programa Debate. Este programita se transmite por Línea 106 en el horario de 11 de la mañana a 1 de la tarde. Y es una producción del ingeniero Rafael Sosa y quien les habla, Rafael Aníbal Reyes Betty. Debate, amigos, está en el aire. Buenos días, don Rafael Sosa.
5: Buenos días, don Betty Reyes. Usted sabe que antes, cuando Evaristo nos llamaba al programa, cuando le convenía el programa, decía los Rafaeles.
6: Rafael Aníbal Reyes y Rafael Sosa, decía los Rafaeles, pues ya no llama. Pero quiero hoy, Betty, antes que nada, si los amables oyentes ustedes me lo permiten, felicitar en toda la grandeza que se merece a la señora Águeda Espinal. No Águeda de Espinal de Sosa, sino Águeda de Espinal, simplemente, que ha sido uno de los grandes regalos que me ha dado la vida. Mi esposa por 41 años, la madre de mis 3 hijos y la abuela de mis 10 nietos. Así que, amada mía, muchas felicidades mañana en tu cumpleaños. Y le doy gracias a Dios por haberme regalado la esposa que me ha regalado.
4: Del cumpleaños de la señorita Águeda.
6: Y estamos celebrando desde hoy, para que no pregunte qué parte está celebrando.
4: Correcto. Hoy tenemos al doctor Odalis Rodríguez, senador de la República. Eso va a ser a partir de las 12 del mediodía.
6: Como dice Betty, en el segundo tiempo del programa.
4: El sábado vamos a tener un programa especial. Va a estar el licenciado Anselmo Brito hablando sobre el nuevo Código Penal en la República Dominicana. Y lo anuncio porque este programa, visto con un especialista del derecho como Anselmo Brito, pues debe ser bastante promovido. Si yo quiero aprender asuntos del Código Penal, ¿quién más? Anselmo Brito.
6: Sí, Anselmo es un gran profesional y nos prestigiamos de ser su amigo, en lo personal y compañero de batalla, pero creo que Anselmo es de los grandes intelectuales que tenemos y de la gente que no se ha torcido,
4: No
6: se ha torcido. Anselmo es un. Y creo que se está. Hay un proyecto proponiéndolo para ser. Homenajeado,
4: sí,
6: un merecido homenaje a una trayectoria recta, a una vida coherente y firme como la de Anselmo Samuel Brito.
4: Mira, tú tocas el tema de la intelectualidad. Yo tengo varios amigos, entre ellos tú, Assis de Brea Franco, Anselmo Brito, entre otros, que se han hecho profesionales en una rama específica o en varias ramas específicas, pero no se han quedado ahí como, bueno, ya llegué, ¿y qué?
6: Ajá.
4: Hay gente que ha estudiado derecho, que yo creo que por eso es un analfabeto, en su manera de hablar, en su manera de plantear. Yo tengo como cierta exigencia, el que tiene estudio de grado debe demostrar y mostrar que tiene un grado de especialidad.
6: Yo siempre me quejo, Betty, de nosotros los profesionales, que el Estado ha hecho una inversión grande para ser una persona diferente, diferenciada, y nos parqueamos al revés. Pues, y entonces tú dices, y esos son los profesionales, botamos la basura donde quiera, no discernimos, no toleramos la disidencia. Hay un compañero o un vecino que tiene una cosa, y reaccionamos de una manera de calque, como si fuéramos hombres de la caverna todavía. Entonces, es lo que Betty plantea. Tiene que haber una diferenciación. Usted tiene que ser profesional en todo momento.
4: O, por ejemplo, tú dices, bueno, yo soy de izquierda. Sin embargo, el comportamiento es de un hombre o una mujer de la derecha.
6: Sí.
4: En su manera de pensar, en su manera de hablar, en su manera de plantear las cosas.
6: Hasta en la manera de tratar de ver a sus compañeros.
4: Incluso.
6: A sus colaboradores.
4: Incluso. Hay gente de izquierda que son más derechitas que Pincho.
6: Ellos son muchos decir.
4: En su manera de decir las cosas. Por ejemplo, si yo soy de izquierda y no soy tolerante, mire.
6: Usted no es de izquierda.
4: Yo soy de izquierda y no soy capaz de que el otro disienta de mí, mire.
6: Esa capacidad de tolerar la disidencia, de discutir los temas en los que no estamos de acuerdo, es lo que engrandece el pensamiento.
4: Si yo soy de izquierda y no soy capaz de plantear un tema con un nivel de apertura y de tolerancia, miren,
6: aquí hay gente que persiguen a otra persona en los medios de comunicación, en las redes. Sí. Yo le tengo pena al pobre que lo han querido crucificar un sector del PRM, a Juan Román. Ajá. Profesionales lo hemos querido crucificar porque ha dado un salto y hay que tolerarlo. Usted se fue para un partido, amén, qué bueno, que le vaya bien,
4: es su derecho.
6: La esposa de él, Loli, se fue, qué bien, que le vaya bien. Yo no tengo que estar diciendo que gran cosa lleve río basura, no.
4: Que le dieron un palo al PLD. Es verdad.
6: Los mismos palos como le daba el PLD cuando estaba en el poder, que andaba comprando por abajo, y que nosotros aquí lo denunciábamos. Lo mismo que hizo el PRM en Dajabón, que dio 900 y pico de pensiones a PLDistas.
4: Incluso llegando al extremo de poner un alcalde que no ganó. Y bueno, eso yo pensaba que era de un partido de la derecha. ¿Y el PLD de qué? ¿De centro, de izquierda o de derecha? De derecha.
6: De derecha pura.
4: Lo mismo el PRM.
6: Sí.
4: El PRM es un partido de la derecha.
6: Betty, a propósito de este fin de semana, ¿qué pasó? No, este que estamos en el que pasó, estuvo, y aquí estuvimos a Joanny y Alcides. Tuvo un evento sumamente significativo aquí en la provincia y que sacudió en un momento, ¿no? Sacudió los simientes de todos los partidos. Generaron muchos comentarios, que creo que era la parte que tiene que hacer la oposición. Y creo

0: tenemos el privilegio de que damos la fuente como costumbre. Domingo Beliá dijo:
1: o no es privilegio, cumplimos con el deber
0: de la fuente. Dijo Domingo Beliá cuando vio la actividad que por lo menos el PRM pidió un diputado con esa actividad. Eso es mucho decir, ¿no entiendes? Pero ojalá que esto sirva además para sacudir el PRM y que en estos dos años que todavía quedan antes de las elecciones podamos hacer trabajos importantes en beneficio del noroeste, porque me parece que el PRM ha quedado a deber en el noroeste. Toda esa obra que hablan, las 65, cuántas obras que han hablado y todo, ha dejado mucho déficit en el noroeste. No haber terminado la presa de Río Guayubín todavía, dejar desplomar los caminos como lo han dejado desplomar, dejar que entrara por aquí la fiebre porcina africana, dejar que se desplomara la industria bananera, que gracias a Dios se ha ido recomponiendo un poco, dejar el problema del arroz, permitir. El PRM parece que ha dejado, y además entonces hemos perdido el poder político. El noroeste no tiene poder. Tenemos 4 senadores que apenas Antonio Maite de Santiago Rodríguez es el que levanta la voz. Pero, o sea, hemos pedido el poder. Todos los diputados, Ángela de la provincia de Valverde, de los malos diputados, no están en nada. El Congreso no está en nada para el noroeste. O sea, hemos perdido ese poder. Es que y mira, toda esa deuda acumulada, mira, Rafael, va sobre el PRM.
1: Mira, Rafaelito, ser regidor, regidora, en este sistema de cosas, ser diputado, diputada, ser senador, senadora, en este sistema de cosas, y aquí yo voy a ser un poco extremo, es ser nada en términos prácticos. Por ejemplo, tú y yo teníamos una conversación, y es súper genial, sobre el senador de Nagua,
0: Victoria Yep,
1: que ahora quiere echarse un pulso con el presidente de la República. Y yo decía, grave y profundo error. Y agregaba, y lo digo ahora en el aire, lo más parecido a Dios en la tierra es ser presidente. ¿Quién controla la Marina de Guerra?
0: El presidente.
1: ¿Quién controla el ejército?
0: El presidente.
1: ¿Quién controla la policía?
0: El presidente.
1: ¿Quién controla la aviación?
0: El presidente.
1: ¿Quién controla el Banco Central?
0: El presidente.
1: Entonces,
0: o sea, usted me está diciendo a mí que el presidente no controla nada, porque la policía no la está controlando nadie.
1: No.
0: Pero en términos prácticos, son estructuras que están manejadas por el presidente.
1: Rafaelito, mira,
0: aunque de forma,
1: cuando un presidente quiere que una cosa se resuelva, oye, mira, en tiempo de Balaguer se robaron la imagen de la Altagracia en la Basílica de Güey. El presidente Balaguer le dijo por teléfono a la policía y a otros organismos:
0: Invertezón,
1: tienen 48 horas, 48 horas para que aparezca la imagen de la Altagracia. Y en menos de 24 apareció.
0: O sea, lo que usted me... Vamos a llamar a Telefónica, que le tengo una madura.
1: Buenos días.
2: Buenos días, ¿cómo están ustedes?
1: Saludos, ¿cómo estamos?
2: Estamos muy bien, gracias a Dios.
1: ¡Don Felipe!
2: ¡Ave María!
1: ¡Don Felipe!
2: ¡Qué bendición de Dios!
1: Pero bueno, don Felipe, ¿y qué fue lo que la Fuerza del Pueblo comió el pasado fin de semana?
2: No, y le estoy diciendo, ustedes vieron eso porque ustedes viven en la región y se dieron cuenta que fue un bastión que se hizo. Ay. Deje que vaya para el sur, deje que vaya para el este. Ajá. Para que ustedes vean. Ahora que usted me estaba haciendo unas cuantas preguntas a su compañero, permítame yo nada más hacerle 3 preguntitas.
1: Ajá.
2: ¿Quién sube la gasolina?
1: El presidente.
2: ¿Quién aumenta los precios? ¿Quién apoya que aumente los precios de la canasta básica?
1: El presidente.
0: Ay, vete, no se deje ya no.
2: ¿Quién es que está gobernando mal?
1: El presidente.
3: ¡Vamos!
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18: Para los amigos y amigas que se incorporan a la sintonía, estamos en la realización del programita de debate. Damos paso a la siguiente llamada. Buenos días.
19: Buenos días, Betty Reyes, compadre Rafaelito Sosa.
20: Mi compadre, ¿qué tal? ¿Cómo está la familia?
18: Tenemos bien, compadre, en el libro...
20: Tenemos en el libro, sí, Alcide Brea Franco, que estuvo la semana pasada aquí con nosotros, y con él queremos conversar vía telefónica, a ver cómo fue la situación de la gira que tuvo el expresidente Leonel Fernández, él en su condición de presidente del municipal de Mao.
18: Así es, Leonel Fernández estuvo en el noroeste los días 1 y 2 de agosto. ¿Cómo se cumplió la expectativa que tenían ustedes como partido? ¿Cuáles cosas destacan de esa visita?
19: Bien, muchas gracias, Betty, por la oportunidad. Mi compadre Rafaelito, el presidente de nuestro partido, doctor Leonel Fernández, pues tuvo una visita el fin de semana pasado por las cuatro provincias del noroeste. El sábado temprano inició en la provincia de Montecristi, donde tuvo varias actividades. Luego continuó en Dajabón, provincia de Dajabón, donde cada provincia, además de un acto de juramentación, pues tuvo un conversatorio con los sectores productivos y económicos y profesionales de cada provincia. Pernotó en Dajabón el sábado, luego en la mañana continuó en la provincia de Santiago Rodríguez, trabajó durante toda la mañana con esas dos grandes actividades, el conversatorio y un acto de juramentación, y concluyó en nuestra provincia de Valverde con un gran acto de juramentación, que prácticamente le cambiaron el nombre de acto de juramentación, sino le llamaron el acto callaboca.
18: Ay,
19: ay. A los PRMistas lo ha dejado sin palabra. Aquí tuvimos un acto que rebasó nuestras expectativas. Y aprovecho la oportunidad, Betty Reyes y Rafaelito Sosa, para agradecer y darle las gracias a todos los dirigentes del partido Fuerza del Pueblo, a los miembros, a los simpatizantes y a los colaboradores que realmente dijeron presente para que ese acto fuera altamente exitoso. El presidente Fernández se fue sumamente contento de esta provincia y dijo que el acto que nosotros hicimos aquí de juramentación de nuevos miembros debe tomarse como ejemplo para el crecimiento y la consolidación de la Fuerza del Pueblo. Así es que nosotros estamos sumamente contentos y ese acto dejó la pista caliente. El lunes eran filas que hacían las personas en nuestro local para inscribirse y pertenecer a la Fuerza del Pueblo, además de más de 400 personas que se juramentaron, conjuntamente con la exdiputada Lori Fermín, el exmiembro de la dirección central del PLD, Juan Román Durán, el exalcalde de Laguna Salada, el empresario Alberto Polanco, y el joven promesa, el joven empresario Junior Núñez, que se juramentó con un equipo de más de 100 personas. Es decir, señores, fue, si se quiere, en esta nueva etapa, el acto más importante que ha celebrado la Fuerza del Pueblo en la provincia de Valverde.
18: Así de, ¿por qué lo de callaboca?
19: Porque usted sabe que los PRMistas son gente activa, gente que salen al frente, pero prácticamente se han quedado sin palabras, no han podido decir nada, y prácticamente sin nosotros proponérnoslo, el acto lo ha arrinconado, no encuentran qué hacer ahora.
20: Yo por mi parte, en los grupos que estoy, estuve viendo los activos que se pusieron los chats, incluso los comenté, tanto los comenté, y vi que como que dio un golpe de impacto. Para mí dio un golpe de impacto en la provincia de Valverde, y muchos PRMistas lo reconocen, independientemente de que otros los minimizan, que no tienen candidatos municipales, que van a perder, en la sindicatura le van a dar la pelea y le van a indicar, independientemente de eso.
18: ¿Cuáles son los próximos actos, actividades de la Fuerza del Pueblo aquí en el municipio de Mao y la provincia de Valverde?
19: Usted sabe que nosotros a nivel nacional la dirección política ha tomado la decisión de embarcarnos en un proceso de crecimiento y consolidación de la Fuerza del Pueblo. Nosotros dos veces al mes tenemos jornada nacional de afiliación, fidelización y crecimiento del partido. Nosotros continuamos con nuestra estrategia trabajando fuertemente. Hoy, esta tarde, a partir de las 4 de la tarde, aquí en el municipio de Mao tenemos una jornada de crecimiento donde un grupo de compañeros y compañeras con los colores verdes pues van a un barrio determinado a tener un contacto directo con la gente, y ahí iniciamos ese proceso de afiliación y fidelización, porque usted sabe que nosotros tuvimos un padrón sobre los 2 millones de personas. Sin embargo, votaron por nosotros alrededor del 1.5 millones, lo que nos colocó prácticamente en un 30%. Nosotros hoy nos encontramos en la fidelización de todas esas personas que se inscribieron con nosotros, y al mismo tiempo inscribiendo nuevas personas. Así que nosotros continuamos ese proceso hasta que la dirección política evalúe y entienda que ya es necesario parar ese proceso, porque para todo el mundo ya no hay duda que nosotros fuimos confirmados en las elecciones pasadas a la Fuerza del Pueblo como el principal partido de oposición de la República Dominicana, y ya hoy no somos el principal partido de oposición de la fuerza política dominicana, sino que somos el partido que estamos en primer lugar en este momento en todo el ámbito nacional.
18: Finalmente, Alcides, un mensaje.
19: Bien, la gracia a todos ustedes, a toda la población, por el apoyo, por la integración y por todo el esfuerzo que hicieron para que ese gran encuentro de juramentación de nuevo miembro de la Fuerza del Pueblo fuera un éxito. Hoy nosotros estamos más que satisfechos por el apoyo que nos dio el pueblo y toda la provincia de Valverde. Así que gracias y agradecido eternamente.
20: Finalmente, Alcides Brea Franco, quisiera preguntarle una vez más para que usted vuelva y lo confirme. ¿Cómo que le llamaron al evento?
19: Ah, el evento...
20: El Callaboca.
19: El gran acto de juramentación del nuevo miembro, Callaboca.
20: ¡Vamos a jugar dominó!
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5: En el programita de los sábados, queremos que se den una vueltecita por...
4: Ay, Rafaelito Sosa.
6: Dígame, Betty Reyes.
4: A ciertos comunicadores que privan en guapo y que mantienen cierta preferencia con los inventos que hacen... A ciertos interactivos que priman en guapo, hay que decirle, oiga, el día 3 de agosto empezó el nuevo código penal.
6: ¿Y qué quiere decir eso, Betty?
4: Adiós, que a lo que hablan, sin ser veraces, sin tener prueba en la mano.
6: Betty. Le
4: van a decir,
6: ¡y la puerta!
5: En el programita de los sábados, queremos que se den una vueltecita por...
6: Ay, Betty, démosle una vueltecita por el Ministerio de Agricultura.
4: Ay. Hasta decirle que no es nada de agricultura, estaba criticando al ministro.
6: Ay. Ay, Betty, mira, ya están cuadrados, vea. Mire, está ahí cuadrado. Ay. Hipólito Mejía con unos guantes de un lado. Ay, mire, el grupo se de Hipólito atrás. Y del otro lado, oye, mire. Ay, Bauta. Ay, mire, lo
4: otro
6: lado.
4: Rafaelito.
6: Ay.
4: Y estarán hablando de la nueva enfermedad esa que dice el ministro que hay en el país.
6: No, porque...
4: De los mangos.
6: De la plaga.
4: La plaga.
6: Sí, de la mosca. No, estamos hablando de eso, no.
4: ¿Y de esto de los puercos? ¿Cómo que le llaman?
6: De la fiebre porcina.
4: La fiebre porcina.
6: PP. No.
4: La PP. Ay, ministro, porque ese mayor
6: usted sabe. ¿Usted sabe de quién que están hablando?
4: ¿De qué?
6: De suspender una auditoría forense que están haciendo adentro.
4: Cuidado, ministro, que le puede caer algo a usted.
6: Ay.
5: En el programita de los sábados, queremos que se den una vueltecita por...
4: Rafaelito Sosa. Rafaelito Sosa.
6: Ay, Betty, mire, está llegando Tito, Tito Hernández.
4: Ajá.
6: Tito, no te metes en eso, que tú no cabes ahí de ministro.
4: Rafaelito, y cambiando de tema, ¿y qué pasó en Fedegano y en Aldobanano?
6: Ay.
4: ¿El PRM ganó o perdió?
6: Perdió en la dos.
4: ¿Perdió?
6: Sí, perdió en la dos.
4: Grande diablo. Pero es
6: que ellos no se entienden entre ellos, por eso que pierden.
4: Pero Rafaelito, en el poder, y perdieron el Fedegano y perdieron el
6: Adobanano. Y perdieron, sí. A Daniel le dije, Daniel, te van a pasar el rolo. Tú representando a Hipo. Y le pasan el rolo. Betty.
4: Es que van a convocar una reunión, Rafaelito.
6: Y en Adobanano.
4: ¿Mm?
6: En Adobanano.
4: ¿Qué pasó?
6: Metí en el brazo.
4: ¿Mm?
6: Metí en el pie.
4: A última
6: y lo metí
4: hora.
6: En todo.
4: A última hora.
6: Y Gilblay y los productores le pasan el rolo por 7 votos arriba.
4: ¡Ay!
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4: Rafaelito Sosa. Y lo que pasa en Fedegano y en Aldobanano es un reflejo de algo.
6: Ay, Betty. Mire, lo mismo está puede pasar en el Congreso allá arriba. Véalo allá arriba, están peleándose dos sectores. Ahí está el sector de medio de Hipólito, ahí medio de Hipólito. Dice que tiene 16 de los 32. Dice que son 19 ahora.
4: Yo te dije a ti algo.
6: Óyame, Betty Reyes.
7: Este gobierno no se deja tumbar el pulso.
4: El presidente es presidente.
7: Entonces, ¿quién sigue que está o va Victoria Yé?
4: No, Victoria Yé no va para ningún lado.
7: ¡Ay, la vueltecita!
5: En el programita de los sábados, queremos que se den una vueltecita por...
7: ¡Ay, Betty Reyes, Betty Reyes! Les tengo una contenta.
4: Perdieron en Fedegano y perdieron en Domarán.
7: Resulta, y viene a ser el caso, que a Rafael Crespo, nuestro amigo...
4: ¡Ay!
7: Lo han cancelado en Amina.
4: Otro amigo es lo que hace lo...
7: Otro amigo, sí, un muchacho que no meta mucho la pata, ¿eh? Pero resulta y viene a ser el caso.
4: ¿Qué pasó?
7: De que hay tres juntas distritales.
4: ¿Qué?
7: De que son calientes de fundillo.
4: Espérate, pasito. Uh-huh. Pero en Amina es lo que tenemos un hombre.
7: Ajá. Uh-huh. Sí. Todos son hembras, todos son varones. Los 10.
4: Entonces no es caliente de fundillo.
7: ¡Ay, vamos! ¡A ver, igual
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0: Para los amigos y amigas que se han incorporado, estamos presentando el programa Debate. En este momento vamos a conversar, como habíamos anunciado, con el doctor Odalis Rodríguez, senador de la República. El doctor Odalis Rodríguez es una persona sencilla, humilde, afable y que ha sabido crecer, fortalecerse en lo que es la vida política partidaria y en lo que es el ejercicio de la administración pública.
1: Con el senador de la República, Odalis Rodríguez, vamos a hablar de muchas cosas. Desde la situación actual del partido, de su partido, de la situación actual política, la situación del noroeste y todo. Pero mientras tanto, doctor, ¿cómo usted se siente?
2: Gracias. Qué bueno que está aquí. Buenas tardes, Rafaelito Sosa. Buenas tardes a mi amigo Don Betty Reyes, a Marrero, control mate. Lo veo que está, parece que está papeando bien porque está sobrepeso. Buenas tardes también a nuestro amigo Jorge Jiménez, que nos acompaña, y muy buenas tardes a todos los amigos Radio Escucha, que sábado tras sábado dan cita con ustedes para escuchar su orientación, sus últimas informaciones que ustedes tienen.
1: No, la que usted no tiene.
2: A los habitantes de nuestra provincia y de nuestra región.
0: Doctor, el día 16 de agosto usted cumple 2 años como senador de la República. ¿Qué le ha parecido esta experiencia? ¿Qué cosas usted ha aprendido como senador? ¿Y qué aportes usted ha dado como senador de la República?
2: Bueno, ha sido una buena experiencia la que nosotros hemos vivido en estos 2 años. Como te dice, ya el próximo 16 de agosto tenemos. Hemos sido un momento para uno hacer amistad, conocer a otro compañero de nuestro partido, de provincia distante, de aquí, de la provincia de Valverde, y también de aportar al desarrollo de la provincia, del municipio, de nuestro país. Porque usted sabe que allá que se hacen las leyes.
0: Claro.
2: Y gracias a este gobierno del presidente Luis Rodolfo Abinader, ha tenido la iniciativa de muchas leyes que estaban ahí aprobadas, pero estaban engavetadas hace años. Habían sido sometidas al Congreso y que nunca se les tocó. Como estaba el famoso Código Penal que tanto se ha querido
1: muchísimos años
2: considerar, desmeritar. Entonces eso tuvo alrededor de 5 o 6 décadas ahí, del año 1884 me parece. Fue el código que actualmente regía. Y eso tuvo ahí tantos años, iba y venía y venía, y nadie se atrevió hasta que el presidente Luis Rodolfo Abinader Corona tuvo la osadía, la valentía de que eso se conociera, se promulgara como se promulgó el 3 de agosto del año 2025, y que ahora entra en vigencia ya. Ya entró en vigencia porque se le dio 1 año de vacaciones legales, como dicen los abogados, de vacaciones legis. Entonces, eso fue para que cualquier enmienda, cualquier corrección o opinión que cualquiera pudiera emitir según un determinado artículo de esa ley, de ese código, pues lo hiciera. Pues pasó el año entero y nadie lo hizo. Entonces, cuando ya llegaba la fecha de su promulgación y entrada en vigencia, pues comenzaron todo el mundo a opinar y así esto, que se está sancochando, que se está haciendo esto. No, eso duró 30 años más en el Congreso, subiendo y bajando. Y se dio la oportunidad para que cada quien hiciera las observaciones que tenía que hacer.
1: No, doctor, pero se dice que ustedes le cogieron miedo a la Iglesia Católica con las 3 causales.
2: No,
1: que
2: eso no estaba contemplado en este momento.
1: Eso
2: no estaba contemplado. Ya eso, en discusión anterior de hace años, se había hecho, puesto a un lado. Y no que
1: se está. ¿Se ha puesto a un lado para dejarlo enterrado o para retomarlo?
2: No, porque ahí se reconoce también el derecho que tiene una madre, una vez cuando se cumple con los requisitos científicos. hacerse un aborto. Uh-huh. Y el médico no va, no va a preso por eso.
0: Aparte
2: si
0: de todo.
2: Si se reúnen las condiciones científicas, para ella hacerse abortar o interrumpir, mejor dicho, un embarazo, nadie le va a ella lo va a tomar, ni el médico que se lo practique tampoco. Siempre y cuando cumpla con los requisitos de la ley científica. Oye,
0: aparte,
2: se dice que ese niño es encefálico, que no tiene cerebro, no tiene esto, no tiene el otro, porque tiene que someter a una persona 9 meses de embarazo para tener un producto que lo haga directamente llevarlo al cementerio.
0: Aparte, doctor, que si hubiese la intención de introducir las tres causales, primero hay que modificar la Constitución de la República.
2: Sí, es posible que haya que hacerlo, pero ya le digo, en esta oportunidad no está contemplado eso.
0: Claro.
2: Y sí le digo, no se está castigando ni se va a someter a ningún médico. En esta oportunidad no está contemplado eso.
0: Claro.
2: Y sí le digo, no se está castigando ni se va a someter a ningún médico porque se interrumpa un embarazo. Siempre y cuando

0: de manera científica, no con solo un médico, no con Rafaelito, como si el médico diga, ginecólogo, dice que ese embarazo está con un piro, pero no. Tiene que haber un equipo médico, de científicos, de tres, por lo menos tres o cuatro científicos, que opinen y que estén de acuerdo que efectivamente la variable y las sintomatologías. Usted dice que ese paciente.
1: Si sé que viene, se va a sacudir la mata, supuestamente, pero en el Congreso donde usted está, ¿qué se mueve ahí? Se tira el presidente que está, va a Victoria ayer, hay otro sector. ¿Qué se mueve en eso? Usted que está allá adentro, empape, ¿no? ¿Qué es lo que hay?
0: Bueno, sí, allá efectivamente. Hace más de un mes se firmó una carta que a mí me combinaron a que también la firmara, que yo no creo que no tenía nada de importancia, porque en esa carta nosotros no estábamos promoviendo ningún candidato a sustituir al presidente actual, don Ricardo de los Santos, sino que se pedía era que hubiera alternancia. Porque ya tú sabes que la presidencia de la Cámara de Diputados, como la presidencia del Senado, son algo que son nombrados o señalados por el partido, el partido que tenga mayoría en el Congreso y en la Cámara de Diputados. Entonces ahí se firmó esa carta donde se le pedía al partido que hubiera alternancia, pero no se señalaba a nadie de manera particular. Y no se hacía que había que sacar, no, que hubiera alternancia en la presidencia del Senado, nada más eso. Y hasta ahora, en la Cámara de Diputados creo que no ha habido problema, y ya me imagino que esta semana se va a definir cuál va a ser el presidente de la Cámara de Senado.
2: ¿A quién se vislumbra?
0: Bueno, hasta ahora nada más está don Ricardo, que se aspira a continuar. Y está el compañero Alexis Victoria Yet, que es un senador que ya lleva, creo que está para tres periodos, lleva. Y es una persona que efectivamente ha logrado hacerse rodear de un grupo de senadores
1: que lo apoyan.
2: ¿Él ha desafiado al señor presidente de la República?
0: No, eso estamos en democracia.
2: Okay.
0: Eso es producto de la democracia, tenemos un derecho a eso. Si usted pinta o milita en un partido o una institución, usted tiene derecho a hacer esa institución.
2: Buenas tardes.
3: Buenas tardes, señor Betty Reyes.
2: Saludos, don Marco, ¿cómo se siente?
3: Rodríguez, ingeniero Rafael Sosa.
1: ¿Qué tal, Marco?
3: Estamos bien, el nene lo controla ahí. Es un privilegio de tener a Odalíguez, nuestro senador, y decirle que es el senador de una provincia netamente agropecuaria y que en verdad brinda fruto y en las últimas decisiones del país vimos como la FAO puso el país por debajo de 2.5, lo que quiere decir que prácticamente hambre cero. No. Y como representante de nosotros en el Congreso, nosotros quisiéramos saber si el doctor, aparte de toda la parte del nuevo código, pero quisiéramos saber si en la parte agropecuaria tiene algún proyecto de desarrollo de la provincia. Y después de eso decirle que la República Dominicana, ingeniero, en la semana pasada llamé al programa y contaba con 6.4 millones de quintales de arroz criollo dominicano. Pero a la fecha de hoy, el inventario de julio dice que tenemos 7.1 millones de quintales. Lo que significa que ya nosotros, el arroz del año 2026 está garantizado. De calidad, en silo, a precios estables, y no hay que preocuparse por importaciones hasta que no sea necesario o haya que cumplir con la cuota arancelaria.
2: Pues muchas gracias.
0: Muy buena llamada, gracias al gran amigo. Efectivamente, como dice, República Dominicana ha pasado a ser un país prácticamente autosuficiente en la producción agropecuaria y muy especialmente en la producción del arroz. Y como bien lo dice ya, tenemos arroz suficiente para el año 2020, terminar el año 2026 y comenzar el 2027 también. Es decir, eso también es gracias a la pinoración, que ha logrado mantener también los precios. Y en cuanto a la, por ejemplo, en el tiempo atrás se hizo una reforma post-crisis, entonces también se le asignaron unos fondos millonarios, multimillonarios al sector agropecuario.
2: Ajá.
0: Para que seguir incentivando y ayudando a los productores a tener el mayor, menor impacto posible en cuanto a la economía se refiere y a la compra de sus insumos, porque sabemos que con el aumento de los combustibles todo eso aumentó y los fertilizantes vienen de para allá y son derivados, la mayoría de los derivados del petróleo, y se le dio una, se le asignó una partida a los bancos agrícolas y al sector agropecuario para mermar y que esos son los productos, los insumos agropecuarios llegaran con algún tipo de subsidio a la mano del productor. Es decir, que la República Dominicana, como dice la FAO, no es que estamos en hambre cero, no. Es que ya bajó el umbral para usted conseguir, para usted colocar un país fuera del mapa del hambre. Mapa del hambre, es decir, está por debajo del 2.5%, como dice, bien lo decía él, y nosotros consideramos que eso es un logro para el país y para el presidente Luis Roque Abinader y para todos los funcionarios del sector agropecuario, y muy bien, muy especialmente para los productores, que son los que ponen a parir la tierra, porque el gobierno puede ayudarlo, pero si no tiene la voluntad el agricultor de producir y de trabajar, pues nada, de nada vale que se le ayude. Pero gracias a Dios tenemos una capa social agrícola que está muy interesada en el bienestar y de la producción agrícola, de los alimentos agrícolas, de la canasta familiar.
1: Sin embargo, doctor, yo puedo decirle yo, porque yo en primera persona llamé directamente a la encargada de la FAO para América Latina,
0: claro,
1: la ingeniera Raisa Jackson, que fue mi maestra, y me dice ella que los números estaban mal manejados, pero ese no es el tema. La pregunta que me hace el compañero es que si ya llegó al Senado, ¿se están aprobados o no los fondos de la
4: del canal Cota 100 que se va a construir aquí en Mao hasta Guayuín?
0: Efectivamente, sí. En la reforma del presupuesto del año 2026, en la reformulación de ese presupuesto, como siempre se hace todos los años,
4: sí,
0: no,
4: un reajuste.
0: Para que no vengan tampoco los que algunas veces tiran piedra y hablan, o sea, muchas veces sin conocimiento o con fines de llamar la atención. Eso se hace todos los años, ¿verdad?
4: Sí, sí, sí.
0: Y efectivamente, ahí en esa reformulación de ese presupuesto, ahí se aprobó un préstamo de 250 millones de dólares con la Agencia Andina de Fomento.
4: Sí, sí, que fue lo que hicieron el estudio de factibilidad
0: para la construcción del canal Alto Mao.
4: Alto Mao, que era antes la Cota 100.
0: Sí, eso es algo que no se conoce desde el gobierno. Eso es algo que estaba no se sabe cuánto el gobierno estaba. Sí, sí, sí. Están los diseños y todos. Incluso ya en la presa de San Rodrigo Mao se dejó la salida para ese canal.
4: Sí, sí, sí.
0: Eso está contemplado ahí. Eso no está,
4: se
0: está
4: que se vea el canal más moderno de América Latina, el único entubado y presurizado.
0: Es por tubería y presurizado, sí, que va. Es decir, que eso garantiza.
4: Solamente España tiene uno, y nosotros seríamos el segundo canal del planeta.
0: Fue precisamente señalado por quién? Por españoles.
4: Sí.
0: Ah, pues está bien. Sí. Es decir, que esos 150 millones de dólares están ya disponibles, sí, y en cualquier momento se comienza a trabajar con esa infraestructura para que efectivamente, no sabemos cuántos cientos de miles de tareas van a entrar a producir.
4: 114 mil tareas.
0: A
4: la margen derecha y más a lo que podemos obviar. Pero nosotros pedimos audiencia para ir a la línea telefónica.
2: Buenas tardes.
5: Buenas tardes, Betty Reyes. Lo llama el Chivo de Atico para saludar. Este ejemplo como funcionario que hay ahí, Odalí Rodríguez.
0: Gracias, Chivo, gracias.
5: Mire, y yo voy a decir esto de los países chiquitos. Este es uno de los que va más en avance. Y en este gobierno más, eso lo puedo decir. Que la oposición diga otra cosa, eso es que se le supone en ellos. Pero el gobierno está trabajando. Y buenos funcionarios como Dalí, Daisy, la gobernadora, que ha hecho un buen trabajo en este, en este, en esta provincia, y por eso yo digo que siempre está adelante, adelante, y si vamos a las elecciones el 28, que sea del PRM, ganó el país otra vez. Muchas

0: de organización y a ratificar las autoridades municipales y provinciales, cada una de las provincias y municipios. Ya prácticamente hay un consenso para la secretaría. El presidente Luis Hipólito Mejía ha propuesto que es una posición que dentro del partido prácticamente le corresponde a él, porque el anterior, el actual es de él, propuesto por él, y él considera que efectivamente tiene ese mismo derecho que debe de proponer a alguien para hacer, si bien el partido no acepta. No está imponiendo nada, sino está señalando. Ha señalado a su nieto Juan Barriosa, para secretario general. Se está vislumbrando y está prácticamente, es un consenso generalizado, que el próximo presidente del Partido Revolucionario Moderno es el actual presidente Luis Eduardo Abinader Corona, que no hay ninguna oposición. Igualmente se va a elegir, además del presidente, se va a elegir un vicepresidente que va a tener funciones
1: adjuntas
0: de presidente. Como la secretaria general no puede ser secretaria porque también es candidata, y la posición que ocupa, pues el presidente no puede ser presidente del partido y también ser presidente del Estado, del gobierno. Entonces,
1: doctor, denle un permisito para ir a la calle.
2: Buenas tardes.
3: Buenas tardes a todos Radio Escucha de este gran programa y a los que se encuentran en cabina, a Felito, Betty y a nuestro senador, el doctor Odalí Rodríguez.
2: Gracias.
3: Que ha sido uno de los senadores que la provincia ha tenido que mejor la ha representado, porque se ha preocupado en someter leyes para que la provincia de Valverde se siga desarrollando. Por eso, en los sondeos y encuestas que se han hecho, realizadas, televisivas, radiales y personales, el doctor cuenta con el respaldo de un 90% para elegirse, si Dios lo permite, en el 2028. Porque ha trabajado incansablemente, de mano con la Junta de Vecinos, con los centros de madres, con los grupos sociales, apoyando el deporte y la educación para que la provincia de Valverde siga desarrollando.
2: ¿Y con quién hablamos?
3: Odalí Rodríguez, 2028.
2: ¿Con quién hablamos?
3: Papeleta.com.
2: Ah, papeleta.com.
1: Doctor, que la tiró lejos, dijo que usted va para en el 28. Gracias. ¿Qué ha dicho entonces?
0: No sé, también nos vamos a dejar, vamos a seguir hablando.
1: No, espere. ¿Usted va a aspirar a la segunda ronda? ¿Usted va a aspirar para una segunda ronda?
2: Rafaelito quiere complicar la vida.
1: Pérese, después de la llamada telefónica. Pérese, después de la llamada telefónica. Buenas tardes.
3: Buenas.
2: Saludos.
3: ¿Usted está Miniel?
2: Oh, usted está Miniel. ¿Cómo está usted?
3: Saludos para usted y para nuestro senador.
0: Gracias.
3: Al senador que yo esta mañana en el programa de Wilson lo saludé, también a la gobernadora.
2: Ajá.
3: También. Gracias. Sí, y le dije que tomen cartas con los invasores de tierra.
2: Ay.
3: Con los invasores de
1: ya
3: tierra.
1: Ya hay una ley de eso.
2: El nuevo
3: código. Y el medio ambiente también, que hoy está también una queja también, a ver si aquí que se ponga, se amarre bien la correa. Muchas gracias.
2: Gracias. Hay otra llamada en progreso. Buenas.
1: Bueno, se nos cayó.
4: Buenas tardes, Aníbal Luis Reyes. Buenas tardes, Rafael Sosa.
2: Don Víctor Soto.
4: Profesor de las ciencias agrícolas y don Betty Reyes. ¿No me escuchan?
1: Sí, lo escuchamos perfectamente.
2: Lo escuchamos.
4: Ok, gracias. Y don Betty Reyes, mi profesor de los problemas sociológicos que tiene la provincia de Valverde.
2: Gracias.
4: Antes de entrar en materia con el doctor Odalí Rodríguez, óyeme, hay que estar vivo para ver cosas.

0: O sea, cuando usted está hablando de Leonel Fernández, mira, el pueblo dominicano tiene problemas. El pueblo dominicano es el individuo que más rápido olvida lo que lo maltrato, las aberraciones y los malos gobiernos que le hacen. Pero ya el tema de Leonel no está. Vamos a hablar de David Rodríguez. Doctor, antes que nada, mi cariño para usted. Igual. Mucha salud y vida. Igual. A su familia. Y que haga un buen trabajo. Pero, doctor, ¿qué está pasando? Lo que es bueno para la pava, no bueno para el pavo. Sí. ¿Cómo es que desde el comienzo del gobierno se creó una ley que los funcionarios, los políticos, los diputados no pueden venderle al gobierno? Se declara, Carlos Pimentel, que 11 senadores estaban negociando hace 6 años con el gobierno. Entonces, doctor, eso no merece una sanción de ser cancelado por corrupto, por sinvergüenza y por hijueputa y por todo lo que pueda haber en la tierra, porque le están robando el dinero al proletariado, al obrero, al humilde labrador de la tierra. Entonces, eso tiene que acabarse. Pero para finalizar, doctor, que eso no tiene que ver con usted, porque usted no está en eso. Doctor, ¿qué van a hacer los senadores para acabar los préstamos, los que no se siguen cogiendo prestados, para bajar el alto costo de la electricidad y que eso va para que vuelvan los circuitos de 24 horas que habían antes, que el costo de la vida, el pobre pueda ir a un hospital y que el hospital, por lo menos el director cuando se enferme, no vaya a Santiago, y que el dueño de una clínica en Mao no coja para Santiago cuando se enferme? Entonces, ¿qué le están demostrando a los clientes si ellos no se quieren atender en su propia clínica? Ahí lo dejo, doctor, yo estoy escuchando a distancia.
1: Gracias, Víctor.
2: Doctor, antes de la pregunta, de que entrara la llamada telefónica, yo le preguntaba, doctor, ¿usted va para la segunda ronda?
3: Yo siempre he dicho que yo soy un soldado del Partido Revolucionario Moderno. Y yo me someto a la voluntad de mi partido y de la base de mi partido.
2: O sea que si el partido le dice va, va.
3: No, yo con eso yo le digo todo. Yo soy un soldado del Partido Revolucionario Moderno y lo que el partido considera conmigo, yo estoy dispuesto a servirle.
2: Sí,
3: entonces oye, pero lo que más me, si usted me lo permite.
2: Sí.
3: Ese gran amigo.
2: Yo quiero escuchar su opinión en cuanto a lo que dice Yayo Matías.
1: Pero, Roberto,
3: no.
1: Permíteme primero.
3: Yo le voy a pedir un favor a usted. El tiempo aquí es oro.
1: Sí.
3: Vamos a dedicarnos a algo más importante. Porque
2: Y que ya tiene 66%. Dele
1: a los... Pero vamos a contestarla, Víctor.
3: Vamos a dedicarnos a algo importante porque eso, cosas así no valen la pena. Lo que más me llamó la atención, y yo quiero explicarle a ese compañero, a ese amigo que llamó.
2: A Víctor Soto.
3: A Víctor. Mira, Víctor, no es efectivamente que esos senadores son unos ladrones, ni son unos abusadores, ni están violando ninguna ley.
2: No,
3: porque esa persona no tiene ningún tipo de negociaciones con el gobierno. Y lo dijo y lo ha explicado él. Y eso fue esta persona que mintió esto a esta hora. Pero hace tiempo que todos los senadores, por ejemplo, el doctor Daniel Rivera Reyes, senador por la provincia de Santiago, ni consulta siquiera da en la Unión Médica, ni siquiera consulta da. Y hace tiempo que no es quien dirige eso.
2: Ni a eso vista.
3: Y además, cuando se refiere a la salud no tiene que ver con eso. No tiene que ver con eso la salud. Él no le vende nada al Estado. Él no comercializa con el Estado. Es decir, que eso es algo que todo el mundo sabe. Todo el mundo sabe que yo ni mi hijo pueden tener ni uno ni otro que el otro, y eso lo han hecho ellos. Antonio Marte, cuando antes tenía negociaciones inmediatamente, él vive quejando, dice, oye, pero yo a mí me iba mejor antes, pero yo no puedo hacer nada con el Estado.
2: Pero
3: no,
2: supuestamente.
3: Pero ninguno de esos.
2: Pero hay cuatro empresas ligadas a la salud de Victoria Jet que le venden a.
3: Bueno, Victoria Jet, el senador.
2: Le venden medicamentos al Estado.
3: Tiene familia aquí en nuestra provincia de Valverde.
2: Ah.
3: Claro. Tiene su primo hermano y su prima hermana aquí.
2: Qué bueno.
3: Entonces, Victoria Yeo es un importador.
2: Sí.
3: De medicina.
2: Sí, desde antes de ser senador.
3: Desde mucho antes.
2: Sí, de ser senador.
3: Igualmente, la Unión Médica. La Unión Médica no se construyó ayer, ni se construyó cuando después cuando este señor llegó al Senado. Uh-huh. Eso tenía 30 y pico, 40 años hecho ya. Uh-huh. Funcionando, piensen que no lo pueden ligarlo a él.
2: Pero Víctor Ayer le sigue vendiendo. Oye, las empresas le siguen vendiendo.
3: Puede ser, dense cuenta. Puede ser que los medicamentos que ese señor
2: venda,
3: tal vez solamente el laboratorio de él lo vende. Uh-huh. ¿Y qué va a hacer el Estado? ¿Y qué va a hacer los dueños de clínica o el Estado mismo?
2: Una molécula exclusiva.
3: Si es un medicamento que solamente él lo distribuye. Uh-huh. Que no se use, se deje morir el paciente, porque quien trae ese producto al país es un senador. Uh-huh. Eso yo creo que eso es improcedente. Ahora, si usted lo trae, que se lo compren a usted. Uh-huh. Pero si usted no, si es usted solamente, el que tiene licencia para exportar ese medicamento es usted. Uh-huh. No pueden prohibir que el Estado se lo compre.
2: Pero lo más lógico no hubiese sido.
3: Y además dicen que con la medicina no tiene nada que ver con eso.
2: Uh-huh. O sea, los medicamentos están excluidos.
3: Eso están ustedes. Oye, ellos también mencionaron a un senador Johnson Encarnación. También un neurocirujano famoso. Uh-huh. Neurocirujano famoso. Ah, lo tienen en la lista de ahí. Y él va a dejar de ejercer su profesión, ¿no? porque es senador. Uh-huh. Pero tiene eso.
2: Ah, doña la señorita Minerva Mendoza. Adelante, doña Minerva.
4: Buenos días, Rafaelito Sosa, don Betty Reyes. ¿Cómo están ustedes?
2: Muy bien.
1: ¿Cómo está usted?
4: Para desearle mucha salud al doctor y mucho éxito en su trabajo.
3: Gracias.
4: Fíjense bien, doctor, es que no se puede estar acusaciones así directamente, es cierto lo que usted dice. Hay médicos que no están ejerciendo y que están en el gobierno y que no pertenecen a eso que... Y me disculpa, Víctor Soto, que yo le explique esto, porque hay ahí en la Unión Médica hay muchísimos médicos que están en el tren gubernamental y no están trabajando, que hace mucho que ya no están ejerciendo. Es así como usted dice, doctor. Le hablo a mi nieve desde aquí en Estados Unidos. Le deseo mucho éxito y mucha suerte. Bendiciones para todos.
1: Gracias a usted, señor Minerva.
3: El antiguo ministro de Salud Pública, ¿quién era? Daniel Rivera. Uh-huh. Y eso era incompatible porque él era dueño de una clínica, no podía ser ministro de Salud Pública.
2: No, pero es una cosa y negocios
3: otros. Plutarco Arias, que es de la Unión Médica. Plutarco Arias era uno de los fundadores de la Unión Médica, fue también el primer ministro de Salud Pública de este gobierno. Entonces son cosas que son incompatibles, pero hay otras que son compatibles. Oye, y ninguno de esos medios, ninguno de esas personas, de esas 11 personas, dice doña Yané Munigar, que no le gusta leer a doña ni por caramba. Hay que decir
2: la señorita senadora. La señorita Munigar.
3: Sí, entonces dice ella que sus empresas, que ella tiene para ellos un medio de comunicación, su empresa, quienes la sostienen son sus familiares de ella, con los anuncios que le tienen ella en sus familiares, pero que ya no recibe ninguna, no tiene ningún contrato. Igualmente que Bernardo Alemán en Montecristi, que tiene 3 canales o 4 canales de televisión, él tampoco tiene un solo contrato con el Estado Dominicano, él no lo tiene. Y yo no soy el abogado del diablo ni nada por el estilo, yo estoy diciendo la verdad, es lo que yo creo que es lo correcto. Bernardo Alemán no negocia nada con el Estado.
2: ¿Y usted no cree, doctor, que el Estado no debió sacar ese documento? Que los mismos senadores debieron distanciarse.
3: No fue el Estado que lo sacó, fue el encargado.
2: Pimentel del Estado.
3: Parece ser, yo no sé si se está cuidando con eso.
2: Sí.
3: Porque creo yo que estaba en la lista. Uh-huh. Y si ahora lo separamos, van a decir que fue por eso. Uh-huh. Ese está curando en salud.
2: Sé que es un llamado, doctor, de
3: ese entonces está curando en salud.
2: Sí.
1: Doctor.
3: Porque está en la lista de próximo 16 de IVA. Ahora antes dice, sacó eso. Para que si lo quitan, decir que fue porque dijo eso. Pero lo que está hablando es mentira. Él lo aclaró hoy en el periódico. Y él lo dice, que esa gente no tiene ningún tipo de negociación, sino que están inhabilitados. Pero que no tienen ningún tipo de negociación con el Estado. Lo dice él mismo hoy en el periódico de hoy.
2: Muy bien.
1: Doctor.
3: Que quede claro aquí hoy. Que no que estamos defendiendo a los compañeros senadores, sino que ellos están inhabilitados, pero que ninguno de ellos está haciendo ningún tipo de negocio con el Estado. ¿Oyó?
2: Qué bueno.
1: Doctor, Hoy es la clausura de los Juegos Centroamericanos y del Caribe. Quisiera saber cómo está su ánimo, la valoración que usted tiene sobre estos Juegos, su organización, la respuesta que nuestros atletas han dado. Y esencialmente, doctor, usted fue el alcalde de deporte y es el senador de deporte. En Mao y en Valverde parece como que el deporte está a media tinta.
3: Bueno, primeramente debemos todos nosotros dominicanos felicitarnos.
1: Sí.
3: No solo felicitar al presidente y al ministro de deporte, sino todos nosotros dominicanos que somos anfitriones de estos juegos. Debemos felicitarnos por el maravilloso evento que prácticamente se acaba de celebrar en República Dominicana.
2: Los mejores de los últimos tiempos.
3: Los Juegos Centroamericanos y del Caribe. Se me ha juntado, me parece, en 2023, ¿no es? Pero ahora mismo nosotros debemos sentirnos contentos también, satisfechos, y felicitar a los atletas nuestros, dominicanos, que han tenido la oportunidad de participar. Donde nosotros actualmente tenemos 141 medallas. Y de esas tenemos 41 de oro. Primera vez en la historia de la República Dominicana, y yo creo que no, en los Juegos Centroamericanos, que nosotros logramos saber a 141 medallas y de ellas 41 de oro. Quiere decir que eso es motivo de satisfacción, no solamente para el gobierno como organizador de ese magno evento, que el que vio la inauguración de esos juegos tuvo que echarse para atrás por la belleza y el colorido que tuvieron esos juegos. Esa inauguración fue algo extraordinario.
1: Y parece
3: llenando de satisfacción.
1: El cierre va a ser espectacular.
3: Sí, sí, sí, una cosa espectacular. Así que felicitamos al gobierno dominicano, felicitamos a nuestros atletas por el papel que han hecho en los Juegos Centroamericanos, los 25 Juegos Centroamericanos y del Caribe.
2: Y también felicitar al pueblo dominicano por su comportamiento. Su comportamiento ejemplar. Solamente un travieso tiró una botella.
3: Un masivo el apoyo.
2: Sí, el pueblo se ha puesto.
3: Claro.
2: Doctor, hablando de deporte, como dice Betty y del senador.
3: Bueno, en cuanto a Betty, usted sabe que aquí esas actividades son tradicionales. Ya se están haciendo los preparativos para los juegos. El torneo a los centros superiores.
2: Sí.
3: Ya están haciendo los preparativos.
2: Es todo un clásico.
3: Estos muchachos están trabajando, Cristian Santos y demás equipos que le acompañan, los Núñez y los otros. Hay otro Cristian también está ahí, que están trabajando todo a poco en la preparación de esos juegos. Y puede que tal vez hayan caído.
2: Hay un sentir, tomando la palabra de lo que lo dicen, yo no creo así. Dije, no me he dejado quitar los barranquiteños de la gente de Esperanza.
3: No,
2: porque los barranquiteños en estos últimos tiempos han tenido una caída. Y a mí me da cierta pena porque fueron unos juegos que se levantaron con el PRD a la cabeza.
1: Y con un enfoque provincial.
2: Sí.
3: Sí, sí, bueno, pues sí, que efectivamente.
2: ¿Qué hace para el próximo año, doctor?
3: Ahí está habiendo algún descontento o algo, no se le ha dado ese apoyo y ese carácter.
2: Y que eso le va a
3: costar. Realmente el apoyo que necesita.
2: Que necesita.
3: Porque alguien se encarga de organizarlo, pero tiene que contar con un pueblo atrás que lo apoye. Y muchas veces son indiferentes y miramos para los lados. Y a lo mejor no le hemos dado ese apoyo que esos juegos necesitan. Del que se ha celebrado en Esperanza no tiene nada que ver porque es un sitio provincial.
2: Provincial. Hasta en un distrito se puede celebrar.
3: Esperanza es el segundo municipio de nuestra provincia.
2: Sí, sí. Hasta en un distrito se puede celebrar.
3: Quiere decir que a lo mejor ha pedido el apoyo. Las razones yo las desconozco. Pero tenemos que apoyarlo. No es dejar solo a ellos que solamente que lo monten y hagan el sacrificio, porque eso es un sacrificio, eso
2: duro,
3: es una responsabilidad.
2: Duro.
3: Entonces,
2: duro.
3: Del pueblo, la provincia de Valverde, los empresarios de nuestra provincia, debemos apoyar los juegos barranquiteños. Por eso tiene ya 40 y pico de años que vienen celebrando y no podemos dejarlos que perezcan.
2: Doctor, tenemos que apoyarlo.
3: Apoyarlo. Relanzarlo, si hay que relanzarlo.
2: Relanzarlo.
3: Revisarlo nosotros, los organizadores, lo que veniendo a ver, lo venimos haciendo año tras año, a ver qué está pasando. Si tenemos que hacer una regenería entre nosotros mismos, vamos.
2: Porque el carnaval ha crecido,
3: los juegos han
2: disminuido.
1: Doctor, hablemos sobre tres cosas. El proyecto sanitario, alcantarillado sanitario aquí, Mao. ¿Qué está pasando? ¿Por qué no se termina? ¿Qué expectativa hay? El pasado sábado, Elso Jaque de INAPA dijo aquí en debate que él garantizaba que para diciembre de este año ese proyecto ya esté definitivamente terminado. El otro elemento que quisiera preguntarle es sobre los puentes de Ámina y del río Yaque del Norte, Esperanza Ámina. ¿Qué cosa puede usted decirnos en función de estos tres proyectos que están en ejecución?
3: Mire, yo efectivamente le auguro todos los éxitos y que efectivamente esa percepción que tiene mi gran y distinguido amigo Jaque, Elso Jaque, una persona, el Rafaelito lo conoce más que yo, sí, tal vez.
2: Buen profesional.
3: Es una persona que merece toda la consideración y todo el respeto de nosotros. Tenemos que reconocer, sí, efectivamente, no podemos tapar eso con un dedo, ni venir a hablar mentira acá. Ha habido un retraso, pero ese retraso no es producto de falta de recursos económicos.
2: Coge ahí, ve.
3: Esa
2: es la autocrítica que tiene ese partido. Ha habido problemas.
3: Ha habido algún problema, pero es un problema estructural aquí.
2: Exactamente.
3: Producto del sitio donde se está construyendo. Se está construyendo un drenaje sanitario en el municipio de Mao. ¿Y qué significa Mao? Agua entre ríos. Y aquí donde quiera usted va a encontrar un nivel freático alto.
2: Muy alto.
3: Usted va a encontrar en cualquier sitio, o en todas las calles, usted va a encontrar, no se sabe cuántas minas de arena, y ya usted sabe lo que significa hacer una excavación
2: en agua y arena.
3: En una mina de arena, para usted colocar un tubo, una tubería ahí. ¿Qué usted tiene que hacer? Eso cuesta muchísimo, no trabajo, sino sacrificio y trabajo.
2: Había que cambiar la tubería,
3: que meter hay que manguera. Hay que poner unas mallas de ambos lados, o de, no sé cómo se llama eso, de hierro, para preservar la vida del obrero que está ahí, de quien más coloca esa tubería, y preservar también que la tubería, no, porque si lo colocan así no va a tener el nivel deseado, ni la inclinación que debe llevar. Entonces eso ha pasado, porque hemos encontrado, no se sabe cuántos cientos de minas de arena aquí, que ha retrasado el proceso, que lo ha retrasado. Y le digo, no ha sido por falta de recursos económicos, ha sido por circunstancias y por lo que tenemos nosotros aquí en el municipio de Mao.
2: Vamos a la llamada telefónica.
3: Arena y universo freático.
2: Vamos a la llamada telefónica.
1: Buenas.
5: Buenas tardes, mi hermano, ¿aló? Amigo. Betty.
3: Todos
5: los que están ahí en cabina, sí, en especial.
2: Senador.
5: Doctor Odalí Rodríguez. Yo acabo de retornar aquí a mi casa. Yo vivo día tras día en la calle vendiendo limones. Y acabé de escuchar los proyectos que hay a nivel de la provincia.
2: No, Jicomé no está. Pero no está.
5: Quiero que usted me despeje la duda del abogado de aquí de Jicomé y de
3: Jicomé.
5: Y es que se va a ejecutar definitivamente, ya que se dio el primer Picasso. Mi inquietud es esa, y mi saludo especial para el senador, quien le habla humildemente, Nicolás. Torres, el limonero, preocupado por todos los bienes de nuestra provincia de Valverde y del país.
3: Qué bien.
5: Y por qué no de nuestro distrito municipal de Jicomé.
3: Qué bien. Así es
5: que
3: bien,
5: mi cariño y respeto para usted, senador.
1: Nicolás, Nicolás.
5: Dígame.
1: Aparte del primer Picasso, ¿qué otra cosa han hecho?
5: Nada todavía.
1: Ok, gracias.
3: Bueno, adelante, por lo menos yo creo que por falta de recursos no se puede dejar de haber comenzado el proyecto del acueducto de Jicomé. No puede, ni igualmente de Maizar. Porque aquí yo tengo, voy a asumir la responsabilidad. La asumo con todo lo el peso político que eso cuesta y todo lo que eso vale, a una institución que el Congreso de la República le ha aprobado más préstamo para las construcciones de acueductos a nivel nacional.
1: Es verdad.
3: Y para que lleve el agua donde nunca antes había llegado en 60 años, ha sido el Instituto Nacional de Agua Potable y Alcantarillado, INAPA. Es decir, que no es por falta de dinero, porque si el dinero no estuviera, no hubiera estado para esa obra, yo no me imagino que el director de INAPA iba a ir a dar ese picazo allá. Así que tal vez no, sabemos que eso próximamente va a avisar. Y le voy a decir, Berti, en cuanto a puente que usted dice.
2: Déjame un segundito. Buenas tardes.
1: Buenas.
6: Desde la hacienda del diablo. ¡Qué maldita calor, coñazo! Está
2: aquí. Diablo, bájale, bájale, bájale.
1: Estamos en el aire.
2: Bájale.
6: Estamos, un saludo para Dalí, Berti, Rafaelito.
2: Para el doctor Dalí, el senador de la República.
3: Él es amigo mío, déjalo así.
2: Dalí, adelante.
6: El doctor Dalí, sí. A pesar de tener unos cuantos añitos, sabe, tiene todavía su cerebro bien puesto.
2: Va para la segunda ronda.
6: Está dando respuesta ahí, parece que ese complejo ve que se toma y algo más. Uno observando. Yo llamo más para saludar al doctor Dalí. Yo no puedo, yo no hay que cuestionar en contra de la provincia de Valverde, porque por lo menos se han tomado iniciativa para el acueducto de Jicomé y Marzal. Eso no tiene ni un mes que dieron el picazo.
1: Claro.
6: Y respeto al acueducto de ustedes, de los campesinos allá desde el municipio de Mao, veo que ha dado una respuesta que ni el mismo director nacional o el ministro, como le quieren decir, no, la ha dado él. Él ha dicho claro que no puede faltar recursos, y en sí yo veo muchas brigadas trabajando. Y si hay brigadas trabajando con un terreno pantanoso como es el Mao, veo que están buscando soluciones. En sí, lo estoy llamando, y yo quería hacerle una pregunta al doctor Dalí. Respecto a la presidencia del Senado, se está jugando ahí cuál tendencia tiene más, es más fuerte allá, porque veo que uno, cuántos candidatos a la presidencia, si está la tendencia de Hipólito Mejía, la misma de director de turismo, el ministro de turismo. O la vicepresidente, si está jugando, o se está jugando, esa es la credibilidad.
2: Ya eso lo respondí.
3: Gracias.
2: Doctor, el asunto de los puentes.
3: Mire, otra cosa, nosotros debemos estar sentirnos satisfechos del presidente que tenemos. Porque por aquí habían pasado muchos candidatos presidenciales que después fueron presidentes. Muchos. Y todos ellos ofrecían el puente sobre el río Mao. El río Amino, todos ellos,
2: todo,
3: incluyendo a mí, que cuando también yo fui alcalde por primera vez, yo fui a votar a Boca de Voto en Amina, y yo también me comprometí que iba a gestionar que se construyera ese puente. Es decir, que yo no puedo venir aquí y decir que ese puente está haciendo por mí ni por nadie, no. Como lo dije una vez, lo repito aquí y lo repetiré en concreto: ese puente está haciendo por la voluntad política y el compromiso de su y por cumplir con las palabras empeñadas de nuestro presidente Luis Rodolfo Abinader Corona, que prometió la construcción de ese puente y que hoy ese puente se está construyendo. Y yo creía que no, que era mentira, que no me viene a dar, que vaya a ver lo que se está haciendo allá. Igualmente vaya a ver el puente que está sobre el río Yaque, que comunica a Amina con Esperanza. A lo mejor no están viendo mucho movimiento ahí, pero se ha dicho que es una infraestructura que va a venir ensamblada a este y que va a haber que ensamblarla ahí. Pero ahí mismo tenemos, don Betty, algo que demandado por todos nosotros, porque cada vez que usted cruza por Navarrete, usted quería devolverse.
2: Yo ni paso.
3: Y el día haberlo pensado, tenía dos veces obligatoriamente, porque no encontraba prendido candela a Navarrete. Entonces, para evitar eso, se está construyendo una obra también prometida por nuestro gobierno, que era sin comparación de Navarrete,
1: que ha dicho
3: que el ministro, hay muchos kilómetros de ella asfaltado.
1: Ha dicho el ministro que van a terminar este año.
3: Este año se entrega esa obra. Vaya ahora mismo a Navarrete porque usted vea la intensidad de los trabajos que está haciendo allá en Navarrete, en el mismo Navarrete. Y después sigue para abajo para ver la intensidad de los trabajos que está haciendo. Que sí que nosotros tenemos, don Betty, quiérese o no, sea usted de la simpatía o no de este gobierno, tenemos que reconocer que tenemos un presidente preocupado por resolver los problemas estructurales de nuestro país.
7: Doctor.
3: Puentes, carreteras, circunvalaciones, hospitales, escuela. Ve ahí tenemos, estamos haciendo un hospital traumatológico regional de tres niveles. Pero ¿cuántos hospitales se han reestructurado y se han
7: mejorado aquí? Permítanos la llamada. Última llamada.
1: Buenas.
8: Buenas tardes.
1: Buenas. Saludos, ¿con quién hablamos?
8: A su invitado, nuestro senador, buenas tardes.
3: Gracias.
8: A Felipe, los amigos de
1: Ayacucha. A Zapata.
8: Mire, ciertamente nadie ha puesto en tela de duda el trabajo arduo que viene realizando Rodolfo Abinader Corona. ¿Dónde está el talón de Aquiles de este gobierno? Que los funcionarios no cogen llamada.
7: Eso es verdad.
8: Que la base está huérfana. A mí me cancelaron y yo no vi un solo funcionario. Llámese senador, diputado, gobernador. Esa cara la cara por mí, siendo presidente.
7: Y gastaste un millón de pesos.
8: Entonces, si eso es a mí, ¿qué será y qué no es nada? Muchas gracias.
1: Gracias.
3: Pues sí, yo creo que.
1: Adelante, doctor.
3: Tenemos nosotros. Ve ahora mismo, se está entregando también. Ya usted sabe que el año escolar viene por ahí. Se están entregando alrededor de 750 mil kits escolares que van a beneficiar alrededor de 2 millones de estudiantes. Eso también se le debe al presidente Luis Rodolfo Abinader Corona, que ha puesto también el empeño que se cumpla con ese 4%. Ser lo que necesita la educación para salir hacia adelante.
7: Doctor,
3: pueblo que tenga una educación deficiente, donde no haya buenos profesores, donde no haya buenas enseñanzas, no nos vamos a desarrollar. Necesitamos que los muchachos de aquí se hayan preparados, capacitados, para doctor, cuando lleguen a la universidad,
7: puedan
3: hacer un buen trabajo.
7: Doctor, finalmente de mi parte, el PLD.
3: No me tiene gancho, ¿no?
7: No.
1: Está bien. Ahí viene el gancho.
7: La fuerza del pueblo.
3: Oiga, yo cerré el pueblo, si no se salta ese gancho. Como le rebató el puente que me quería seguir aquí.
7: De 46 ya. No, ya se nos acabó. Doctor, finalmente, la fuerza del pueblo hizo una actividad que llaman de que la tapaboca. Dijo Alcides Brea, presidente municipal de aquí, que le tapó la boca y que los PRDistas no tienen nada que hablar. Su valoración de esa actividad en el fin de semana.
1: Y mensaje final.
3: ¿Lo que vamos a hacer este fin de semana? ¿Sí? No, es un acto de democracia. Nosotros como delegados
7: tenemos. Pues bueno, doctor. Pues bueno, malo o regular.
3: No, está todo correcto. Está todo correcto. Porque se trató de llegar a un acuerdo. Nosotros nos fuimos muchas veces con las misiones de muchas personas, no eran capaces de mirar más para allá de la curva. Uh-huh. Y efectivamente se tomó la decisión de prorrogar la estancia o la estadía o el periodo para el cual fueron elegidos compañeros y compañeras por 2 años más. Y mañana, de una manera democrática, vamos a elegir el secretario de organización y el presidente, y los demás vicepresidentes. Así que eso es un acto de democracia que el partido no consideró así. Y está contemplado en los estatutos de nuestro partido. Y así que nosotros no estamos haciendo nada incorrecto. Estamos usando lo que nos mandan los estatutos de nuestro partido.
7: Oye, un mensaje final,
3: nuestra,
7: doctor.
3: Que nuestra constitución.
7: Mensaje final, doctor.
3: No, felicitar, como yo he dicho nuevamente, y desearle mucha vida y salud a nuestro presidente para que siga haciendo el trabajo que viene haciendo. No le estamos pidiendo tampoco, no le vamos a pedir reelección, porque está prohibida la reelección, pero él mismo la prohibió. Espero que durante estos 2 años que le quedan de gobierno siga haciendo lo que viene haciendo, trabajando para el bienestar de la gente.
7: Doctor, se me
3: trabajando
7: le
3: para el desarrollo.
7: Se me le mandó a la pregunta de la
3: fuerza. Para seguir trabajando por el desarrollo institucional de este país. Es el presidente que más ha trabajado. Porque no se ha conocido más leyes en el Congreso para la institucionalidad del partido y para seguir haciendo la infraestructura necesaria para el desarrollo del país.
1: Realmente.
3: Y para que ese turismo y esa inversión extranjera y ha superado todos. Producto de ello, usted ve que el peso dominicano se ha fortalecido con las remesas y las inversiones extranjeras que nosotros tenemos aquí. Que
7: han doctor, eso me le mandó a la pregunta de la fuerza.
1: Realmente, Rafaelito, Rafaelito, Rafaelito, esos dos años del doctor en la Cámara de Senadores, ajá, ha sido para crecer y aprender.
7: No, y se ha puesto más joven el hombre.
1: ¿Eh?
7: El hombre se ha puesto más joven.
1: Así que los gallos que tú tiraste.
7: Una pregunta, no, cuidado si usted
1: te enamorado, tú.
7: Doctor.
3: No, no, no.
7: Cuidado si usted
3: no,
7: está enamorado. Doctor, esa sonrisita suya.
3: Nosotros estamos trabajando por el desarrollo del país, el desarrollo de nuestro mundo.
7: Doctor, esa sonrisita suya es como un hombre enamorado.
3: No.
7: Bueno, feliz fin de semana, hermano.
9: Hablaba en francés muy sobrio de la
10: Sábado 8 de agosto,

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7: Siempre para nosotros es inmenso el placer de tener esta comunicación directa con todos y cada uno de ustedes a través de Línea 106.7, la emisora que se escucha hasta en el cielo. Y hoy se va a escuchar fuertemente en el cielo porque vamos a tener con nosotros a una dirigente política, a una profesional de la medicina que siempre ha gozado del cariño de la valoración, de la admiración, hasta de sus opositores. Porque, señores, en la vida nada es mejor que cuando usted actúa frente al sol. Hoy vamos a conversar con la doctora Ángela Pozo, alta dirigente del Partido de la Liberación Dominicana, ex diputada por nuestra provincia Valverde, y sin dudas que se perfila para las próximas elecciones del 2028, que ella iría en la boleta electoral en procura de alguna posición política. Así es que con nosotros en el día de hoy, la siempre grata presencia de la doctora Ángela Pozo. Pero mañana, el Partido Revolucionario Moderno tiene una convención, no, tendríamos que ponerlo entre comillas. Tenemos lo que es la aclamación de una plancha única, donde las altas instancias hicieron un consenso para llevar como presidente del Partido Revolucionario Moderno, en sustitución del licenciado José Ignacio Paliza, a Luis Rodolfo Abinader Corona. Luis Rodolfo Abinader Corona, de seguro que va a tener la aclamación, yo diría que unánime, de parte de todos los delegados, porque es una asamblea de delegados lo que tiene el Partido Revolucionario Moderno en el día de mañana. Y en la Secretaría General iría Juan Garrigó Mejía. ¿Quién es Juan Garrigó Mejía? Es un joven político de nuestro país que tiene en sus venas sangre de político, porque él es hijo de Carolina Mejía y por ende nieto de Hipólito Mejía. Juan Garrigó no es un nombre conocido en la República Dominicana, aunque no menos cierto es que tiene preparación, y es normal porque no es hijo de una persona que no lo pueda capacitar, sino que hijo de una clase alta de la República. Pero además, según los informes que tenemos, ya que no lo conocemos, y ahora es más, si él entra aquí a la cabina, yo no sé quién es Juan Garrigó Mejía. Pero ustedes saben, como siempre decimos, con esa claridad meridiana que caracteriza a Pulsaciones, que los dueños de ese partido se llaman Luis Rodolfo Abinader Corona e Hipólito Mejía. Y es obvio que sean ellos los que sigan dirigiendo esa organización política. Porque recuerden que José Ignacio Paliza viene de las filas, de las entrañas de Luis Abinader, y que Carolina Mejía, actual secretaria general hasta septiembre, pues viene de las entrañas de Hipólito Mejía. Hay un lío, y eso lo vamos a conversar con nuestro compañero Nelson Mercado, con la posición de la Secretaría de Organización. Ocurre que tanto David Collado como Yayo San Lobatón acordaron que, bueno, ellos son parte del pastel y que tenían que tener una representación de esos dos grupos, porque es obvio que ya Yayo San Lobatón ha colgado la toalla y ha decidido apoyar las aspiraciones presidenciales de David Collado. David Collado y Yayo entienden que ellos también deben tener una representación. El problema estaría entonces en los demás precandidatos. Incluyanme ahí a Guido Gómez Mazara, a Wellington Arnaud, a Tony Peña, en fin, a los demás. Porque se está viendo, y esa es la pura realidad, y es normal que así sea, no estamos atacando ni contradiciendo la voluntad de ese partido, porque hemos dicho y quizá a mucha gente no le guste, que aquí todos los partidos políticos tienen dueños, tienen propietarios y que ellos determinan lo que van a hacer. Ahora, pensamos nosotros que por el bien del partido, que salió, señores, de manera extraordinaria en lo que fue la reconfirmación de la dirigencia media, y que no hay por qué en la dirigencia alta crearse alguna dificultad, crearse ruido o, como máximo, que la sangre llegue al río. Por eso entendemos nosotros que Gloria Reyes será la próxima secretaria de organización del Partido Revolucionario Moderno. Aprovechamos la ocasión para dar las buenas tardes a nuestro compañero Nelson Mercado. 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
7: Sí, sigue en sintonía con nosotros.
8: Sí, Mario, mañana hay asamblea.
7: De delegados, va a ser por aclamación, va a ser a grito: ¡Fulano de Tal! Una bulla, sí.
8: Ahora, para la Secretaría General, yo prefiero esperar.
7: ¿Para la Secretaría General?
8: Sí,
7: no.
8: Yo prefiero esperar.
7: ¿Tú entiendes que hay alguna duda? Vamos a discutir eso después de esta llamada. Buenas tardes.
9: Gracias, Mario.
7: Don Cheche Jackson.
9: Gracias, Nelson Marcado, amigo. Comparto el comentario empezado por usted, en sentido general. Y también quiero la oportunidad de saludar a un triunfador. En los personajes de los políticos se llama Edwin Nolasco, el testigo para Ángela y su esposo Federico y su hermano Juanito. Qué bien, don Mario. Y él le sabe a Marino Fermín y a la alcalde que la manda a Menda Lucera.
7: Ah, exactamente. Gracias, don Cheche, y nos unimos a esas salutaciones a nuestro querido Edwin Nolasco, a su familia y naturalmente a parte de nuestros compueblanos allá en Villa Isabela. Mira, Nelson, yo creo que en la Secretaría General... No, pongo un punto y seguido. Buenas tardes. Sí.
10: Hello.
7: Sí, buenas.
10: Sí, buenas tardes, Mario. Y buenas tardes para Nelson y esa vasta audiencia que le escucha. Nicolás de Jicomé.
7: Adelante, Nicolás Torres.
10: Escuchándole a usted con ese flamante comentario que usted hace de reflexión para nuestra organización política del PRM, creo que es lo más saludable para nuestro partido, para mantenernos en el poder, la armonía y la unidad que debe permanecer dentro de toda nuestra organización, desde abajo hasta arriba, para que así salguemos en el 28 por la puerta grande como vamos a salir. Creo que, sé y estoy seguro, que nuestro partido se mantendrá en el poder y que todos los que estén apostando a la debacle de nuestro partido se le fue el tiro por la culata. Mi saludo especial para nuestro amigo, hermano, y que somos seguidores desde los pies hasta la cabeza, a Edwin Nolasco, donde quiera que esté. Muchas gracias.
7: Gracias, muchas gracias a Nicolás Torres, que qué bueno que se ha activado a llamarnos siempre. Su voz y sus comentarios siempre son gratos para nosotros. Buenas tardes. Sí.
11: Buenas tardes.
7: Evaristo Ramos.
11: Evaristo Ramos. Sí.
7: Adelante, mi querido Evaristo Ramos.
11: Para saludarlo.
7: Sí, gracias, don Evaristo. Un placer para nosotros.
11: Igual.
7: Se nos fue Evaristo, que qué raro que no. Yo pensaba que don Evaristo nos iba a hablar de lo que hay internamente en su organización política, la Fuerza del Pueblo, que salió muy bien en Mao desde su actividad, ¿verdad? Mucha gente, como siempre, las opiniones son diversas, de que uno entiende que había mucha gente, otros dicen que no había mucha gente, otros del lenguaje más largo dicen que eran de fuera. Siempre, señores, en las actividades va a haber gente de fuera, eso es normal que así acontezca. No, y además, Nelson, el problema es, de que todo el mundo quiere estar cerca de que puede ganar. Y como Leonel, nadie puede quitarle que tiene huele a poder, pues ajá, va, la gente no va a venir. Buenas tardes. Sí. Buenas. Adelante. Se cayó. Pues bien, retomando el comentario original, vamos a caer en eso que hemos hecho algunas pinceladas. Es que yo no creo que con Juan Garrigó se discuta nada, ¿eh? Porque que ese es el sector Hipólito, que es codueño del PRM. Sí. Bueno.
8: Lógicamente, hablando de lógica política.
7: Nelson, yo te voy a decir una cosa.
8: O eso genera un tema de recelo.
7: Nelson. Buen, anótame eso, ponme en la negrita. Querer abarcarlo todo. Yo le garantizo a ustedes, señores, que el PRM no va a tener esa convención para elegir su candidato presidencial como todos estamos pensando. Por lo que hemos visto, la trayectoria ha sido consenso. Yo no descarto que allá las instancias digan, vamos a consensuar que sea fulano el candidato presidencial y ya. Porque que le tienen miedo a una división, esa es la palabra. Este es miedo, porque que el PRD, eso es el PRD, no, ese PRD, eso es duro. Buenas tardes. Yo no voy a decir la misma maña. Ay. Ahí está Robert Diloné.
12: No, yo tengo comentarios todavía, porque es una fiesta de los PRMistas. ¿Qué diablo tengo yo que meter mi hocico ahí?
7: ¿Qué?
12: Yo
7: no
12: quiero saber si Nelson Mercado es enemigo de control y eso, porque ¿qué diablo ha hablado de eso? No se entiende lo que de eso ha hablado, ni se escucha ni nada. Es enemigo que tú tienes ahí en la emisora, pues yo hablé con el general Acona, ya que el precio no quiere ayudarte a ti, bueno. Arreglar el micrófono.
13: Cuando viene a ver, yo tengo a Bambino aquí. Él es
7: especialista. No, ya se resolvió el problema, Bambino, ¿verdad?
13: Él es especialista bloqueándome a mí.
7: No, ahora se oye nítido.
13: Se oye bien.
7: Pero mira, se me fue entonces. Yo no sé si.
13: No, era para el micrófono.
7: Ah, nada más fue para el micrófono. Sí, no, pero es que Robert. Es que Robert no me llama así para eso, nada más. No. Buenas tardes. Sí, buenas.
14: Mario.
7: Dígame.
14: El micrófono de Nes pegado y hay anuncios en el fondo que hay que tumbarlo.
13: Ah, salen anuncios.
7: Pero ¿qué es lo que le pasa al Bambino hoy, que vino medio durato? Vamos a ver si cambiamos, porque dice ahora Betty que tenemos problemas con el micrófono, que no es. Dice el que está de fondo, no discuta porque lo está oyendo.
14: No.
7: Pero espérate.
13: Perdón,
7: no me venga a discutir porque me está escuchando el programa.
15: Ahí está la cámara.
13: Sí, pero.
7: ¿Y por qué él dice que hay una? ¿Cómo él?
13: Escucha, ahí se oye o no se oye.
15: Lo del micrófono sí.
7: Ah, okay.
13: Porque me lo
7: ¿Y esto de aquí el micrófono? ¿Qué vamos a hacer?
13: No, yo lo quité fue.
7: Ah, ahí. Bueno, ya.
15: Pero anuncio no vea, porque ahí lo que está saliendo es la cama. Que es
13: sí,
15: lo que yo
13: encuentro. Sí, la cama.
7: Pero que espérate, Nelson. Lo que yo quiero decir, no tengo por qué dudar de ti. Pero yo tengo que creer en lo que me dice Betty.
13: Betty, claro, porque está escuchando el programa.
7: Porque es de su casa, ¿verdad? Yo no dudo lo que tú me dices, bien, que está en la cama.
13: Yo lo perdono. Yo lo perdono.
7: Además, 7 días con ustedes juntos.
13: No,
7: ustedes,
13: no está.
7: Ya, por suerte, Dios
13: no,
7: mío.
13: No, yo lo saqué, fue.
7: ¿Cómo?
13: Sí.
7: ¿Y los 20 mil pesos que se gana semanal? ¿Quién lo va a pagar entonces?
13: Aquí
7: lo pagan. Ah, se lo pagan
13: por aquí. Está sábado y domingo aquí.
7: Por lo mismo 20 mil.
13: 20 mil, sí.
7: Ah, bueno, entonces aquí hay dinero.
13: 20 mil. Pues sí, Mario. Sí. Mire. Yo sé que en los partidos se llega a acuerdo y como dice usted, ese retiro, prácticamente retiro de Yayo San Lobatón para apoyar a David Collado, es una evidencia de que se ha estado presionando para ir retirando gente y sumando y retirando y sumando, porque eso va creando percepción. Sin embargo, en la actividad de mañana que tiene el PRM en Santo Domingo, yo digo porque hay una actitud de David Collado, Yayo San Lobatón, de que Gloria Reyes sea la secretaria general.
7: ¿Y tuvieron de acuerdo que Juan Garrigó sea el secretario general?
13: No. Yo estoy diciendo ellos están de acuerdo. Ahora,
7: ¿con la secretaría general o con la secretaría de
13: Con la secretaría general de que sea Gloria

0: veces por lo contrario de otro partido, que no pasaron a formar parte con nosotros, como es la doctora Ángela Pozo, que yo esperaba que ella
1: la doctora Ángela, don Felipe.
0: Ella tiene una alta simpatía muy grande a la provincia, y la necesitábamos en la fuerza del pueblo. Pero sí espero a un dirigente
1: de larga
0: trayectoria que va a formar parte para la fuerza del pueblo.
1: ¿Cuál es ese?
0: Que es Zeta Minier.
1: No, puede seguir
0: Nelson Mercado.
1: Mire, don Felipe, yo no sé, pero creo que usted está medio divorciado, porque el señor Uceta ha dicho aquí claramente que usted es que se va para el PRM.
0: Él
1: lo va a llamar a usted.
0: Con un ave de paso con ese partido. Ya, yo de bendición.
1: Gracias, don Felipe. Me voy con la otra. Esto es Pulsaciones. Buenas tardes. Sí. Buenas. ¿Sí? Ajá, se nos fue. Está ahí, se fue, se cayó. ¿Qué pasó? Bueno, Nelson, entonces... Ajá, ahí está, yo sabía, porque... Buenas tardes.
2: Vamos a ver ahora, ¿me escuchan?
1: Sí, perfectamente.
2: Buenas tardes, don Mario Domingo
1: García. Ah, don Víctor Soto.
3: Saludos.
1: Diga, siga, don Víctor. Sí.
2: Y don Nelson... Yo estoy equivocado, o yo me estoy volviendo bruto.
1: Igual que Rafaelito Sosa.
2: Exactamente, porque don Felipe, con el cariño y el respeto que se merece de mi parte, él y su esposa, este Leonel Fernández no fue el que regaló las sedes a Unión Fenosa. Este Leonel Fernández no fue el problema grandísimo de corrupción de Félix Bautista, la corrupción de los tucanos, la corrupción de la Sunline, la corrupción de 7-3 de Barrigol, el caso Peme, el escándalo de la beca de estudiantes dominicanos, donde hoy en día Ariel Jiménez es parte del cuerpo del delito, que es profesional, usurpando el nombre de esos muchachos de la línea noroeste. Este no es el mismo Leonel Fernández. La carretera peaje Santo Domingo Samaná. Este no es Leonel Fernández. El caso de Narcisazo, su mejor amigo, que lo dejó y lo soltó en banda. El caso Díaz Rúa, el caso de la Funglore, que nos estamos volviendo locos en la República Dominicana para votar por un tipo de puta como Leonel Fernández. Ahí lo dejo y lo sigo escuchando.
3: Desayunó leche con aviso.
1: No, vino durísimo. Sí, don
3: fue a Felipe que le respondió.
1: Sí, porque fue a Felipe, fue a don Felipe. Pero yo no te descarto que don Felipe lo llame. No, buenas Felipe, tardes. No, Felipe no llama. Felipe, buenas tardes. Sí.
4: ¿Aló?
1: Sí.
3: Vea, otro.
4: Mario.
1: Ah, ese es Víctor Núñez, de Víctor a Víctor. Adelante, Víctor Núñez.
4: Víctor Núñez aquí. Mi saludo a Necio Bambino ahí, sí.
1: Desde Camigo.
4: Sí,
3: y todo. Saludos a
1: Bambino
3: ahí.
1: O sea, ahí, sí, desde Ñapa.
3: Sí, de Ñapa.
4: Y todos los operativos que le escuchamos el programa sábado por sábado, ya sabes, sin mover la agujita.
1: Gracias.
4: Hasta las 3 de la tarde.
1: ¿Sí? Gracias, don Víctor Núñez.
4: Como lo hace Ricardito Gil, Zeta, mi nieto, el abogado del diálogo, Víctor Soto, ya usted sabe, y Mario.
1: Sí.
4: La verdad es que sí. El Partido Revolucionario Dominicano, mi partido, parece que sí ha aprendido de el partido PRD. Ha aprendido. ¿Por qué, Mario, digo esto? Porque vimos la problemática que se iba a meter el partido con esta convención, y de un pronto, Juan, ya nadie habla. Porque apostaban a que la división de partido lo iban a tener, y ya nadie habla. Está ahí a nivel nacional, y lo que va a pasar mañana con escoger la dirección nacional va a ser otro golpe a la oposición. ¿Por qué digo esto? Porque un partido gobierne mal o gobierne bien, con su luz y su sombra, lo que necesita es la unidad, como lo decía el doctor Peña Gómez, que el Partido Unido jamás vencido. Y lo que va a pasar mañana con la cogida de la dirección, con dos sectores poderosos,

0: se llama Hipólito Mejía y Luis Abinader, con sus dos sectores, poniéndose de acuerdo con más de un 80% de la dirección nacional. Se quiere decir que el PRM, a partir del 2028, seguirá siendo gobierno.
1: Víctor, se me cuidan el... antes le dice Víctor, está ahí.
0: Dígame.
1: ¿Cuál será la boleta unitaria que presentará mañana el PRM?
0: Sí, ya eso está anunciado, usted sabe. Pero, que...
1: Entonces, Luis Abinader, sí, como presidente. Y claro, en lo que duran los dos años, porque esto es un lío también. Porque...
0: No, Mario, eso está anunciado. Y lo mejor que ha hecho David Collado y Carolina.
1: Ajá.
0: Sí, que se discute la candidatura ahí. Ahí, que no están aspirando a ningún cargo. Y se pone de acuerdo.
1: ¿Cómo que no están aspirando? Pero el Juan es hijo de Carolina.
0: No,
1: y Gloria es aliada a David Collado.
2: No, sí, Gloria es una
0: calle
1: que
0: está ahí.
1: No, que realmente, perdóneme, Víctor, realmente Gloria es de Yayo, no es de David. Pero a fusionarse prácticamente esos dos grupos dentro del PRM, pues obviamente que David está apoyando a Gloria Reyes.
0: Sí, Mario, se van a poner de acuerdo todo ahí, porque vuelvo y lo repito, óigame, no hay una cosa más verídica que los trompezones hacen levantar los...
1: Eso es verdad.
0: Óigame, y lo que está haciendo el PRM, es la unidad para el 2028. Vuelvo y repito, lo haga bien o lo haga mal, los partidos lo que necesitan son unidad. A nosotros nos metieron 16 años ahí continuo. ¿Por qué? Porque entre Hipólito y Miguel se jalaban la greña, cediendo a la oposición. Mario, se me cuidan allá.
1: Muchas gracias, don Víctor Núñez, por siempre estar con nosotros. La verdad es que sí, que hasta ahora el consenso ha favorecido al PRM. Aquí se esperaba que iba a llegar a Sangre Río. Bueno, tenemos la satisfacción de decir.
2: Sí, de hábito votación.
1: Tenemos la satisfacción de decir que Nelson Mercado, en este programa y hablando claro, fue de los primeros que dijo que aquí no iba a haber convención de ningún tipo. Aunque muchos decían que sí, que la democracia, señores.
2: La democracia es un pedazo de papel.
1: Y se rompe, ¿verdad?
2: No, y usted va al baño con él.
1: Anda,
2: pal,
1: no, así, no.
2: La democracia nada más es buena cuando me toca aplicarla. Pero cuando me la aplican a mí no es muy bueno.
1: Es que la democracia, eso es muy relativo.
2: Sí, sí, sí. Pero yo sostuvimos siempre de que no iba a haber, porque no convenía por un tema de crisis global, y además de eso, adelante, dama, adelante.
1: Sí, pero la doctora Ángela Pozo vino con una hermosura fuera de tiempo, porque, digo, ya siempre anda bien, ¿qué pasa? Pero, no, espérese, doctora.
3: Estoy desde las 9 en un operativo médico.
1: Oiga, eso, y está di que en un operativo, no, di que no, está en un operativo médico desde las 9 de la mañana.
2: Sí, sí.
1: Asistiendo, sí.
2: Le está diciendo que vino cansada.
1: Así no, no, ella no se, esa no se cansa, esa no se cansa, esa está de tu chisme, que esa no se cansa.
2: Llévela al paso. Entonces, decía, siempre nosotros sostuvimos de que el PRM no iba a realizar convención a través de la votación, que iba a buscar un mecanismo, porque con la situación que se ha presentado a nivel del mundo, y además de eso, la misma situación de crisis que se está viviendo en la República Dominicana, y no le voy a agregar que la guerra de Irán, pero hay una situación de crisis que sí se reflejó en cierto modo y se está reflejando, y que un partido donde habían gente que no se podían ver, porque todavía tienen las mañas viejas, evidentemente que llevarlo a un proceso de votación no iba a dar el ejemplo que ha dado en los procesos anteriores. Por tal motivo, sosteníamos eso. Habían algunos de los PRMistas que me decían que yo estaba loco, que eso... Es. ¿Te recuerdas, verdad?
1: Sí, sí, sí.
2: Que eso no era que... Al final, ¿qué pasó? Se votó.
1: Y...
2: Digo, pregunto, ¿se votó?
1: No se votó. Y
2: ¿se va a votar?
1: No.
2: Entonces ya...
1: Oye, lo que va a pasar mañana, señores, es una modalidad bonita. ¿Tú sabes cuál era? Aclamación. Luis Abinader, una bulla. Ya.
2: Hermano.
1: Juan Garrigó, mire, una bulla. Sí. Juan.
2: No, porque eso se mete... proponemos que los compañeros, sí, puedan estar presidentes, fulano está secretario... ¡Levante la mano! ¡Aprobado!
1: Aprobado, ya.
2: Ni siquiera va a contar.
1: Eso es así. Eso no hay que contar.
2: Pero... Pero lo que sí digo, como sostuve, dije que el presidente del PRM iba a ser Luis Abinader, porque cada partido tiene su dueño.
1: Claro.
2: Pero también tiene a veces un socio, un codueño.
1: Codueño.
2: Sí. No, no, es que Hipólito no es codueño.
1: Sí.
2: No, señor.
1: Te voy a explicar por qué
2: no,
1: es codueño.
2: No, señor.
1: ¿Quién fue que se llevó el PRD para el PRM? Fue Hipólito, no fue Luis. Luis prestó su partido, Alianza.
2: Escúcheme.
1: Ajá.
2: Espérese.
1: Sí, estoy esperado. Usted, pero fue así la historia.
2: Pero usted puede hacer.
1: El que se dividió del PRD, cosa fue David. Fue. Ay, pobre
2: usted,
1: David.
2: Usted no estuvo en ese proceso, yo sí.
1: Tú estuviste militantemente, yo estuve en las gradas, pero yo estoy en todas.
2: Pero a mí no me haga moriqueta. Que
1: no.
2: Yo no me haga
1: moriqueta. Entonces, a la historia, ¿cómo fue?
2: ¿Quién
1: puso Luis Abinader?
2: Había un descontento con Miguel Vargas.
1: ¿De parte de quién?
2: De los PRDistas.
1: De los PRDistas, no, de Hipólito Mejía. Pero ponle el nombre.
2: Pero mi amor, Luis Abinader era del PRD.
1: Sí, pero espérate. ¿Quién tenía cosa no tenía siglas?
2: No,
1: Hipólito no tenía partido, pero el que tenía partido era el papá de Luis Abinader.
2: Precisamente.
1: Ah, pues está conmigo.
2: El dueño del PRM se llama Luis Rodolfo Abinader Corona.
1: Pero si no me le quite, no me le quite.
2: El dueño de la Fuerza del Pueblo.
1: Espérate. No me le quite las acciones que tiene Hipólito Mejía.
2: El dueño de la Fuerza del Pueblo se llama Leonel Antonio Fernández Reyes.
1: Sí, estamos ya acuerdo.
2: Y el dueño del PLD se llama Danilo Medina Sánchez.
1: La doctora Angela Pozo está diciendo que no es así.
2: Espérese, que diga que no.
1: No, ya no.
2: Entonces, es lo mismo que del PRI, Trajano es el dueño del PRI. Cada partido tiene su dueño.
1: Desde que se murió Jacobo Magluta, Trajano es el dueño de eso.
2: Cada partido va construyendo una serie de acciones.
1: De acuerdo.
2: Que va haciendo.
1: Ah, que tú no te atreves a decir cuáles son los accionistas de la Fuerza del Pueblo.
2: No, que
1: son
2: no
1: cuatro.
2: No.
1: Ah, que no tienen. ¿Y Radamés Jiménez qué es?
2: Pero a ustedes les gustaba la caballada.
1: No, no hay nada.
2: La Fuerza del Pueblo.
1: No hay nada, Radamés Jiménez.
2: Oiga.
1: La Roberto Rosario no es nada.
2: Mire.
1: Ay, Dios mío.
2: Mire, caballo.
1: Mira, muchacho.
2: Oiga, caballo. El dueño de la Fuerza se llama Leonel Fernández.
1: Eso no hay que decir, porque eso lo compró.
2: Y el día que
1: tu partido, eso lo compró.
2: Escucha, mi amor, escucha. Y el día que Leonel no pueda.
1: Sí.
2: Tiene a Simba ahí.
1: No, no crea que es Simba, no crea.
2: Mire,
1: yo no sé si es Simba, es que yo pienso, porque tú eres muy confirmador, tú pareces obispo.
2: Yo quiero ver ese espectáculo.
1: ¿De qué?
2: Que cuando Leonel no pueda hacer, sí. A ver quién lo va a sustituir. Si ahora le querían dar un golpe de Estado a Leonel en su propio partido y no pudieron, porque al final se impuso.
1: ¿Pero quién fue? ¿Quién le quería dar un golpe de Estado a Leonel Fernández? ¿Pero quién? Dime. Omar. Pero por Dios, Nelson.
2: Yo mejor ni nada le voy a decir. Usted sabe que
1: no, yo no me haga decirte que.
2: Incluso lo están enamorando.
1: ¿Quién era que tenía el hinchadero ahí?
2: Incluso lo están enamorando diciendo que si Omar es el candidato, podría haber una alianza con el PLD.
1: ¿Y de quién es que dice eso?
2: Lo marxista.
1: ¿Lo quién?
2: Lo marxista.
1: Ay, hombre.
2: Sí.
1: Ay, hombre.
2: No, pero diga quién eran.
1: El PRM.
2: No.
1: Ay, no. ¿Cuál es el problema? ¿Quién es que tiene el poder? ¿A quién es que hay que tumbar? ¿Es al PRM, no es a nadie más?
2: Pero eso es lo que la gente de la Fuerza del Pueblo tiene que entender.
1: Exacto, y lo entiende.
2: No, que no es al PLD que hay que debilitar.
1: Ajá.
2: No, porque así no, ¿eh? Porque entonces va sembrando más heridas.
1: Ya tú quieres venir en chinchar.
2: No, que
1: para que la doctora del Pozo se ponga brava con la muchachita que no, se fue.
2: Pero escúcheme, espérese, Mario. Porque yo estoy hablando de lógica política. Independientemente de lo que yo crea, de lo que usted crea, de lógica.
1: Y yo de historia.
2: Si usted me está debilitando a mí, ¿usted cree que yo voy a aliarme con usted para que usted termine de chuparme la última gota de sangre? Pero usted se está volviendo loco.
1: No, yo no.
2: Oiga, el PLD lo que tiene. Oiga, el PLD en este tramo, y por suerte, que cuando estemos entrevistando al doctor Pozo, porque hay una efervescencia PLDista que se está reactivando. Se está reactivando, y es después que una figura salió al ruedo político. Porque lo demás eso parecía un entierro de gente pobre.
1: Gonzalo Castillo.
2: Bueno, después de Gonzalo, el PLD suena mejor. Eso es lo que yo entiendo. Después de Gonzalo, el PLD se oye mejor. A cuando estaba Francisco Javier, a cuando estaba Charlie Mariotti, porque decían que son la misma pantera.
4: El teléfono de la emisora.
2: Pero después que Gonzalo ha salido. No, él está ahora llamando gente para que llamen, para que me tomen el comentario. Entonces, después que Gonzalo Castillo salió, eso como que le ha dado un nuevo respiro a los PLDistas que pueden convertirse en unos
1: ciudadanos. Déjame sacar esta llamada que tengo una pendiente, claro. Con Frank Crespo, que quiero hablar con él y que es posible que esté el próximo sábado con nosotros. Buenas tardes.
5: Buenas tardes, Mario.
1: Sí.
5: Nelson Mercado.
2: Ah, pero
1: el chivo.
4: Especiales que tiene esta provincia, Mario, un hombre educado y que sabe trabajar. Bueno,
2: yo espero que usted lo trate mejor, sí, para que usted vea.
4: Como medio de comunicación, y Nelson Mercado no se
1: ve. Es una estrella, Nelson es una estrella.
4: Así que yo voy a decir algo, como lo dije ahorita, otra vez, lo voy a repetir. El único país chiquito que ha trabajado, que el gobierno ha trabajado, ha sido República Dominicana. Eso es así, certificado. Pero los trabajadores del gobierno tienen que agilizar su trabajo y cumplirle. Porque Abinader le está cumpliendo verdaderamente. Así que ellos tienen que cumplirle. Los de aquí de Mao, no, esos trabajan todo. Eso es verdad. Ahora, no digo para defenderme de nada, sino que lo he observado. Han trabajado Dalí, Yoendi Jiménez, y Aquino y la gobernadora han hecho su trabajo, así que Dios lo bendiga por su prestigioso programa.
1: Muchas gracias Chivo. Me voy con la otra. Esto es Pulsaciones. Buenas tardes. Sí,
5: Domingo García. Buenas tardes otra vez, don Nelson Mercado. Una pregunta.
2: Saludos.
5: ¿Ustedes nos van a hablar de los senadores? 11 senadores, 6 años Victoria ayer chupando la teta, y ahora dicen que lo van a poner un ladito y con maquillaje y no van presos ninguno. 11 senadores.
1: Es que
5: un día dijo que en 3 meses la gasolina no iba a subir más. Pasó un mes, ahí subieron 3 pesos. Entonces, este es el gobierno de la mentira, Mario. Le voy a hacer una pregunta.
1: Sí.
5: En la Isabela, en los gobiernos de Danilo, había circuito 24 horas de energía eléctrica.
1: ¿Cuando Danilo Medina?
5: Sí, había.
2: Desde cuando
1: sí.
2: Leonel
1: estaba. Sí, había apagones cuando Leonel, pero cuando Danilo estaba bien.
5: Entonces, ¿qué está pasando, Mario? Que ya no hay
1: yo soy amigo de Leonel Fernández.
5: Apagones todas las noches, alta facturación eléctrica más cara. ¿Qué es lo que vamos a hacer con este PRD? Hay que sacarlo de la patada, don Mario. A patada, se van todos.
1: Muchas gracias, don Vito. A propósito del chisme tuyo. El único presidente candidato que ha venido aquí a este programa se llama Leonel Fernández. En 3 ocasiones hemos entrevistado aquí.
2: Presidente.
1: Bueno, siendo presidente, yo tuve.
2: Cállese,
1: que no es fácil tú entrevistar a un presidente.
2: Claro, a Danilo usted lo ha entrevistado.
1: Bueno, ya Danilo.
2: Usted en la calle, la agarra y habla con él.
1: Eso, vamos a sacar esta llamada en lo que, Bambino. Espérate, que tú estás de chismoso porque está la doctora Ángela Pozo aquí. Yo no sé. Sácame la llamada, mi hijo.
2: ¿Dónde es que tú está trabajando? Porque cuando hay gente importante.
1: Ah, no, cuando hay gente importante se pone nervioso. Yo no sé. Buenas tardes.
6: Buenas tardes, don Mario. ¿Cómo estás?
1: Estamos viendo. Ahí tiene
2: para que se ponga a hablar ahora, Mario.
1: Sí, le va a contestar a Víctor.
6: Para contestarle a mi amigo Víctor Soto, allá en Massachusetts. Que sepa él que el gobierno de Leonel Fernández tuvo problemas. Porque a él es un buen político, pero no un buen negociante. Como igual que Peña Gómez, que era buen político, pero no negociante. Balaguer enredó a Peña Gómez, que era una eminencia. Y los empresarios en República Dominicana engañaron a Leonel cuando Leonel quiso trabajar con ellos, cuando quiso vender toda esa empresa que eran nidos de políticos, de ir a buscar el dinero. Para hacer reelección y cosas
2: pero
6: así.
2: Pero no lo justifica así, don Felipe, no.
6: Usted lo sabe bien claro. Nelson, tú tienes 30 años de avance político.
1: Tiene más, es un viejo.
6: Mira como tú dijiste que el PRM no iba a tener convenciones y lo demostraste.
1: Él pega, ahí sí.
6: Por eso fue que yo te dije que tú tienes 30 años de avance.
1: Tiene más, don Felipe, no lo ponga tan joven.
2: Póngale un par más. Oiga,
6: es de avance, avanzado, no de atraso, es avanzado. De avance político. Y ahora Leonel, con esa experiencia que pasó, va a gobernar para que el país se sienta mejor y sacarlo más adelante. Y por eso es que el pueblo está pidiendo a Leonel Fernández nuevamente para presidente.
1: Gracias, don Felipe. Gracias, don Felipe. Me voy con la otra. Estoy pulsaciones. Ver, buenas tardes. Ojalá que sea Fran Crespo. Buenas tardes. Sí.
2: Buenas.
7: Hello.
1: Sí.
2: Eso es Frank.
1: Ahí está Frank.
7: Mario, pero está difícil la vaina.
1: No, está duro esto aquí, muchacho. Ese teléfono está encendido.
2: Aquí no hay. Mira, muchacho.
1: Frank, no te sentí. ¿Cómo es? No te sentí.
2: Que él le dice al control que no coja la llamada. y después le echa la culpa al control.
8: ¿Aló?
1: Sí, te escucho, Fran.
8: No, yo...
1: Te pregunto, Fran, ¿no te sentí en la actividad?
8: Perfecto. Yo te estoy viendo con cierta...
1: Yo te escucho perfectamente.
8: ¿Aló?
1: Te escuchamos perfectamente, Fran.
8: Ah, bueno, aquí, mira, no, sí. Te marqué un par dos o tres veces y ya me iba a sentar.
1: Sí.
8: Pero, nada, yo te llamo como acostumbro para saludarte cuando tenemos mucho tiempo que no comunicamos personalmente.
1: Así es. Fran, me gustaría que me analizara la actividad de la fuerza del pueblo.
2: Dice que viene sábado.
1: Sí, pero que lo quiero calientico.
8: La actividad, yo creo que fue exitosa. El mismo presidente me dijo que yo participé solamente, que fui a avisar porque me llamó el asistente personalmente.
2: Eso es lo bonito.
8: Y que hablar algo. Fui porque yo sé que era un tumulto de gente ahí en el parque, cuando salimos de allá, fui a Yerba Guinea y hablé con él algo que tenemos que hablar. Y entonces cuando salí para acá, para casa, vine a el parque y el ¿cómo se llama? Y el club Ikeya estaba botado de gente.
1: Pero tú estabas ahí en presencia, Fran. Tú estabas presente.
2: No, dijeron fue.
1: Tú no estabas, tú no participaste.
2: No, y no fue.
1: Fran, participó.
8: No, yo le estoy diciendo lo que fui, dónde fui y por qué fui.
2: Yo fui a visitar a Leonel ahí donde tenía el encuentro.
1: Donde estaban los riquitos.
2: Y ahí se fue para su casa.
1: Donde estaban los riquitos.
2: Claro que ese hombre no va a coger calor con gente. Usted lo ve un poco.
8: No me oigo bien.
1: ¿Qué cosa?
8: Me oye.
1: Perfectamente. Te copiamos perfectamente aquí.
2: Pero como iba a estar el sábado.
1: Pero déjalo para el sábado, Fran. ¿Puedes estar con nosotros el sábado?
2: Sí.
8: ¿Me oye?
1: Sí, perfectamente. Te pregunto, ¿puedes estar con nosotros el sábado?
8: Ah.
1: Que si puedes estar con nosotros el próximo sábado aquí en Pulsaciones. ¿Qué el problema es que tenemos? El
8: sábado.
1: Mira a ver cómo está la agenda.
8: Es posible.
2: Está bien.
8: Ah, bueno, que tú me lleves a Nelson.
1: No, claro.
2: Ay, ¿y qué? Ay, ¿y tú me saliste huyendo a ti? No, pero Frank, tú te pasas así.
8: ¿Eh?
2: Tú te pasas, wow. Queriéndote yo como te quiero.
8: No, mira, llámame después, tú y yo hablamos.
1: Está bien, perfecto.
8: Lo que estoy oyendo es como un ruido grandísimo.
1: Está bien, gracias, Frank.
8: No sé qué pasa si es con mi teléfono con el... No,
1: tiene que ser, yo te copio perfectamente.
2: Tiene que ser el teléfono tuyo, Frank, porque...
8: Primero te llamé para saludarte y saludo. Y sí. Salúdame, también creo que tú va a tener ahí a la compañera Ángela.
1: Ángela Pozo ya está aquí a nuestra izquierda.
9: Aquí estoy, Frank.
8: Sí, me la saluda.
1: Ella te está escuchando. Sí.
9: Gracias,
8: el fallecimiento del padre de sus hijas.
1: Así
9: ay,
1: es.
9: Sí, Frank.
8: Él, pero que nada, la verdad que no le estoy oyendo a usted de casa.
1: No, está bien, te preocupes. Ok, gracias, Frank.
2: No, usted sabe.
8: Hablamos en el curso de los días por venir.
1: Perfecto, perfecto. Perfecto. Me voy con la otra, esto de pulsaciones. Ojalá que se escuche bien.
2: A los crepos se le va la audición.
8: Ay, yo no casi estoy oyendo ni entendiendo nada.
1: Oye, eso. Vamos a ver, vamos a sacar la otra, Yamino. Buenas tardes.
2: Buenas.
1: Rapidito, que tengo mi invitada hace rato aquí ya.
10: Alemanio, sí. Buenas tardes, Nelson. Buenas tardes, buenas. La doctora Pozo, Lorena Torres.
1: En Lorena, ¿cuántos días?
2: ¿Dónde estaba esa muchacha metida?
1: Adiós, perdí.
10: Un placer siempre escuchándola a ustedes, ese prestigioso programa, siempre en sintonía. ¿Sabes que soy hija de una persona que sintoniza su programa?
1: De Nicolás Torres.
10: Claro.
1: Claro, mi amor. Gracias por estar con nosotros.
10: Mi saludo especial también para la doctora Pozo, que está ahí en cabina. Escuché que estaba por ahí. Mi saludo para ella.
9: Gracias.
10: De parte de toda la familia.
9: Ay, muchas gracias.
10: Sí, Nelson.
2: Güey.
10: Y Mario. Con el permiso de la doctora.
2: Sí.
10: Pero al señor que llamó anterior de la llamada. Mm. Es que no hay oposición para el PRM.
2: ¿Cómo fue?
10: No habrá oposición para el PRM.
2: ¿Tú crees?
10: ¿Por qué? Porque seguiremos gobernando muchos años más en el poder. Pasen buenas tardes.
1: Gracias Lorena, muchas gracias.
2: Yo, Mario, usted sabía que yo estaba por comprar un solar en la luna. Están vendiendo la gente de Space.
1: Sí,
2: allá van a vender solar en la luna. Lo único que tiene que cargar es su oxígeno.
9: Ay, Dios mío, si se acaba.
1: Es un lío, doctora. Buenas tardes.
2: Ya se puede producir.
1: Buenas tardes.
2: Sí.
1: Sí.
2: Vamos a entrar con la doctora. Vamos a entrar.
1: Buenas. Rapidito. Hola.
2: Ambiori.
1: Ambiori. Ah, no, ya, no. Ya, llamó Lorena.
2: No, ya.
8: Oye,
1: Ah, ella te escucha. Mira, Lorena está comprometida, Ambiori.
2: Hey. Ah, sí, el programa. Ahí se habla mucha pendejada, sí, también.
1: Sí.
2: Sí.
1: Sí.
11: Un saludo para Víctor Núñez, que él me dijo que venía para acá.
2: Bueno,
1: y sí, don Víctor te está escuchando también. Gracias, Ambiori. Claro. Y salúdame a Lorena. Porque recuerda que está comprometida esa muchacha. Yo sé que tú estás enamorado, pero.
2: Buenas
12: tardes.
1: Hola,
12: Castillo Ascona Navarrete.
1: Adelante, tenía un par de saludos. No me llamaba Ascona.
2: Adelante,
12: ¿cómo están ustedes?
1: Estamos bien,
2: todo bien.
12: Un placer escucharlo.
1: Gracias, igual.
12: Yo escuchando. Unos referendos de la gente que están adentro y los que están afuera. Pero yo le pregunto a esos aspirantes a hacer. Hay mucho prudón para el 28 y más en la farmacia. Porque van a hacer una buena venta. Dos días, cinco días antes, cuando vean el toque de queda. Y en realidad, decirle que ya el carpintero que le hace la cueva a la cuyaya. Ya lo mataron. Si ustedes son técnicos agropecuarios, saben a quién me refiero. Y a doña Ángela, un placer desde aquí.
9: Gracias.
12: Y a Fran, mi hermano Crespo, que Castillo Ascona, el hermano de Melchor Fermín, todavía está vivo, orando por Mao y mis amigos y toda mi gente buena.
1: Gracias.
12: Gracias. Buenas tardes, bendiciones y buen provecho.
1: Igualmente, Castillo Ascona, gracias por estar con nosotros desde Navarrete. Buenas tardes. Sí. Señores,
2: mire, yo le voy a decir una vaina. Yo le voy a decir una vaina a usted. Porque también usted no puede llamar a una gente que venga a la 1:30, sentarla ahí para después, usted cogerle 700 llamadas y dejarla ahí para después decir, vamos a la pausa.
1: Y entonces voy a dejar a la gente que quiere expresarse, fue igual que la muchachita, la vegana, que nadie creía en ella, Lidán Girafron, y ganó 4 oros. Para que tú veas, sabe, que pues ella era chiquita, esa no pinta nada, esa no corre.
2: Usted sabía que hubo una que también que representó a la Dominicana, que es venezolana y que no la quisieron en Venezuela y vino para acá a competir.
1: Sí.
2: Y los dominicanos han ganado toda la medalla de oro en lo que tiene que ver con patá, trompa, carrera, brinco y salto.
1: 45 van.
2: Pero brincando, saltando y corriendo.
1: Jugando pelota no ganaron. No, buenas tardes.
2: En los deportes fuertes pedimos un toque.
1: Es verdad. No. Buenas tardes. Sí.
13: Buenas. Muy buenas tardes. Le habla José Melo desde el barrio nuevo, José Melo. Mire, usted va a tener tanque de oxígeno para ir a comprar un solar, dice caballero. Yo tengo un tanque de gas para ir a comprar un solar también a la luz. Porque con lo que está pasando este fuego, cuando yo escucho, la persona hay que respetarle su gran prioridad.
1: Claro, José.
13: Pero señores, por favor, tomen conciencia. Ya el tema de la luz y el agua en Esperanza era cosa del pasado. Pero nosotros no dimos apagón antier aquí de luz de 10 horas. Pero tenemos 5 días sin agua en Esperanza, Barrio Nuevo. Que yo denuncié tanto el tanque del acueducto de Barrio Nuevo, a INAPA, todos los medios. Y ahora que se están inventando, pero no hay tanque, sino la tubería, doña Ángela. Obviamente hay una tubería porque pretenden dejar el tanque en las condiciones que está.
1: José, óyame, José, usted conoce a José.
13: Estos grandes seguidores del PRM que apabullan al PRM que sí que va a seguir.
1: José, no,
13: señores,
1: José.
13: La luz eran 300 pesos, ahora yo estoy pagando 2,000, 3,000.
1: Ay, mi madre.
13: ¿Y
1: José,
13: cómo voy a seguir eligiendo un gobierno tan malo como este?
1: José.
13: Y muchas gracias,
1: doctora. Antes de irse, José.
13: Que para me le ilumine. Muchas gracias.
1: Gracias, José. Adelante, gracias, José. Me voy con la otra, señores. Buenas tardes.
2: Para la pausa ya.
1: Buenas tardes.
14: Buenas, Mario.
1: Sí.
14: Discúlpeme, Nicolás.
1: Esto es suyo, Nicolás.
2: Adelante, Nicolás.
14: Cariño y respeto para la doctora Ángela Pozo. A pesar de que tenemos diferencia política, pero le queremos mucho y le agradecemos mucho.
9: Gracias.
14: Solo quiero decirle, para que mi hijo, Darlin Torres Marte, de aquí desde su silla, le quiere decir saludos.
9: Ay.
2: Está bien.
1: Ay, qué bueno, qué lindo. Sí.
14: Ay,
9: hola, Darlin.
1: Ay, qué lindo.
9: Ay, darling.
1: Gracias.
9: Tú sabes que te quiero mucho.
1: Señores, ese joven.
14: Está llorando aquí.
1: Sí, sí.
9: Ay,
1: sí.
9: Pero sí.
14: Nada.
15: Yo quiero que usted sepa que nosotros somos tan respetuosos que así como está él en silla de ruedas, él me pidió, papi, lléveme a votar por Ángela Pozo para ser senadora, y yo lo llevé humildemente ante Dios y el mundo a votar por usted.
9: Sí, así que del PNL.
15: Se le quiere mucho aquí, esta familia le quiere mucho.
9: Sí, gracias, gracias.
1: Bueno,
9: sí, él dice, él es del PRM, pero su hijo le pidió
1: que lo llevara a votar.
9: Y él respetó eso, Darling. Sí. Era un muchacho muy trabajador siempre, pero tuvo un accidente en el cruce de Esperanza.
1: Sí, lo recordamos.
9: Y quedó
2: perplejo.
9: Sí, pero ahora ya él se está sentando, ha ido recuperando, pero todavía.
1: ¿Todavía
9: sí, tiene? Todavía.
1: Señores, vámonos a un cambio para que cuando regresemos vamos a venir a hablar, conversar de manera más formal con la doctora Ángela Pozo, una de las dirigentes, Nelson.
2: Pero usted la va a hacer la entrevista, la va a dejar en paz, porque ya yo estoy puesto para usted.
1: No, yo
2: estoy puesto para usted, para que estemos claros.
1: Yo lo que quiero es que tú, como conocedor de la política, me digas si estos ejemplos que estamos viendo se dan en otro político, que todos los sectores valoren en su justa dimensión a Ángela Pozo.
2: Yo he dicho que aquí hay dos figuras políticas.
1: ¿Cuáles son?
2: Lo he dicho siempre, y a la doctora le consta eso.
1: ¿Cuáles
2: hay
1: son?
2: Dos figuras que por su profesión son...
1: No es por la profesión son.
2: No,
1: me venga a mí con eso.
2: Espérese, mi amor.
1: Dale.
2: Lo suave, Bobby, tranquilo. Mire, por la profesión, pero además por el carisma.
1: Ahora sí.
2: Pero
1: sigue, sigue, que tú das muchas vueltas, tenemos que irnos a un cambio.
2: Bambino, usted se calla, usted hace lo que lo están mandando a hacer. Pum. Entonces, digo yo.
1: El doctor Ángela Pozo, ¿quién es el otro?
2: El doctor Dalí Rodríguez.
1: Sí, es verdad. Pero no me deja Tabaré tampoco lejos.
2: El problema,
1: son ellos tres.
2: Mire, el problema es que ellos.
1: Porque son pediatras.
2: Pero ahí es donde está el detalle. Es por eso que ustedes se guayan. Yo, nada absolutamente en contra de Tabaré, nada. Ahora, tú tienes que entender que cuando tú recibes una generación y resulta que cuando tú decides aspirar, ya esa generación es adulta.
1: Oye,
2: hay un vínculo que no hay forma de cambiarlo.
1: Eso es verdad.
2: Incluso ni los colores los cambian, porque es un vínculo muy estrecho. Entonces, esa es una ventaja que tienen los pediatras cuando deciden aspirar.
1: Tú deberías estudiar pediatra, porque cuando tú te postules en el 32.
2: Ayudante al que ha de pegar, yo soy un puñado.
1: Regresamos de una vez, señores, con Ángela Pozo.
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14: Están ustedes en sintonía con su programa estelar de cada sábado, Pulsaciones. Y como hemos venido anunciando a lo largo del mismo, tenemos con nosotros la siempre grata presencia de la doctora Ángela Pozo, alta dirigente del Partido de la Liberación Dominicana. Queremos agradecer a la doctora Pozo que siempre que es posible de parte de ella asistir a este programa, difícilmente nos dice que no, aunque en estos días, por razones obvias, en estos últimos sábados, ella tuvo algunas dificultades que todos conocemos, y claro, ya hoy llegó el día de nosotros conversar con Ángela. Y debemos también agradecer que ella estuvo participando en un extraordinario operativo. Y quisiera comenzar por ahí, doctora, porque Yo no te había visto tanta gente. Claro, fue en la magia de las redes sociales, pero cuánta gente, cuántos niños asistieron a recibir asistencia médica. Porque, señores, ahora tú estás dichoso, Nelson, que ya hace 70 años que tú dejaste de ser niño, porque ahora ser niño no es fácil. Uno se enferma.
15: Ahora es más fácil.
14: Con el operativo que hacen. Doctora, quisiera que usted nos hable. ¿Con quién usted se hace acompañar? Porque creo que hay una fundación detrás de este operativo inmenso, porque, señores, ¡cuántos muchachitos!
16: Sí, buenas tardes. Buenas tardes, Mario, a ustedes, a Nelson, que nos vimos
3: Que diga que fui yo que lo invité, porque ese señor no lo invita.
16: No, Mario tenía mucho invitando. A cada rato. Estaba ahí en el proceso, sí.
3: Ah, pues usted ve que yo tengo más poder de convocar.
14: No, claro.
16: Ya estaba la cosa un poquito mejor, ¿verdad? Todos los amables que están en esta plataforma sintonizándolo, Mario, que es un toque de queda. A don Adrián, donde quiera que se encuentre, que se huyó por la derecha. Que familiares, que estaba para el cercado, pero donde quiera que esté escuchando el programa, un saludo para él y su familia. A Bambino, ¿verdad? En el control, sí. Que siempre que vengo está aquí. Bueno, Mario, hoy empecé, sí, con un operativo médico. Ese operativo médico es una fundación de pastores que vienen, que traen medicina, le traen útiles escolares a los niños, traen mochila, le dan juguete. Ellos hacen eso todos los años y siempre me invitan y yo todos los años los acompaño. Me toca la parte, tú sabes, la parte pediátrica. Entonces ahí estuvimos de 9:30 más o menos que empezamos hasta casi la 1 de la tarde que terminamos, con una gran asistencia de muchos niños. Ahí uno puede darse cuenta de muchas cosas, de niños que necesitan ser referidos, por ejemplo, a neurología, a psicología, para manejo de ira, de niños que tienen un poquito de retraso y que hay que llevarlo para terapia del habla, y muchas cosas para la vista, niños que te hablan de dolor de cabeza, y cuando tú le preguntas si ven bien la clase, te dicen, bueno, si estoy de lejos no veo la pizarra, no, o la veo borrosa. Sea algo que le puede pasar desapercibido a los padres, pero que en esos operativos uno recoge mucha información y puede orientarlo. Así que me siento siempre muy bien. No compartí, siempre compartimos con ellos después que terminamos, pero como tenía este programa, tuve que dejarlo y venir para el programa. Pero siempre lo hacemos todos los años y siento mucha satisfacción. Ellos siempre traen todos los medicamentos, más lo que te dije, es un aporte para la gente pobre, más como están los útiles escolares, que, sí, sí, que esa mochila y esos cuadernos están caros. Tú encuentras una mano amiga que una fundación que te ayuda. Bueno, pues felicito a la fundación, a los pastores, sobre todo a Elizabeth, que siempre hace el contacto todos los años, Elizabeth Martínez, conmigo, y me invita para que sea parte del elenco de la colaboración.
14: Aproximadamente.
16: También ellos me dijeron que el doctor Tabaré no pudo asistir, pero que aportó con medicamentos,
14: mandó bueno,
16: algunos medicamentos.
14: Doctora, ¿cómo a cuántos niños usted le brindó asistencia?
16: Yo
14: porque ya había muchos muchachitos.
16: Sí, ya vimos que habían algunos 60 o 70.
14: No, ahí había más por otro.
16: Sí, yo estimo que
14: bueno, había muchos muchachitos ahí.
16: Había muchos. Vimos muchos niños porque fue más o menos desde 9:30 de hasta 1 de la tarde.
14: Ajá, imagínate.
16: 3 horas.
14: Son 3 horas viendo muchachitos, no es fácil.
16: Muchos, sí, posiblemente sí. Fue. Yo lo iba anotando, pero no lo iba numerando.
14: Ya.
16: No tengo el número exacto de los niños que vi.
14: Además de ese operativo de la mañana de hoy, mi DNI me informó que usted tiene esta tarde, saliendo del programa, una actividad que se ha denominado esfuerzo concentrado. ¿Qué es eso?
16: Ay, sí, nosotros lo tenemos a las 4 de la tarde, tú sabes, lo ponemos a las 4 porque el clima
14: está duro, este calor está fuerte.
16: Está fuerte, entonces hay un esfuerzo concentrado en el barrio María Auxiliadora, en Esperanza, es en la provincia entera. Pero a mí, como estoy enlazando Esperanza, me toca en Esperanza también, aquí en Mao lo tienen. Y el esfuerzo concentrado consiste en tú andar casa por casa en el barrio, y las personas que se quieren anotar para trabajar por el partido, uno le toma los datos y lo anota, y después luego le da seguimiento. Al final se hace la evaluación a nivel nacional de cuántas personas el partido inscribió. Eso lo hicieron el día 4, me parece, hubo un operativo nacional, y nosotros ahora tenemos otro nacional, que a nivel nacional que tenemos.
14: ¿El partido le pone alguna cuota, algunas metas a lograr?
16: No,
14: ¿es abierto?
16: No, es abierto. Uno visita la mayor cantidad de personas que uno pueda visitar, porque hay que dedicarle tiempo, tú sabes, hay que sentarse, hay que hablar, hay que decir, hay que mucho decirle cómo está la situación. Hay mucha gente que no, a veces no tienen conciencia de realmente cómo está la cosa. Hay personas que ven un dirigente y a veces no quiere trabajar con un dirigente, pero ven otro y dicen así, yo con ese dirigente sí trabajo, y así lo hacemos. Hay un grupo amplio y que nos dividimos, uno de un lado, otro de otro lado, y vamos visitando casa por casa. Eso ya el partido lo está haciendo.
3: Bien, ya que bueno entró en política usted. Sí. Mario Marea uno.
16: Eso se llama esfuerzo concentrado. Sí.
14: Esfuerzo concentrado. Sí. Entonces ahí mismo lo inscriben.
16: Sí, tenemos.
14: Pero tienen porque ahora la Junta está brava con ustedes de los partidos. Ya el PRM dijo que tenía 1,600,000
3: y algo, ¿eh?
14: No, 1,500,000.
3: Algo así.
14: Le voy a decir así, va a ser 1,551,727.
3: Y la Fuerza del Pueblo, 2,000,000 y cuánto.
14: No, pero lo están revisando. Porque es que ustedes los partidos se ponen demasiado.
3: Y el PLD dijo, Danilo Díaz, que ellos inscribieron 2,000,000.
14: Sí, sí, todito ponen
3: demasiado. Nosotros vamos a tener que traer gente de otro país, sí, para que puedan dar, porque hay demasiada gente.
16: Demasiados millones.
14: Eso es demasiados millones.
3: Sí, porque entonces ahí yo no entiendo, hay ninguno.
14: ¿Qué es el que más tiene?
3: Es el que más tiene. Entonces ninguno estaba en un 35.
14: Sí.
3: Entonces yo no entiendo toda esta gente, ¿dónde, si somos 10 millones de habitantes?
16: Bueno, en los esfuerzos concentrados tú puedes captar de ese ninguno. De
14: eso sí,
16: captar,
14: eso es verdad.
16: Sí. Se captan de los que están indecisos, que tú le hablas.
3: Doctora, llamó don Felipe desde Pensilvania diciendo, sí, que él la extrañó en la juramentación de Leonel Fernández a los ex miembros del PLD. Que ¿qué pasó ahí que usted no fue?
16: Es que ya, no, cuidado si Felipe cree que es el mismo partido. Es que somos partidos diferentes.
14: No, Felipe sabe.
16: Y yo soy del PLD. Yo no podía estar presente en esa juramentación porque ese es la Fuerza del Pueblo. Y nosotros somos Partido de la Liberación Dominicana. Pues, ni que me, quizás para cubrirla, ni que me invitaran. Porque a veces tú asistes a otro partido que te hacen una invitación formal y uno siempre va, y yo como soy muy sociable y no veo la política tan como tan personal, ni tan fanática, ni tan perruna, sí. Yo veo la cosa como que somos todos compañeros, que somos todos amigos y que a todos nos interesa que el país y que la provincia vaya hacia adelante y progrese. Sí. Eso es lo que yo veo.
3: Pero ahora,
16: yo lo
3: que cuando entiendo, era el viejo partido, cuando era el viejo partido completo, incluyendo cuando los verdes estaban dentro de los morados, sí, a veces se tomaban la política muy personal contra usted.
14: No sea tan cruel, no tan directamente, a los líderes
3: no tanto, que así que tratando de tumbarle la diputación después que ella la ganó.
16: Yo nunca la he tomado personal con nadie. Ha habido algunas cosas, pero yo siempre he tratado de ver que las cosas pasan.
3: Sí,
16: y
3: sí,
16: que la persona queda, y que el poder es pasajero, es momentáneo, y que uno se queda y quedamos conviviendo en la misma provincia.
14: Ahora doctora, me parece, nosotros por ejemplo desde las gradas nunca habíamos visto en la provincia de Valverde una juramentación como la que se hizo del PLD. En otras provincias yo siempre veo cosas, movimientos, pero aquí en el PLD ustedes lo predicaron como más fuerte. Ahora, sin embargo, se fueron personalidades, ¿entiendes?
3: ¿Cuántas se fueron del PLD,
14: Mario? Bueno, yo te voy a hablar de dos, de los dos que yo creo que tienen más feeling, más prestigio.
3: Sí, ¿cuál?
14: Loli, su esposo, y Juan.
3: Sí, pero ¿cuál es más dirigente del PLD,
14: Juan? Yo te voy a decir después de esta llamada. Buenas tardes.
9: Buenas,
14: sí, adelante.
9: Rafael Luciano de Maimón.
14: Rafael Luciano, qué bueno, Rafael, cuéntanos desde los. Sí.
9: Un saludito a la doctora que se encuentra por ahí.
14: Está aquí con nosotros.
9: Sí, que somos amigos viejísimos.
14: Amigo viejísimo. No, pero espérate, la doctora no es tan vieja. ¿Qué es eso, Rafael? Por Dios, así no.
16: No, que muchos años.
14: Además, usted está en usted tiene 41 años, o sea, usted no es una persona vieja tampoco.
9: Yo voy en los 76, don
14: Mario. ¡Ay, mamacita!
3: Ya tumba esa, túmbala. Ahí sí, gente va a estar.
14: Oiga, sí, pero espérenme.
3: Viejos amigos.
14: Él dijo que la doctora sabe que son 30 sí, y pico de años. Sí.
3: Viejos amigos. Y él tiene 71.
14: Gracias, Rafael.
3: Bueno, doctora. Pero volviendo al tema, doctora, ya para salir de ahí, porque
14: tenemos. No, yo quiero que ella me diga que si, que cómo cayó a lo interno del PR, del PLD, de esa juramentación, de por lo menos de esos dos, porque Nelson quiere preguntarme, bueno, a mí que cuánto más se fueron, yo no sé.
16: Bueno, Mario, en sentido personal, yo siempre he dicho que la gente está donde se sienta mejor.
14: Ah, eso sí.
16: nadie está obligado a quedarse donde no se siente.
3: Y la política es una lucha de intereses.
16: Y exacto, y la política es una lucha de intereses, donde a veces ponemos más el interés personal, particular, que el general. No digo que sea el caso, sino que la política ha cambiado mucho y ahora uno ve que más es bueno, nosotros decíamos, lo general tumba lo particular, siempre en el PLD, pero la cosa ahora ha cambiado y ahora como que lo particular está tumbando un poco lo general, pero nadie está obligado a quedarse donde no se siente bien, donde no quiere estar.
13: Y uno, doctor, ustedes maltrataron mucho a Loli y a su esposo.
16: Bueno, nosotros no hemos maltratado a nadie, porque ¿cómo se ganan las cosas? ¿Es trabajando?
13: Porque ellos trabajan mucho, doctora.
16: Pero no es trabajando por un momento, es trabajando siempre, es constancia, porque cada vez que tú llegas a un partido o empiezas a crecer, ¿tú crees que las cosas son fáciles?
13: No, las cosas no son fáciles.
3: Ahora, mire cómo yo lo visualizo. Digo yo, o sea, como de afuera, viendo de los bliches, ¿verdad? El problema es que para yo recibirte, por ejemplo, la doctora se quiere juramentar en el PRM y yo la recibo con los brazos abiertos, como ha sido el caso, ¿verdad? Y le buscamos y hacemos un acto, oiga, que incluso tiramos fuegos artificiales para arriba. ¿Qué fue? La doctora se está juramentando. Muy bien.
13: ¿En el PRM?
3: Sí, pero cuando está adentro, todo el mundo empieza a dar codazos. Porque nadie quiere que le roben el espacio.
13: Vamos a hablar de eso, de los codazos, doctora. Vamos a hablar de los codazos después de esta llamada. Buenas tardes.
15: Buenas tardes.
13: Sí.
15: Le habla Luz Delance de aquí del Puente San Rafael.
3: Adelante.
15: Un abrazo y un beso para la doctora Pozo, que está ahí, mi amiga.
16: Gracias,
13: Luz. ¡Qué besote! Ese le salió del alma, ese besote que dice Luz. A propósito de los codazos, tengo una llamada. Y buenas tardes. Sí. Luz, ¿es Luz que está ahí? No, ya se fue. Adelante.
17: Buena.
13: Sí.
17: Mire, don Mario.
13: Sí.
17: La política es circunstancial.
13: Ajá.
17: Y todo el que se va del PLD dice que lo maltrataron. Y da pena.
13: No, pero espérese, yo no he dicho que Loli a Juan lo maltrataron. Yo pregunto que si lo maltrataron a ellos, sí, que tomaron la decisión de irse.
17: Sí, yo entiendo.
13: Ajá.
17: Yo entiendo. Dice que me maltrataron, pero cuando usted hace un autoanálisis, dice, pero ¿cómo fue que maltrataron a Jochi? Si Jochi era vicecónsul en Italia, si la hija de Jochi era la incumbente de educación. La mayoría dice que me maltrataron. Todo. El ex gobernador, mi hermano, mi padre, mi amigo, José Valle, dijo que lo maltrataron, fue gobernador. ¿Usted me entiende?
13: ¿Y dónde se fue José Valdés? Sí.
17: Todos dicen que lo maltrataron. Pero hay personas que pensaban que el PLD cerrar, que ya no había PLD, ahora que hay PLD para adelante. Leonel Fernández se nos puede partir y sigue el PLD ahí. Con mucha fuerza, y ahora crece y se fortalece el PLD. Y a los amigos del gobierno, que recuerden que el PLD no salió del gobierno por el mal servicio que están dando, que fue una división. Nosotros vamos al poder con Dios delante, y la doctora será nuestra diputada. Lo sigo mirando.
13: La doctora Ángela Pozo será su diputada. Se me fue.
3: Sí, pero es un tema a discutir con la doctora más
13: sí,
3: tarde.
13: Sí, eso es verdad.
3: Más tarde, porque después vamos a las aspiraciones ahorita, ¿verdad? Pero ahora es con relación a.
13: Vamos a ver lo que
3: a
13: quiere
3: la sobrevivencia de los.
13: Vamos a ver lo que quiere esta persona. Buenas tardes. Buenas tardes.
18: Buenas tardes.
13: Sí.
18: Maldita calor, uno escuchando problemas. Qué desgracia, diablo.
13: Adelante, Robert. Debe estar peleando con la naturaleza.
18: ¡Hola!
16: Sí. ¡Hola, mi hijo!
13: ¿Cómo?
18: Esa distinguida dama.
16: Estamos bien, Robert.
18: Sí, uno observando. Ustedes se llaman a uno para que uno ponga en los medios.
16: ¿Cómo fue?
18: Ustedes hacen llamar a uno para estar en los medios. Acuérdate que yo soy rico.
13: Ah, no, eso sí.
16: te felicito.
3: Adelante, Robert.
18: Uno observando. Ustedes mencionaron la ornamentación de Noti Fermín. Y
3: Juan Román.
18: Y también la de
17: es alcalde y gran dirigente del PRM, Alberto Polanco. Sí. Uno observando, tú a ver esa fuerza de pueblo con Chucky, la muñeca diabólica que ella siempre aspira a disputarla, cuando esa montra de Loli Fermín aspire también. Tú vas a ver, dime directo y la desgracia. Usted también es. Estaba solo esperando tu llamada, malagradecido, bye bye.
13: Robert, oye, pero no, ¿cómo fue que vino Robert Durizo?
16: Es que a Robert hay que decirle, es que eso yo lo comparo con la medicina. Como tú puedes tener 10 ortopedistas en una clínica y los 10 tienen gente. Porque a Nelson le gusta uno, a Mario no le gusta ese, le gusta otro, a Colá le gusta otro, a mí me gusta otro y todo el mundo tiene sí, su gente.
3: Claro.
16: Es
3: claro.
16: El trabajo el que habla.
13: Buenas tardes. Buenas tardes.
17: Mario.
13: Adelante, don Cheche Jackson.
17: Saludos para mi querida amiga Ángela.
16: Ay, gracias,

0: Adelante.
1: Estamos llamando para saludar a la doctora Ángela Pozo, nuestra amiga, nuestra líder, para decirle que siempre cuente con nosotros. Habla Miguelina Vera, desde aquí en Hierro de Guinea.
2: Miguelina Vera.
1: Sí, apoyando a la doctora Ángela Pozo, la líder, mamá. Esa es la fuerte de aquí.
2: La líder, mamá.
1: Que no le quepa duda a nadie, porque esa es la mujer más humanitaria, más humilde. Siempre está 24 horas pendiente. Y no solamente de la gente de PLD, de todo. Porque esa es la diferencia de Ángela Pozo, que tanto escucha y ayuda a gente que son del PLD, gente que son del PRD, del PRM, a todo ayuda, doctora. La doctora, eso es lo mejor, esa es la líder de aquí, esa es la estrella de nosotros. Bueno. Próxima diputada, dígalo hacia apunto.
2: Ya la Miguelina lo apunté,
0: la está encasillando.
2: Oye, ya,
0: y la doctora no aspira a diputada.
2: A senadora que ella no aspira.
1: Sí. La doctora gana.
2: Sí, gracias, Miguelina.
0: La están metiendo a pirar diputada.
2: Sí, y tú quieres que sea senadora para que se le meta.
0: No.
1: Esa es la mía. Esa es.
0: Gracias, querida. Pero van dos llamadas que le dicen diputada.
2: Sí, hay una corriente.
0: ¿Me entiendes? Entonces, pero que la doctora no aspira a diputada.
2: ¿Y a qué aspira? ¿A síndico?
0: No, ella tiene que esperar.
2: Espérate. Doctora, ¿por qué su figura es tan vendible a la sindicatura de Esperanza? Porque usted nunca ha aspirado a síndico.
3: No.
2: ¿Alcaldesa?
3: Tú sabes que la gente en Esperanza siempre.
2: Sí.
3: Tiene como eso.
0: ¿Para qué? Pero dele ese gusto.
2: No, baja, para que se quiebre cosas. Ella da todo.
0: No, porque.
2: No la mete ahí.
0: No, que
2: eso. Oye, ¿tú escuchaste lo que dijo Miguelina? Que ayudaba a todo el mundo sin la ponen ese. Oye, que
0: escúcheme, quizás por el desconocimiento, pero es que una alcaldía tiene un mecanismo. No es el tema de los diputados.
2: ¿Tú no conoces a Ángela Pozo?
0: ¿Eh?
2: La gente te está diciendo cómo es ella.
0: Sí, está bien, pero no creo que ella vaya a la cuestión.
2: Ella no se lo va a robar, pero lo va a dar.
3: A robármelo no.
2: Nicolás, yo me imagino que Nicolás.
0: Usted está muy áspero.
2: No, te digo la verdad.
0: Ahora.
3: Ahora, señores, nosotros estamos trabajando por el fortalecimiento del partido. Eso sí le puedo yo decir a ustedes. Nosotros estamos trabajando por recintos electorales. Nosotros estamos armando los equipos por mesa electorales con mira allá a la consulta del 18 de octubre de elegir ya el candidato de nosotros. Eran 8, ¿verdad? Charlie pasó a apoyar.
0: No, después que salió Gonzalo, se han retirado, salió huyendo todos.
2: No, todos no.
3: Hay 7 y entonces.
2: ¿Quedan 4 todavía? Queda Francisco Javier, queda Domínguez Brito.
0: Ni en su casa ganó.
2: ¿Quién?
0: Ni en su casa
3: ganó.
2: No, eso no, mire,
0: yo viendo la cosa, ¿verdad? Esa gente se ponen a correr precisamente para que algunos compañeritos que son de ellos, que son cercanos, no se dispersen. Pero al final es juntándolo todo para decirle, caballo, eso es suyo.
2: ¿Cuál es el caballo? ¿El primo mío?
0: ¿Quién usted cree que va a ser el candidato del PLD?
2: Yo no sé, Nelson.
0: No, si usted sabe.
3: Que gane el 18.
2: Vamos a hablar de la consulta.
3: Déjame hablar de la consulta.
0: Sí, antes de la consulta, sí. Porque ya usted me provocó y me va a hacer hablar.
2: Sí, habla.
0: Me va a hacer hablar. Yo quiero que en materia lógica, alguno de los que son políticos en Valverde, fuera de Valverde, en el país, me digan a quién usted visualiza como candidato presidencial del PLD para las elecciones de 2028.
2: Es el 18 que van a medir eso, Nelson.
0: El candidato
2: de la Junta Central Electoral. La Junta Central Electoral no quiere saber las encuestas.
0: Que se vayan para el carajo ellos. Que aquí todo el mundo está en política.
3: Vamos a anotarlo a ver.
0: Apúntenlo. El candidato del PLD, a menos que no ocurra algo extraordinario, se llama Gonzalo Castillo.
2: Extraordinario que lo tranquen.
0: Que pase cualquier situación, porque hay muchas situaciones. No necesariamente tiene que ser eso.
2: ¿Esa es la única?
0: No.
2: A él le dieron no al lugar y volvían y lo
0: tema. No, porque es una recurrencia que hace. Es una.
2: Pero fue.
0: Para cumplir requisitos. Eso
3: bueno,
0: no sirve de
3: yo
0: nada.
3: Yo sé que doctora. Nosotros estamos trabajando para ese proceso, para fortalecerlo. Y yo, como enlace de Esperanza, me toca.

0: ella no le conviene.
1: Me toca dirigir.
0: A doctora. Es,
2: pero ella no ha dicho que quién ella está.
0: No, no,
2: pero
0: es que mira, no puede.
2: Ella no ha dicho que quién ella está.
0: Ella es el enlace.
1: Pero espérense.
0: Ella es el enlace.
1: Oigan, no lo que le, oigan lo que le voy a decir, Nelson. Tengo que tocar eso, lo siento por ti. Mira cómo están las calles de aquí, de Mao.
0: Que son tres, cuatro calles.
1: Bueno, pero la gente, tú ves la queja, cómo está. Sin embargo, cuando yo le llevaba las cartas que me daban los presidentes de junta de vecinos al ministerio, que Gonzalo Castillo era el ministro de Obras Públicas, sectores que tenían 60 años, 40 años, 18 años sin asfalto, y algunos que nunca se habían asfaltado, como Bello Atardecer, el ID, eso, todo eso se asfaltó. Y muchas personas a mí me decían, ¿cómo tú te vas a meter a esa reunión si son todos del PRM? Y yo le dije, no, a mí no me importa, porque yo lo que quiero es que la población se beneficie. Y fue una persona que dio la cara y que trajo muchas cosas aquí, a la provincia de Valverde, sobre todo al municipio de Mao. Y ahí está Guatapanal, Jinamagao, toda esa parte que estaban prendiendo vela y todo, todo eso, Boruco, todo eso se asfaltó.
0: Eso lo hizo Gonzalo.
1: Eso, lo, bueno, desde el ministerio lo hizo el PLD. Pero yo te estoy
0: diciendo, espérate, doctora, no me confunda ahora.
1: PLD con Gonzalo siendo ministro, pero que cuando yo me reunía, que me mandaban a buscar en la junta de vecinos de aquí, y yo le decía, háganme una carta, y yo llevaba la propuesta de lo que la gente quería, tú tenías una persona que escuchaba y que te resolvía. Sí. Sin embargo, ahora está bien que estén el drenaje, que estén arreglando, pero tenemos, mira todo el tiempo que tenemos, años. Y entonces,
0: Mario,
1: es un desastre.
0: Copió, ¿verdad?
1: Entonces, oye, no es que copió.
0: Pero escúchame, a Mario,
1: déjame decirte, oye otra cosa, Mario, si tú tienes la tubería y tú sabes que tú tapas algo, entonces, ¿por qué le ponen tubos que no resisten y explotan por todas partes?
2: ¿Están explotando?
1: Sí. Ellos lo saben, que es verdad. Que
0: no, en la avenida hay una situación de que hay un río subterráneo. Ajá. Y ellos no han querido entender que ahí hay un río subterráneo. Y mientras no entiendan eso, van a seguir
2: sacando.
0: Claro, porque lo primero que tienen es, no le voy a decir, porque drenar un río no es un flycito y queche. Ahora buscar alternativa.
1: Que hay que buscar.
0: Pero ahí hay un río subterráneo. Y pueden cavar y pueden echarle concreto y va a salir el agua, porque por ahí pasa un río por abajo de la tierra.
1: Pero si tú vienes y lo dices, ¿qué tú crees que dice la gente? Es porque Pozo es PLDista y es de oposición. Y es lo que nos está pasando ahora. La gente se te queja de la goma, se te queja del polvo. Gente que tiene en su... Yo soy una señora que vende ropa y dijo, no he podido vender un vestidito más nunca del tierrazo y no pasa nada.
2: Mucha tierra. Buenas tardes. Sí.
3: Esta es mi última llamada ya, porque llevo tres.
2: Adelante,
3: doctora Pozo. Doctora Pozo,
1: sí.
3: Su análisis que usted está haciendo respecto a los campesinos de Mao, no tiene, para mi opinión personal, porque usted tiene a suyo su criterio, y porque usted escucha el pueblo también, y van las quejas. Pero para mí no le da mucho valor de credibilidad respecto a esa denuncia o eso, lo que usted está comentando, porque yo he visto que el incumbente nacional de esa obra está firmado casi semanal, observando y monitoreando los trabajos. Y esa obra está así, no está terminada por falta de recursos, sino es por problema que ha tenido el mismo municipio, porque el municipio es un pantano. El municipio de Mao tiene tres ríos, que es demasiada agua. ¿Por qué se tan mal?
2: No, está bien, Robert, adelante.
3: Eso es lo que estoy diciendo. Uh-huh. Entonces, hemos observado que se está trabajando, porque en ningún momento hemos visto que han parado la obra y que no hay trabajador, pero donde usted ve que hay, está parado el tránsito, o está cerrado una calle, hay tres o cuatro brigadas trabajando de día y de noche. Por eso que yo digo que hay que tener paciencia, porque se está haciendo un trabajo que ustedes, los campesinos de Mao, van a disfrutar, porque hay interés, no interés político, sino un interés social para la para acondicionar la vida de los majeños. Eso mando bien,
2: gracias. Gracias, Robert.
1: Bueno, que Robert, que no se te ha dicho que no están trabajando. Lo que se te ha dicho es que tenemos 6 años, podemos decir, con el mismo problema, y que cosas que se pueden quizás resolver, por ejemplo, yo lo digo de la tubería. Si están poniendo tubería de menos calibre, tú sabes que cuando venga la presión del agua va a romper. Eso es lo que estoy diciendo. Pero que cuando uno lo denuncia, uno lo dice, creen que es porque uno es del PLD, y no es porque es del PLD, Y es muchas cosas. Puede ser que no pasara como nos pasó a nosotros con los hospitales, que empezamos a repararlo todo al mismo tiempo. Sí, tú sí, recuerdas, sí, eso. Sí, y se armó un caos. Tal vez eso mismo de estar reparando todo, que está al mismo tiempo abierto por un lado, hay un caos, porque la verdad es que hay un caos.
2: Buenas tardes. Sí. Buenas. Se me fue.
0: Doctora, a lo que Mario espera la otra llamada. Entonces te va a pedir a diputada.
1: Mira, bueno. Falta. Tú sabes que falta mucho.
2: No, faltan dos años.
0: Sí.
2: No, eso se va rapidísimo.
1: Tú sabes que falta mucho. Y tú sabes, en política, en 3-4 meses, las cosas que pasan. Ahora, yo te puedo decir.
2: Respóndela ahorita. Buenas tardes, que tengo una de Laguna.
4: Buenas, Mario.
2: Sí. Ah, Víctor Núñez.
4: Mario.
2: Sí.
4: ¿Tú sabes cuántas veces ha cogido yo la llamada? Me la di la tierra más de 7 veces.
0: Sí, fue mandado a cerrar eso.
4: Sí, más de 7 veces.
0: Mandado a cerrar por el bambino.
4: Tú sabes que eso me fascina a mí.
2: Adelante, Víctor, no se deje provocar.
4: Sí, Mario, mi saludo a la doctora. Mario, ¿tú te has dado cuenta que cuando la doctora viene al programa,
2: sí,
4: escándalo, es una, hay una monía, todo?
2: Sí.
4: Y oye, Nelson, lo que te voy a decir.
0: Dime.
4: Ese liderazgo, ese amor, ese cariño, el respeto de la doctora, no es por la profesión, no, Mario, no.
2: No, yo le dije que no.
4: No. Sí, doctora. Sí. Sabemos que el Partido de la Liberación Dominicana de 2020 estaba en segundo lugar. Y la Fuerza del Pueblo 16 allá lo tenían. Y por un acuerdo, un arreglo de candidatura que hizo con el Partido Revolucionario Dominicano, el PRM, perdón, mandó al tercer lugar y cogieron la posición de segundo lugar. Doctora, aquí en esta provincia usted tiene un reto, porque aquí el líder del Partido de la Liberación es la doctora Pozo. Y esos compañeros suyos que se fueron a otro partido es afrentar a usted. La pregunta es esta, doctora. Para el 2028 hay un reto entre la Fuerza del Pueblo y el PRI y el PLD. De el PLD mandar a la Fuerza del Pueblo para el tercer lugar y el PLD ocupar el puesto de segundo lugar, porque el gobierno no van a discutir, nunca imposible, doctora. ¿Está usted de acuerdo con una alianza con el Partido Moderno Revolucionario, PRM, con candidatura, este para ti y este para mí? Y seguir
2: no,
4: el PLD en el segundo lugar y mandar a la Fuerza del Pueblo en ese lugar. Se me cuidan. ¿Está usted de acuerdo con la alianza?
2: Pregunta Víctor Núñez, doctora, si usted está de acuerdo. Mira, con ir aliado al PRM.
0: Víctor parece que no ve noticias, porque la línea de Danilo es que el que quiera aliarse al PLD, ellos están abiertos. Ahora, el PLD no se va a aliar con nadie. Eso lo dijo Danilo.
2: Sí, pero Víctor, lo que está viendo, que Danilo y Hipólito son muy amigos y almuerzan juntos cada rato.
1: La verdad es
2: a cada rato están juntos, tú.
1: No, verdad es que nosotros estamos sumidos en el trabajo día y noche. Y, como tú decías, eso es algo que no depende de nosotros aquí abajo. O sea, algo que depende del presidente del partido, del comité político y de las decisiones que se tomen. Ahora, los partidos tienen una, como te digo, su principal es llegar al poder.
0: Sí, exacto. No, el objetivo uno a uno del partido político es
1: llegar al poder.
2: Buenas tardes.
1: Para llegar al poder
0: hay que hacer de todo.
2: Hay que trabajar. Pero, buenas tardes.
1: Vienen alianzas.
2: Bueno. Sí.
3: Buenas tardes, Mario. José, sí. Melo de nuevo. Déjenme decirle al señor que llamó antes de esta llamada que pasó ahora.
2: A Robert Diloné.
3: Sí, que aquí en Esperanza, provincia de Valdez, lo que está pasando con pocas respuestas que han dado de los trabajos a esta provincia, a este municipio de Esperanza, que es una gestión del PLD, los vivos no habían dado para recoger los muertos. Tienen casi 6 años con el tema publicidad de Mao. Están trabajando, pero dime, en 6 años, ¿qué es lo que está pasando? Que la gente en Mao dice que todo el que pasa por esa avenida vive por ahí, que es raro que no esté embarazado de tantos pueblos que están viviendo. Tienen tiempo aquí con el mercado municipal, va por 5 años, un presupuesto de 26 millones y nada de nada. Y es una gestión de PLD. Los vivos no para recoger los muertos. Los sigo mirando.
2: Muchas gracias, José. Me voy con la otra. Esto es Pulsaciones. Buenas tardes. Sí, rapidito.
5: Buenas tardes, sí, línea sí. 106.
2: Hola.
5: Les habla María Elena Pérez, del municipio de Esperanza, regidora.
0: María Elena.
2: Adelante, María Elena. ¿De qué partido tú eres regidora?
1: El PLD. De nosotros.
2: Ay, oye, oye, qué orgullo, María. María Elena.
0: Ha sido de la jueza del pueblo y va a llamar para felicitar a Pozo.
2: No, por.
0: Cojo yo.
2: Bueno, Víctor Núñez, de, dirigente del PRM, estaba pero lavando.
0: No, pero Víctor Núñez lo que era para tirar un gancho.
2: No, no, era lavándola ella que estaba.
0: Adelante,
2: María. Como tú no tienes. Tú adelante. No quieres saber de Víctor.
5: Víctor, mi canchanchan. No sé si me escuchan.
2: Sí, adelante.
5: En apoyo a nuestra próxima diputada, anda, la doctora Ángela Pozo. Valverde la necesita. Una mujer buena, trabajadora y preparada. Ángela Pozo.
2: Gracias. María Elena, ¿tú te vas a repostular también?
0: No, se lo va a dar a usted.
5: Claro que sí, claro.
2: Ay, mira.
1: Que sepa.
2: Claro. Gracias, mi amor, por estar siempre con nosotros.
1: Ya no hago más preguntas. Era presidenta del partido allá.
2: Ah, ya la presidenta. Sí. Ah, pero espérate,
1: era eso. Era presidenta del PLD en
2: Esperanza. ¿Del comité municipal?
1: Sí.
0: Sí.
2: Ah, sí. Pero no, yo me estaba.
0: Era
2: triple A, pero Grandes Ligas.
0: Sí. Hablando de política.
2: Sí.
0: Vamos a la política. La doctora como que vino hoy como medio Agripino Núñez Collado. Él vino como medio Agripino.
2: Ni que conciliar.
0: No, conciliando, o sea, no sí, quiere tener sí, problemas, sí, sí. Ni quiere decir nada. Pero está bien. Pero miren, es verdad, y ya la doctora me respondió la pregunta cuando yo le decía...
2: No, ya te dije que quería ser diputada.
0: El candidato, no, que el candidato del PLD iba a ser Gonzalo Castillo.
2: Ella no dijo que está con él.
0: No, no ha dicho, pero habló de la bondad de él.
2: No. Doctora, aclare eso.
1: Miren, cuando el primero que empezó, y principalmente a venir aquí a esta provincia, fue Francisco Javier.
0: Uh-huh. Sí, sí.
1: En mi condición de miembro del comité central, y de que cuando uno pierde, ustedes saben cómo es el partido.
0: Se va rezagando.
1: Sí, nos estábamos aglomerando con él, en torno a él. Lo acompañamos inclusive a distrito, como a Amina, en Laguna Salada. Es un excelente compañero. Inclusive ustedes pueden ver un video cuando me tocó a mí hablar, donde yo decía que si de él ser el candidato, sería un magnífico candidato. Sí, sí. A mí no me cabe la menor duda que él puede hacer un buen papel como presidente de la República. Mm. Es decir que cuando empecé no fue con Gonzalo, porque sin embargo Gonzalo decía que no iba.
2: Entonces eso quiere decir, doctora, que usted está ahora con Gonzalo.
1: No, no es que estoy con Gonzalo.
0: Pero no le hace oposición.
1: No es que estoy con Gonzalo. No. Yo con quien iba y le daba mi respaldo a Francisco Javier, ahora con Gonzalo, es lo que dice Nelson, no hacerle oposición porque fue la persona que me recibía, que dio tanto por esta provincia, que trabajó, que me distinguió.
0: No, y que se da un detalle, las aspiraciones de Gonzalo no fue decidida por Gonzalo.
2: ¿Si fue por Danilo?
0: Claro, porque...
2: Ah, pues entonces ya está con Gonzalo, porque ella es de Danilo.
0: Porque,
2: Danilo dijo sí. En Esperanza, aquí está la estrella que más brilla en el universo.
1: Mira, Mario, oye lo que pasa, cuando salió Francisco Javier, todo el mundo decía, la gente de Danilo están con Francisco Javier. Era así. Sí. Ahora sale Gonzalo y dicen que la gente de Danilo están con Gonzalo. Entonces, siempre están tirando, tú sabes. No, realmente no han dicho. No, cada uno apoya el que entienda y crea que ese es su candidato.
2: Exacto.
1: María Elena, que llamó, está con Francisco Javier.
2: María Elena está con Francisco Javier.
1: Sí, está con Francisco Javier.
0: Decía
1: entonces,
0: Mario,
1: cada uno apoya.
2: Sí, hombre, sí.
0: Y la salida de Gonzalo le devolvió una chispa al PLD, porque estaba apagado. Y sin Gonzalo había mucha gente brincando la tablita. Pero se paró esa hemorragia desde que Gonzalo dijo que va para la calle. Entonces hay que ver esa otra parte, que fue una parte positiva. Y que evidentemente salvo el caso de Loli, yo no he escuchado más juramentación de Leonel de ex PLDista que han ido para la Fuerza del Pueblo.
2: Ustedes dijeron que eran 300 que se iban con ellos.
0: ¿Qué?
2: Buenas tardes.
0: ¿Pero 300 qué?
2: Buenas tardes.
0: Pero.
2: Sí.
6: Buenas tardes, don Mario Domingo García.
2: Adelante, Víctor Núñez. Víctor Soto, desde Boston,
6: buenas
2: Massachusetts.
6: Buenas tardes, don Nelson Mercado.
0: Adelante.
6: Antes de empezar con lo que con mi acontecer, que yo quiero empezar, vamos a desearle unas bellas palabras de un pequeño, ya. Una pequeña estrofa de un poema que una vez escribí.
0: Pero no es el mismo de la otra vez.
2: No, pero es el mismo, Víctor, o es otro para Pozo, para Ángela.
6: Vamos a empezar con el pequeño poema.
2: Vamos a ver.
6: Una estrofa de mi poema, Mario. Dice así: Ángela, Mao es tierra entre ríos. ¿Me escucha, don Mario?
2: Perfectamente.
0: Se está yendo la llamada.
2: No, está bien.
6: Perfecto. Ángela, Mao es tierra entre ríos. El verdor de sus arrozales y sus hermosos riachuelos. Es tierra de los bellos atardeceros, bellos atardeceres. Pero también, Ángela, Mao está rodeado de estrellas, pero de estrellas bien luminosas. ¡Qué privilegio tiene don Mario y don Nelson! Esta tarde están al lado de una mujer tan bella y hermosa.
2: ¡Eso sí! ¡Eso! ¡Todo el mundo aplaudió!
0: No, oiga, no rimó, pero es verdad.
2: No, rimó. Ese es un verso libre.
0: Ah, un verso libre.
2: Ven acá, ¿qué pasa?
0: Pero que no, pero un verso libre.
6: Mario, ¿me escuchan?
2: Sí, perfectamente.
6: Ok, mire, Ángela. Ahora, entrando en política,
2: sí.
6: Yo quiero que usted me diga, Ángela, ¿a qué se debe ese crecimiento imparable del Partido de la Liberación Dominicana que encabeza Danilo Medina todos los fines de semana en diferentes provincias, distritos municipales, municipios? ¿Eso se debe por la alta facturación eléctrica, el ver esos malditos y azarosos apagones? Sí. Esas altas facturaciones eléctricas, el ver quitado los circuitos 24 horas, el alto costo de la vida, Ángela. Ahí vienen otra vez la reinscripción de los colegios privados. Eso es imparable, eso no lo quita nadie. Entonces, cuando la gente va a lavar la ropa, que va al supermercado, el producto tiene 15 pesos de más, el arroz subió 3 pesos, la gasolina subió 3 pesos, y todo subiendo. Y nadie para eso, y más préstamo, y todos los diputados y la mayoría de los senadores que pertenecen al partido son un sello bomígrafo, no tienen cabeza pensante para de poder pensar diferente al presidente. No, aprueben eso. Entonces, Ángela, a eso se debe el crecimiento del Partido de la Liberación Dominicana, que nadie se equivoque. Los ladrones, como le llamaron cuando llegó el PRM, hasta ahora no hay otra opción de poder que no sea el Partido de la Liberación Dominicana, que encabeza Danilo Medina. Ángela, aparte de lo que yo he dicho, también se debe a esa Policía Nacional, que el pueblo no tiene una seguridad ciudadana, masacrando a los pobres infelices, el intercambio de disparos, esa ME acabando con los infelices de los motoconchos. La gente pobre que lo paran para poder pegarle multa. Todo eso tiene que ver. Y la falta de muchos municipios que no tienen agua potable. Todas esas carestías que ha traído la improvisación del partido del PRM. Eso es lo que hace que el Partido de la Liberación Dominicana hoy en día sea el primer partido en la oposición que existe en la República Dominicana, y con el privilegio de llegar al poder otra vez. Ahí lo dejo y esperaré tu respuesta a distancia. Que pasen buenas tardes.
1: Te voy a agregar algo, Víctor, aparte de todo eso que tú dijiste, que es muy cierto, pero a eso agrégale la insensibilidad de muchos funcionarios, no de todos, pero de muchos funcionarios, de muchos ministros de este gobierno. Y yo te voy a decir lo que pasó en el oncológico, no es que Ángela se lo está inventando, eso tú lo puedes buscar. En el oncológico daban donaciones de medicamentos. Esas donaciones no se lo daban a los enfermos, la vendían. en el oncológico dejaban que se pasaban los medicamentos para pedir medicamento nuevo. En el oncológico, cuando le iban a dar quimioterapia a una persona, la quimio de esa persona la compartían y se la ponían la mitad a esa y la mitad al otro. Entonces la facturaban como que usaban dos. Pero aparte de que se ganaban uno, lo que hacían era que le quitaban el tratamiento, tú sabiendo como médico que tú no le estás poniendo el tratamiento completo a una persona con cáncer, que tú lo estás condenando a la muerte para ahorrarte unos milloncitos y entrártelo al bolsillo. Eso, y no es Ángela, eso es una denuncia. Bueno, están en investigación, están presos, pero ¿tú crees que es posible que con la vida de una gente se juegue así? Que, y no de enfermedad cualquiera, de un cáncer, tú no ponerle el medicamento para meterte la mitad del medicamento en los bolsillos porque tú lo vendiste. Eso está pasando. Entonces, también la falta de sensibilidad hacia la persona más vulnerable, hacia la persona que menos puede, es un problema, sin hablarte de lo que pasó con Senasa, que eso lo sabe todo el mundo. Porque lo de Senasa sí fue terrible, porque lo de Senasa es tú venderle a una persona cosa que está dañada, sabiendo que cuando se la pusieran en el cuerpo lo iba a rechazar o se le iba a podrir el miembro, y hay muchas amputaciones y cosas para tú facturar de nuevo. O decirle a una persona, miren que le aprobamos, y la gente dice, ¿de qué me está hablando? Yo no sé, y le aprobaron un procedimiento para cobrar a otra persona. Ustedes saben que todo eso pasó, y todo eso también es parte del crecimiento del Partido de la Liberación Dominicana, porque hemos tenido representantes que no han hecho la cosa bien, que han maltratado a los pobres, a los que menos pueden, y con un pueblo hambriento, con necesidades, no se puede relajar, que es lo que está haciendo este gobierno.
2: Doctora, curiosa de mi parte, usted fue legislador en varios periodos. Uh-huh. El Código Penal que ya entró a ejecución, uh-huh, realmente, ¿por qué usted no lo aprobaron en tanto tiempo? Eso viene ventilándose.
1: Ese código, recuerda que siempre tenía problemas, pero y ahí estaban las tres causales.
2: El problema de ahora la dejaron afuera.
1: Recuerda, pero en ese tiempo...
2: ¿Estaban incluidas?
1: No, estaban, pero querían sacarlo. Allá. Y había un equipo que de diputados y diputadas que se oponían a que lo sacaran.
2: ¿Los que estaban a favor de la vida?
1: Los que estaban a favor... No, los que estaban a favor de la vida, no, sino los que estaban a favor de que...
2: De cuando, que se aprobaran las tres causales.
1: Las tres causales, de que no es como la gente cree, que un aborto, no. Lo que cuando ya el niño tiene una condición, por ejemplo, de cardiopatía, que muere a las 24 horas después de nacer, entonces decían, bueno, y someter una mujer, y ahí estuvo la discusión, y las tres causales frenó mucho el código. Ok, se aprobó ahora, pero tú ves que ahí está Milton Ray Guevara, que dándole algunas modificaciones,
2: una comisión,
1: porque tiene tantas cosas que hay una comisión encargado, porque también no te creas que es que está tan...
2: Que cuando ustedes la conocieron, ¿no es igual el mismo código de ahora o hay muchas variaciones?
1: Le pusieron algunas cosas más que no estaban.
0: Y le quitaron otras.
1: Pero con todo y eso, y agregarle y quitarle, tampoco es que está bien. Y para eso está la comisión, para ir modificando algunas cosas que tienen que modificar.
2: ¿Los diputados ustedes no leen lo
1: trabajo? Bueno, yo fui secretaria, acuérdate, yo fui secretaria 5 años.
2: 5 años.
1: Y yo tenía que leer proyecto hasta de 2,000 páginas. Yo empezaba a leer desde las 10 de la mañana hasta las 5 de la tarde sin parar. Todos los proyectos se leen. Que no le hagan caso cuando tú lo estás leyendo.
2: Los diputados se ponen a chechar y a chatear.
1: Y aparte de que tú lo lees, se mandan a una comisión. Uh-huh. Y esa comisión dura 15 días y lo estudia. Y ahí se lee y se estudia.
2: Entonces, ¿por qué tanta falla?
1: Bueno, porque ahí vienen intereses, tú sabes, intereses de arriba, intereses de allí, intereses...
0: Menos de abajo.
2: Menos los pobres. Los de abajo nunca opinan.
0: Porque no tienen.
1: Exacto, y ahí vienen intereses, que a mí me interesa esto, que esto es lo que hay que aprobar, y otro, y así. Y la oposición, que a veces te quiere hacer oposición, pero que a veces es muy simpática
2: parece que el proyecto de ley Ángel Aposo, creo que fue suyo, de que la provincia de Valverde sea declarada ecoturística. Ese proyecto es suyo, ¿verdad?
1: Sí, yo lo sometí, fue uno de los primeros proyectos que yo sometí, pero...
0: Pero nomás le quitan el nombre.
1: Perimía, y ya ustedes ya... Esa es una historia que ustedes saben por qué no se aprobó.
2: Finalmente, por asunto de tiempo, sí. Y para complacer al señor el licenciado Nelson Mercado, usted definitivamente... ¿A voz del pueblo va a aspirar a la diputación de la provincia de Valverde?
1: Ustedes ven toda la gente que llama.
0: Pero ella
1: la
0: no aspira
1: a eso. Mira lo que
2: pero dice. Pero deja que diga ella en eso, porque ella tú dices no que ella no puede. De... Ajá, porque, ah, pero qué barbaridad.
1: Mira qué es lo que, sí. Mira qué es lo que entiende mucha persona. La gente dice, Concho Ángela, si tú en el 20 hubiese aspirado a diputado, tú no pierdes. O si tú ahora en el 24 hubiese aspirado a diputado, tuvieras una diputación. Entonces...
0: Y es verdad, doctora.
1: Y tú has perdido dos diputaciones.
0: Es verdad. Sí, es verdad.
1: Y tú has perdido dos diputaciones. Entonces, la gente, eso es lo que ve. Ellos ven que hay una diputación. Seguro no.
2: Entonces, usted se va a llevar de la sabiduría de la gente. Y va a apoyar, va a pirar a la diputada.
1: Nos vamos a llevar
0: de los numeritos.
2: No, los numeritos marcan bien.
0: Los números
2: marcan bien.
1: Vamos a ver en el año que viene si siguen marcando así.
0: Déjeme decirle algo, doctora. Ay, señor, ya. Y discúlpeme. Sí. Que no quiero que usted salga salpicada de estas palabras. Caballo, oiga lo que le voy a decir. Todos los números en el proceso pasado, ella se midió de dos maneras. Se midió como diputada y se midió como senadora.
2: Y como diputada también, era como alcaldesa de Esperanza también.
0: Como diputada era diputada.
2: Y salía.
0: Salía sin problema. Adiós, con un caudal de voto enorme.
2: Sí.
0: Pero cuando usted la metía, porque hay mucha gente que no son de su partido, que le deben agradecimiento, y votarían, porque el voto te puede fraccionarlo.
2: Así es.
0: A senador usted no puede fraccionar.
1: No.
0: Correcto. Mira, ahí parece que nos está llamando el amigo.
2: ¿Quién?
0: Dígame, líder.
2: Sácalo al aire, porque no es así, no es en secreto. O es personal. No, si es personal. Pues, es una llamada, señores, de Grandes Ligas. Espérate. Okay. Buenas tardes. Espérate,
1: déjame. ¿Sabemos quién es? Es un misterio.
2: Es importante, sí, buenas tardes. Sí.
7: Buenas tardes. Pero eso usted también es un malo gracia. Pues no llamó y se acabó el programa. Tú a ver, pues, padre y diablo, nos vemos.
2: No, Uceta, mi niño, no me ataque a don Uceta. Que Uceta, ese voto es de Ángela. Sí.
0: A mí me dieron un dato interesantísimo. De que en el periodo 2020-2024,
2: sí.
0: El proyecto de resolución que sometió el senador Edwin Nolasco para la declaración de declarar la provincia de Valverde como ecoturista,
1: sí.
0: proyecto de ley. Sí. Sí, fue autoría de Edwin Nolasco.
2: No, señor, no, eso fue de ella.
0: Él lo sometió.
2: No, ese proyecto original se llama.
0: La gestión de él fue aprobada.
1: Pero,
2: no.
0: Sí.
1: Pero escúchame, óyeme lo que te voy a decir. Tú lo puedes buscar. Eso está sometido desde como el 2009.
2: Así es.
1: Que no pasó.
0: Ah, ok, ya.
2: Ahora sí.
1: Ya. Porque siempre
0: había una dificultad. No, ya. Y yo recuerdo.
1: Y después pasó que pasara con él, pero fue un proyecto que yo fui la primera.
0: Ah, okay, sometió, perfecto.
2: No. Mira, ahí está el chévere diciendo que nos vamos ya.
1: Te voy a decir otra cosa para que tú entiendas. Cuando yo también puse el proyecto de ley de crear un juzgado aquí, había, nunca pasaba. Yo tuve que entregárselo a Radamés Peña, que lo sometiera él por el Senado y yo quitarme y entregárselo. Para que pasara.
0: Sí.
1: Pero no me importaba que Ángel Aposo no apareciera. Yo lo que quería era que aquí hubiera un jugador de trabajo.
0: Aquí ha habido mucha vaina. Yo recuerdo aquella vez que yo prefiero mejor una remodelación. Mira, acaba de ganar en softball Molinete el equipo dominicano.
2: Tenemos 46 medallas entonces.
0: Acabamos de ganar oro.
2: Estamos en el cuarto lugar por encima de Venezuela.
1: Sí, felicitar a todos esos atletas. Sí. Y oigan.
2: Mira, ahí está el chévere que nos vamos, que salió de aquí.
0: Oiga, ¿dónde que estamos los dominicanos?
2: Atacando a uno que nos va.
0: Oiga, los dominicanos, ¿dónde nos hemos destacado? Empatada, trompada, escarata, corriendo, brincando. Ahí es que hemos ganado todo.
2: Es que es el especialismo de nosotros.
0: Ah, ok, para que estemos claros.
1: Sí, muchachos. Mira, Nelson, el gobierno tiene que mirar a esos atletas. Sí, sí. Que ustedes vieron una llorando, que su mamá tiene cáncer terminal.
2: Sí, sí.
1: Un muchacho diciendo, mi casita, tengo 6 años y no le está
0: terminando. A todos los medalleros le van a dar ya 200.
2: No, no, y 200 va. Tú no puedes negar, María, si quieres mercado.
1: Mira, que te quiero mucho.
2: Sí.
0: Señores, señores. Gracias.
2: El sábado otra vez, porque el chévere no quiere que seguir esta conversación con
0: más dinero. Porque es que tiene un invitado.
2: Señores, nos vamos.
0: Es que tiene un malagradecido que es el chévere.
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13: Saludos, buenas tardes. 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
17: Saludos, buenas tardes, una vez más a su programa sabatino Chevre All Star. Ya hoy sábado 8 del mes de agosto, ay papá. Así que hoy tenemos una gran cartelera. Bienvenido, maestro José Esteves, el Chévere.
18: Sí, cómo no, gracias. Buenas tardes. Antes de comenzar, decir que estamos de duelo. Falleció el padre de la compañera Ani Pérez. Oh. Nos unimos al dolor que
17: tanto embarga. El programa como cada uno personal, maestro.
18: Nos unimos al dolor que embarga.
17: Dándole
18: a Ani Pérez, que no está con nosotros en el día de hoy. También quiero decir que mañana el PRM está de fiesta.
17: ¿Cómo?
18: Mañana se elige las nuevas autoridades.
17: ¿Del PRM?
18: Del PRM. O sea, eso es muy importante. Luis Abinader es el presidente. Y se dice que Juan Garrigó va a ser secretario general. Pero ya, hoy tenemos la grata presencia. Bienvenido al programa Chévere, All Star.
17: Sí, bueno, tenemos una gran visita hoy. Tenemos un ingeniero de grande edad. Tenemos por aquí a Marino Almonte. Él es ni nada más que el dirigente provincial,
18: director provincial
17: del Intran.
18: De Intran. Y un joven representante de la nueva generación política dentro del PRM.
17: A mí me sorprende.
18: Relevo, relevo de la nueva generación política. Yo sé que la gente no me quiere entender, porque la vida se vive por etapas.
17: Un joven con grandes ambiciones y grandes proyectos, maestro.
18: Sí, porque la vida se vive.
17: Se divide en etapas.
18: Sí. Ok, ahora le toca a la nueva generación que está representada con el ingeniero Marino Almonte. Bienvenido,
17: Marino.
19: Muchas gracias, Chévere. Muchas gracias por invitarnos a este gran espacio donde todos estos radioescuchas tienen la oportunidad de darse cita todos los fines de semana. Y gracias por la invitación mensual que nos hacen aquí. Ya me siento parte de este espacio también. Ya me siento familia aquí.
17: Nosotros somos afortunados porque inmediatamente le hemos dado la bienvenida. Empiezan esos teléfonos a sonar, maestro. Eso es algo grandioso que tenemos hoy.
18: Sí, la llamada es importante. Claro. Siempre lo he dicho en los programas, pero yo me gusta desarrollarme para desarrollar.
17: No, claro.
18: O sea, las llamadas son importantísimas.
17: No vamos a perder tiempo, maestro. Le va a entrar de una vez al ingeniero.
18: Bueno. Sí. Vamos a recibir la llamadita, ingeniero.
19: Como usted ve,
18: sí, como
19: gusta hacerlo,
18: A nombre de Plaza Valverde, Óptica José, Disco Blue.
20: Buenas.
17: Aló.
20: Durán, por si acaso,
17: Buenas tardes. Diga usted.
20: Buenas tardes.
19: No sé.
17: Le escuchamos, adelante.
20: No, me alegra escuchar esa voz de Alex Jiménez, que siempre está presente, pero hay que irse porque es que Chévere no valora a la gente que le hacen aporte. Chévere, no sé, es un poquito extraño. No, para unirme a ese dolor, ¿verdad? A ese duelo, ¿verdad? Por la muerte de del padre de Dani Pérez. Realmente es algo que cuando se pierde se siente un peso, porque es el padre, es una figura que uno la toma como ejemplo. Sí, para decirle Chévere que, como siempre, equivocándose, porque mañana no es una fiesta, mañana es el negocio, ¿verdad? Que Luis Abinader es jefe principal de esa empresa, de compañía, se llama PRM, en donde todo lo que está se sigue terciando la ñoña, y no hay un aire nuevo, o sea, no hay plazo a esa juventud, como ese joven que está ahí. No hay paso a un relevo, no hay paso. O sea, la democracia del PRM es la democracia de Luis Abinader con parte y de Hipólito. Lamentablemente ese partido así no va a trillar, no va por buen sendero, porque eso es un partido que van a la deriva, es una copia del PLD en cierto aspecto, pero ojalá que la gente se pueda expresar.
18: Gracias José, porque tenemos
17: el invitado y queremos queremos empezar a preguntarle al invitado.
18: Ingeniero,
17: toma esa otra llamadita y vuelve al invitado. Ya antes de desarrollar el tema, porque no me interrumpo, maestro.
18: Vamos a programa.
19: Dígale.
18: Vamos a programa diferente hoy.
17: Ah, bueno.
18: Lo estamos grabando a nivel internacional. A nivel nacional, aquí está todo el mundo de la prensa.
17: Esto es chévere,
18: vamos con la llamadita. Dale.
17: Bienvenido, buenas tardes. ¿Quién nos llama y de dónde? Okay. Nos fue, cogió miedo. Okay.
18: Ingeniero Mariano Almonte, placer para nosotros estar aquí en el programa Chévere All Star. Una pregunta, ¿te la contesta? Si quieren o no. ¿Quién es Mariano Almonte? Cuando se quita el saco y deja ser director del ITRAN, le repito. ¿Quién es el ingeniero Mariano Almonte?
17: Fuera del INTRAN.
18: Cuando llega a la casa, se quita el saco y vuelve a ser el hombre sencillo.
19: Bien, yo, como mi eslogan lo indica, yo soy un hombre del pueblo, soy ingeniero, esposo, hijo, amigo y sobre todo una persona que entiende que uno no tiene que dejar de ser quien es a pesar de las funciones que tenga. Pero lo más importante es que en cada paso que damos, lo que buscamos es dar pasos positivos. Sabemos que los cargos son circunstanciales realmente. Hoy me toca servir desde el INTRAN, como usted lo ha dicho. Mañana puede tocarme otra responsabilidad realmente. Pero Marino sigue siendo el mismo siempre. Una persona que cree en el trabajo, en la disciplina. También con la cercanía a la gente y sobre todo en los problemas, que los problemas se resuelven solamente de una manera y es enfrentándolos, no escondiéndose a ellos.
17: Bueno, y se defiende bastante bien, o sea, en el micrófono, porque a veces cuando se es nuevo en los cargos, a veces tienen temor a las cosas. Bien, ¿cómo llega un ingeniero agrónomo, siendo agrónomo, a ser parte del INTRAN? Y para desarrollar esas facultades.
19: Bien, sabemos que la vida profesional lleva a uno a caminos que no necesariamente es lo que uno anda buscando. Yo soy ingeniero agrónomo y es mi formación.
17: ¿De profesión?
19: Sí.
17: Okay.
19: La formación me enseñó algo muy importante: identificar problemas, analizar las causas y buscar soluciones. Y eso es perfectamente aplicable a todo en la gestión pública. Entonces, en el INTRAN no solamente trabajamos con vehículos y tránsito, sino también se trabaja con personas, con seguridad vial, con organización, con planificación. Y eso nosotros tenemos que tenerlo en cuenta, que la gente lo que busca es una mejor calidad de vida. Y yo como ingeniero, desde que me emprendí en negocios, administrar empresas, lo que he buscado para mis empleados, para mis clientes, siempre es mejorar la calidad de vida.
17: No, porque estamos hablando con una persona con capacidad, maestro.
18: Estamos conversando con el ingeniero Marino Almonte, director provincial del ITRAN y un joven talento político. ¿Cuál ha sido la parte más difícil de dirigir el ITRAN? Le repito, cada vez que uno llega a un puesto, cada vez que llega a la posición, siempre hay conflictos, siempre hay encuentros. ¿Cuál ha sido lo más difícil para usted en el ITRAN?
19: Bien, lo más difícil es siempre, no siempre es que se toman decisiones, que las decisiones que uno va a tomar no siempre van a gustar a todo el mundo. Y eso es lo más difícil que uno encuentra, y sobre todo en el Estado. Cuando estamos en una posición pública debemos entender que no podemos gobernar o dirigir pensando únicamente en quien se va a molestar, porque si nos llevamos de eso no vamos a terminar siendo nada nunca. Hay decisiones que son necesarias porque buscan proteger a la mayoría, aunque unos pocos se molesten. Y eso es lo más difícil en los pocos días que tenemos de gestión, que hemos podido observar, que hay una minoría que muchas veces busca un beneficio personal o particular en las decisiones que uno puede tomar.
17: Me gustaría esto entrarlo como en forma de diálogo más, porque él ha mencionado tanto la parte de seguridad, la seguridad vial, la infraestructura de organizadora de tránsito, entre otras cosas. Cuando llegaste al Intran, ¿cómo lo encontraste? Y hasta ahora, ¿qué ha sido lo más difícil que tú has encontrado en el Intran? Como así decir, como dirigente.
19: Bien.
17: ¿Cómo dirigir?
19: Nosotros apenas estamos llegando. Sí. O sea, no,
17: pero ya tenemos unos cuantos días.
19: Sí, ya. Pero realmente encontramos necesidades. Encontramos muchas necesidades importantes, pero que también a la vez encontramos para nosotros algo fundamental. Y es gente con deseo de hacer que las cosas mejoren. Siempre en las instituciones habrán recursos humanos que apuesten a que las cosas mejoren. Y eso nosotros lo estamos tomando en cuenta. Pero también, no solo eso, siempre hemos dicho que tomando decisiones hay que ir a los lugares. No es desde una oficina, no es desde un escritorio. Hay que escuchar a la gente y hay que entender la situación. Por eso hemos procurado trabajar con levantamientos en cada cosa que hacemos, con informaciones y con presencia de la comunidad a donde nos dirigimos a hacer los pequeños operativos o algún levantamiento de alguna vía, de alguna estructura que estemos recomendando a la municipalidad de X sitio y demás. Lo hemos hecho con data, no es porque sí.
18: Bueno, si cualquier persona quiera comunicarse con nosotros
17: al 809-572-7216
18: puede llamar ahora. ¿Me toca a mí? Sí, me toca a mí.
17: Ingeniero. No, como usted quiera, si no yo sigo en el diálogo.
18: No, es así.
17: El ingeniero tiene vasta experiencia para responder hoy, por lo que veo. Él vino preparado.
18: Hoy Bambino, usted y yo vamos a un programa muy diferente.
17: Y aquí también tenemos colegas que si tienen alguna pregunta. Yo les cedo el micrófono a mis colegas aquí.
18: Ingeniero Marino Almonte. La política es difícil.
17: La política, compadre.
18: Hay que prepararse mental, psicológicamente.
17: Física también.
18: Para penetrar al mundo difícil que es la política. A usted me consta que nació en raíces políticas, especialmente del PRM. Todos los partidos políticos siempre tienen su frente, o cualquier político que se dedica a la política tiene que esperar con la paciencia de Job, con la paciencia de Daniel. ¿Cómo usted acepta las críticas?
17: ¿Qué habrá querido
19: nosotros
17: decir?
19: Las críticas siempre van a ser parte fundamental del crecimiento de todo ser humano, siempre y cuando se hagan de manera constructiva. Nosotros escuchamos

0: no se veía una presencia muy notable, porque nosotros estamos escuchando, dando soluciones y buscando alternativas, identificando y dando las opciones en los diferentes levantamientos que hemos realizado. Pero también hemos abierto la puerta de la institución para la sociedad. Esta institución está abierta para todo ciudadano que sienta una mínima molestia en el tránsito o transporte de nuestra provincia.
1: ¿Con quiénes, con cuáles otros organismos, tanto puede ser instituciones privadas como la misma pública, trabaja el Intran acorde con ella de la mano?
0: Bien, el Intran usualmente en cada una de las instancias con quienes más trabaja de la mano, su institución hermana es la DGC.
1: La DGC.
0: Esa es la hermana. Podríamos llamar una prima hermana la Policía Nacional. Y ya más allá, lógicamente, Obras Públicas, que vendría siendo algo que van de la mano, porque todo lo recomendado es ejecutado por Obras Públicas, y en los casos de los municipios, los ayuntamientos, más que claro.
1: Qué bueno que ustedes hayan mencionado esas instituciones que van de la mano
0: con van de la mano
1: para que muchas personas sepan. Sí,
0: tenemos que trabajar de manera mancomunada, pero no solo eso, también nosotros estamos y tenemos que visualizar de que tenemos que trabajar con lo que es salud pública, por los siniestros viales. Qué bueno. Y tenemos que fortalecer esa parte.
2: Excelente. Estamos respuesta. Conversando con el ingeniero Marino Almonte, director provincial del ITRAN. Marino, sabemos lo difícil que es la política, pero muy difícil.
1: No lo saqué igual. Esto es político,
2: sí. ¿Le interesa la política? Algunos la consideran como una de las figuras políticas con mayor proyección. Algunos lo consideran como una figura política de mayor proyección. Pero antes de nada, vamos a recibir la llamadita para el público.
0: Sí, claro.
2: Buenas. Aló.
3: Buenas tardes.
2: Buenas. Aló.
3: Buenas tardes. Buenas tardes.
2: Buenas, espérese.
3: Desde la Hacienda del Diablo, con el calor del Diablo, le saluda al abogado del Diablo.
2: Adelante con su comentario.
3: No, felicitar el programa porque veo que veo a Simé ahí.
1: ¿Cómo te está, mi amigo Robert?
3: Se ve la ética, la personalidad. El programa siempre va a estar. Uno se siente la disciplina y el respeto. Mire cómo está ese señor dando una entrevista, que todos estamos nosotros sorprendidos, y la formulación de las preguntas que se están haciendo. Y como usted está en el Instagram, yo tengo un trapo motor ahí. Me gustaría saber cómo puedo yo adquirir el proceso de la licencia para motorista, ya que yo no la tengo, y es necesario hacerla, porque la misma ley me protege de cualquier problema judicial, porque son cosas necesarias. Si está disponible, dame la información, si no, en otro programa.
2: No, gracias, Robert, seguro.
1: Buena pregunta, Robert.
0: Buena
1: pregunta.
0: Muy buena pregunta.
1: Felicito, Robert.
2: Es una pregunta muy buena.
0: Primeramente, gracias por la llamada, Robert. Un abrazo por ahí. Y estamos en toda la facultad para poder darle la información. Y lo primero es adquirir sus impuestos en el Banco de Reservas y dirigirse a la oficina de licencia, que la tenemos en la Benito Monción, en la avenida Benito Monción, frente al Banco Popular. Estamos ahí y podrá con mucha facilidad en unos minutos obtener su licencia, cogiendo su examen teórico, y luego ya ahí los jóvenes le van a asesorar en todo lo necesario. En pocos minutos va a tener su permiso.
1: Con el permiso del ingeniero, vamos a tomar esta llamadita, ya que las personas están
2: adelante. Exprésese con altura.
4: Buenas tardes.
2: Buenas tardes. Expreso con altura y respeto.
1: Diga usted.
4: Mi nombre es Edwin García de Barrera, y yo quiero saber qué conocimiento tiene el señor de Plan sobre la ruta nueva de carros que va a poner Navarrete urbana y en

0: ¿Qué beneficio beneficiará a la población?
1: Bien, ¿le pertenece a usted? Sí, mire, realmente gracias, entiendo la preocupación del usuario, sí. Pero Navarrete no es de mi zona y no manejo sí, esas informaciones.
2: Pero también queda porque
1: no, nuestra pertenencia llega solo a Valverde.
2: Uno entonces, como programa se siente bien, sí, que claro. Navarrete llame.
3: Sí.
2: Ya, yo me siento bien que con
3: Navarrete. Vamos a recibir otra llamadita. ¿A nombre de quién, chévere?
2: Casa Valverde.
3: Excelente.
2: Doctor Rodríguez. Buenas.
3: Hola. Buenas tardes. ¿Quién nos habla y de dónde?
0: Le queremos preguntarle al ingeniero.
3: Adelante.
0: ¿Qué le parece a él el tema de la educación vial? Ya que mediante la falta de educación vial es que vienen casi el 90% de los accidentes. Me gustaría saber si ellos tienen algún programa para educar al conductor. Lo escucho por la red.
3: Buena llamada.
1: Sí. Mire, la educación vial es algo vital para toda la sociedad y es lo que más nos ha hecho falta. Lo que pasa es que tenemos una deuda de hace muchísimos años donde a ninguno de nosotros se nos educó desde jóvenes, desde niños, en las escuelas.
3: Vamos a empezar
1: donde, pero tenemos que empezar a hacerlo. Y para poder transformar necesitamos educación vial desde la casa, nuestros hogares, hasta el más mínimo rincón que podamos llevarla, porque quienes están muriendo por siniestros viales es la juventud. Más de un 11% de los siniestros viales le suceden a jóvenes entre 20 y 24 años. Luego la cifra mayor que le sigue es de 30 a 49. Ya ves,
3: ¿son jóvenes también?
1: Son jóvenes también, pero en edad reproductiva.
3: Sí.
1: Y de esas muertes, el 87% aproximadamente son hombres. Y solamente un 12 y algo es mujer.
3: Como quiere, fuerte.
2: Ingeniero.
3: Espérese, vámonos ahí mismo, ingeniero. ¿Qué va a hacer Intran entonces con esa facultad y con esa educación? ¿Cuáles son sus proyectos y cómo lo van a desarrollar aquí en la provincia?
1: Nosotros estamos llevando desde ya, guardianes del tránsito. Los guardianes del tránsito es que cada joven al salir de bachiller hace una pasantía, usted sabe. Uh-huh. Previo a esto, el joven va a hacer, en vez de la mitad de esas horas de pasantía, la va a hacer en educación vial y capacitándose y obteniendo permisos, digamos, de conducir, y va a poder capacitarse. Desde ahí estamos ya haciendo.
3: Ya está aprobado,
1: ya eso ha sido convenio entre educación y nuestro director ejecutivo del Intran, el ingeniero Mito Morrison, que ha hecho un trabajo loable en esa área.
3: Igual que usted, el maestro de inquieto, puede ser. Déjale, maestro, déjale.
2: No, porque el programa, sí.
3: Hay que desarrollarlo y diferente.
2: Don Percio escucha el programa.
3: Felicitamos a Percio vamos a felicitar a Percio.
1: Yo creo, que entré aquí hoy, vi una transformación muy.
2: Y se acabó la gallera.
1: Muy buena, ¿eh? Y felicito a Percio Ascona, a don Percio Ascona, propietaria de esta emisora, por la remodelación que se está ejecutando aquí. Desde ya vemos cambios.
3: Ya era tiempo de que.
1: Sí, el tiempo de Dios es perfecto.
2: El programa se está poniendo acorde al avance de la tecnología, y aquí se acabó la gallera.
3: Claro que sí.
2: Este programa no hace gallera.
3: Buenas tardes, vamos a entrar a esta llamadita.
2: Aquí se acabó la gallera.
3: A nombre del ingeniero Marino Almonte.
0: Quiero felicitar la respuesta del ingeniero Almonte, muy bueno.
3: Se defiende muy bien.
0: Y amigo Chévere se está viendo inquieto en la pantalla de la transmisión. Está inquieto, Chévere. Ya usted sabe, gracias, ingeniero.
2: ¿Qué es lo que digo? ¿Qué?
3: Felicitando.
1: Ah, gracias a usted.
3: Felicitando, y que se lo diga, maestro.
2: Después de esto, vamos a la parte política. Si te interesa.
1: Vamos a lo político, si gusta.
2: Alex, después del trama, vamos a la parte política, porque quiero.
3: Pero yo quiero irme a una pausa comercial.
2: Sí, pero primero hace falta una pregunta.
3: vamos a formular la pregunta. Después de la llamadita, maestra. La gente está inquieta llamando. Sí, vamos a dar espacio también a los radioescuchas.
2: A DJ Bambino por su trabajo.
3: Que está.
2: Adelante, bueno.
4: Tengo una inquietud. No, para decirle así, que en un programa de una hora semanal, lo que se hace en pauta hablada, menciones, que verdad que vendan el artículo bueno. Que se buena, promociona en la empresa, sí. Pero tú no haces pausa en 55 minutos. Mira, te quería decir, con relación la función que ejerce Marino Almonte, yo pienso que aquí nosotros tenemos un gran déficit en lo que sería la educación vial, pero sobre todo en el cumplimiento de la ley. Mao se ha convertido en un infierno con unos señores que se han creído que ellos, porque tienen poder adquisitivo, pueden exhibir y hacer el escándalo que les dé su maldita gana en una motocicleta que han adquirido, que aquí va a haber que ponerse los pantalones, porque aquí no puede, ya la contaminación sónica aquí no se puede permitir en los niveles que se está haciendo, las burlas que se está haciendo. Gente que le quita, mire, que eso es propio de usted, gente que le quita el Moncler a una motocicleta, que le quita el silenciador,
3: lo modifican,
4: está contra la ley. Aquí vamos a tener que tomar medidas, señores, porque son a los ancianos, a los niños, hasta a los sí. Animales le hace daño.
2: José, él escuchó su comentario, vamos a escuchar la respuesta de él.
4: Está bien, dice, que no te gusta que uno se exprese, está bien. Sí,
3: pero eso es chévere. Que...
1: Sí, no, está...
2: No, que chévere, este programa no es
1: chévere. Hay que darlo a expresar, chévere.
2: Oye, sí, pero se expresó.
1: Pero, está bien, vamos a responderle.
2: Dice entonces. Que el sonido
1: sí, claro.
2: De los motores, que el sonido de los vehículos... que no dejan dormir la gente, sí. Que hay un desorden en la vía.
1: Mire, realmente ya hemos estado en mesa de trabajo para la solución de esto y vamos a seguir haciendo esa mesa de trabajo con los encargados de la fiscalización y la retención de las motocicletas y vamos a ver los resultados en poco tiempo, porque ahora, como les dije, habrá un antes y después en esta institución.
2: Alex Simé,
3: Bambino. Vamos a recibir esta llamadita. Buenas tardes.
2: Aquí también,
3: ¿a nombre de quién, maestro, esta llamadita?
2: A nombre de Marta Collado.
4: Ahí es. Interesante el diálogo con Simé. Pero aquí en términos prácticos, hay que explicar a él de Trujillo que tranquilidad viene de tranca.
3: Chichellas. Gracias por la llamadita.
2: Vamos a...
3: Siempre imparable la
2: esa vamos, llamadita de este. Vamos a cambiar el disco ahora, vámonos a la política.
3: Vámonos a la política.
1: A Chévere le gusta la política.
3: ¿Qué vive de la política?
1: Sí, ay, excelente.
3: Él vive eso.
1: Y a mí me gusta ver a Chévere hablando de política.
2: Sí. Faltó una pregunta.
1: Hágala.
3: Generador de opiniones.
2: Faltó sí. Una pregunta.
3: Chévere, ¿dónde está?
1: El verdadero pregunta. Generador.
2: Faltó una pregunta que... Se la voy a hacer ahorita.
1: Antes hágala.
2: No,
1: pues dele.
2: No, ahorita. No, ahorita.
3: Vamos, que esto continúa.
2: Ingeniero, no es un secreto para nadie que usted es político. Que aparte de ser director del ITRAN,
3: puede tener relaciones.
2: Es su parte política. ¿Cómo usted ve el PRM para el 28?
1: Bien, hay un problema genérico. No en el PRM, sino en el sistema partidario dominicano. Y es que la gran mayoría de políticos de nuestro país se sientan en una oficina a predecir qué necesita la gente sin andar en la comunidad, sin caminar las comunidades. La gente hoy tiene una sabiduría que muchas veces el político no aprecia o no aparece, digamos, en informes. La cosa que necesita la gente no aparece en informes técnicos ni en estadísticas, realmente. Hay que andar en la calle, hay que caminar casa por casa. Uno puede tener un documento de 50 páginas, pero cuando uno llega a un barrio y habla con una madre, con un chofer, con un comerciante o con un joven, entiende mucho más que cosas, que informes técnicos o informes internacionales de hambruna, entre otras cosas, nunca te van a explicar.
3: Con el permiso del ingeniero, tenemos a Julio Ángel, el licenciado abogado. Sí, está fuera del país, él quiere hacer una pregunta. Adelante, distinguido.
2: Desde Nueva York.
5: Saludos, muy buenas tardes. Ese control directo, Alex Simé, Ale Arte. Saludos para José Esteban Martínez el Chévere, también para su invitado especial, el señor ingeniero Marino ahí y todo lo que le acompaña. Pero también es importante saludar a esa audiencia que siempre nos distingue a nosotros. Todavía yo me siento parte del programa, después de 22 años, más o menos.
2: Siempre.
5: Me siento parte. Chévere, lo primero es, antes, y disculpe que no es para desviar los temas que están tratando, estoy aprovechando el momento para llamar y felicitar al municipio de Mao por la labor que viene realizando y defendiendo lo que le corresponde, así que felicitar al municipio de Mao. Pero hacer un llamado especial, Chévere, yo quiero hacer un llamado tanto a la clase política, tanto a los funcionarios, tanto a los civiles y todo aquel que se crea que es parte fundamental, pero en especial a los comunicadores del municipio de Mao, incluyéndome a mí. Señores, nosotros estamos viviendo una vida demasiado acelerada y que cualquier cosita, yo decía que después de la pandemia se iban a necesitar muchos psicólogos y orientadores. A los comunicadores, exactamente, y a todos. Señores, no tratemos de buscar chismes o dimes y diretes entre funcionarios políticos y personas civiles o comunes, como le llaman algunos. Cada quien tiene una función, cada quien hace su trabajo, cada quien tiene su idea, cada quien trabaja por el libro que le corresponda, correspondiente a normas, leyes o, bien sabemos, como instituciones. Ahora bien, los comunicadores que quieren poner uno y otro funcionarios e empresario también a pelear por las nimiedades o estupideces, eso no es comunicación. La comunicación es diáfana, es limpia. Y nosotros hemos visto en los últimos días que algunos comunicadores que se hacen llamar comunicadores quieren poner a políticos y empresarios en disputa en las redes sociales, cosa esta que lo mejor es la mesa del diálogo, buscar solución junta, trabajar en conjunto. Recuerden que los lobos no pueden andar en debandada porque se pierden.
3: Julio,
5: muchísimas gracias por
2: escuchar. Gracias,
3: Julio, por tener esa llamada desde
2: Nueva York.
3: Muy importante.
1: Muchas gracias, Julio. Un abrazo por allá.
2: La pregunta que yo le voy a hacer ahorita, ingeniero Mario del Monte, ¿qué le hace falta a la provincia de Valverde que usted vea con una óptica, con una visión? ¿Qué le hace falta a la provincia de Valverde?
1: Demasiadas cosas le hacen falta a nuestra provincia. Y la más importante de todas es fuentes de empleo para nuestra juventud. Ese es el eje transversal de nuestra campaña política, porque a cada casa que llegamos hay de 2 a 3 jóvenes desempleados, sin importar tengan titulación o no, están en sus casas sin hacer nada. La inmigración de nuestra provincia hacia Estados Unidos es inminente. Si no, pregúntenle a Julio, que no está aquí tampoco. No está aquí hoy en el país.
2: Julio, ¿no?
1: No. Y así muchos jóvenes con mucho potencial no pueden vivir en nuestro país, no pueden vivir en nuestra provincia porque deciden irse a Santo Domingo por mejoría, a Santiago, entre otras provincias que sí tienen fuente de empleo. Entonces nosotros estamos en política por eso, porque hemos determinado que hacen falta grandes transformaciones en ese sentido. Lo que más le hace falta a esta provincia es fuentes de empleo para nuestra juventud.
2: Sí. Bueno, estamos conversando con el heredero Mario del Monte, el programa Chevrolet Star, mi amigo Miguelín. Está grabando en vivo, sí. Está Papeleta,
3: Papolo,
2: Bambino DJ, Waldo Castellano, un tremendo periodista, para nosotros un gran placer. Ale, yo tengo que mencionar a usted, porque usted es parte del programa, usted es parte del equipo, usted está de más, enero.
1: Entonces, ok, yo creo que aparte de... Porque, por ejemplo, usted me dijo que le hace falta.
2: Sí, que le hace falta.
1: Pero también tenemos que dejar de pensar solamente que le hace falta hoy. nosotros tenemos que empezar a pensar en la provincia, en los próximos 10 o 20, o 20 años, un plan de desarrollo de nuestra provincia. Valverde necesita agricultura, necesita una agricultura responsable, con productores jóvenes, talentosos, comercio, ubicación estratégica y mucho potencial que es lo que tenemos hoy día. Tenemos que apostar a una agroindustria, a la generación de empleos, a la formación de esos jóvenes y a mejores infraestructuras para que esta provincia crezca de manera organizada. No podemos conformarnos con que nuestros jóvenes tengan que irse mañana a Estados Unidos o a otra provincia en busca de una mejoría. Nosotros necesitamos apostar a mejores fuentes de empleo y a desarrollar lo que tenemos y ese potencial desarrollarlo.
3: Maestro, el ingeniero tiene grandes proyectos en mente, así que eso indica que hay aspiraciones en a futuro.
2: Bueno, él dijo ahí, ya vea, excúseme.
3: Todo el que tiene grandes proyectos en mente,
2: porque tiene aspiraciones. El único ser humano que tiene seis sentidos soy yo. Todos los humanos tienen cinco. Yo tengo seis. Ahora, el olfato, ¿qué le dio a usted? Aspiraciones.
1: Sí, bien. Nosotros ahora mismo estamos más que concentrados en la cercanía con la gente, en estructurar un proyecto.
3: Gracias a conocer.
1: Sí. Y a medida de que vamos lográndolo, la gente nos va aspirando. No es que yo
3: aspire,
1: no va aspirando, va aspirando, aspira a tal cosa. Y escuchamos y tenemos esa, pero no tenemos a esa hambre que tienen muchos. Decir, yo voy a hacer tal cosa. No. Llegará el momento. Llegará su momento, todo a su tiempo.
3: Sí, pero es bueno tener hambre de llegar a los lugares.
1: El hambre es bueno tenerla. Pero es bueno que lo pidan a uno. No es lo mismo a que te aspiren.
3: Dígame cuáles son sus sueños, ingeniero. ¿A qué usted aspira? ¿Cuáles son sus sueños al llegar?
1: Nuestro sueño es ver una provincia con más pujante.
3: ¿A través de qué posición, ingeniero?
1: Nosotros podríamos servirle a la provincia de distintas posiciones. Estamos analizando hoy día nuestras aspiraciones. Pero sí vamos a estar en la boleta electoral del 2021.
3: Déjalo terminar, maestro, que él está midiendo, él está midiendo fuerza primero.
2: Yo hago contacto con toda la población de Mao. No voy a decir con contacto para allá, de Esperanza, Amina, Jaibón, no, en Mao. Le pido perdón y excusa a usted si yo cometo un error, pero yo veo que usted tiene una empatía, tiene un engranaje, un macamunado con la gente pobre, con la gente pobre de este pueblo. Primero le testigo María Sobiladora, Barrio San Antonio, Carlos Daniel, usted siempre le lleva la mano, amigo, a esa gente. Sí. ¿Lo puede mentir o lo puede decir? Usted siempre lo lleva
1: eso,
2: algo alimenticio.
1: Eso siempre lo hemos hecho previo a nuestras funciones públicas y seguiremos haciéndolo independientemente, porque eso lo hacemos por nuestra educación, por nuestra formación. Si tenemos la posibilidad, seguiremos haciéndolo.
2: Ingeniero, estamos llegando a la casa, a la parte final. Estamos llegando. Y yo me gusta la política.
3: Tenemos una llamadita en el aire.
2: ¿Quién?
3: Ese es José Marte, el presidente de la Junta de Vecinos de La Pangola. ¿Podemos ponerlo al aire? ¡Adelante, José! ¿A nombre de quién, José? Pues
6: buenas tardes, ese equipo periodístico, uno de los mejores espacios radiales de la línea. Felicitar a nuestro querido ingeniero Mario Almonte, un joven preparado y que va a hacer o está haciendo ya un trabajo en Intran que nosotros los comunitarios lo aplaudimos y siempre está presto a escuchar las inquietudes de los sectores y, cómo no, trabajar de mano con la comunidad. Así que felicidades, José, a María del Monte, que siga
2: José,
6: así trabajando.
2: José, aguante, me escucha.
3: El maestro Chévere
2: José, me escucha. ¿Me escucha, José?
3: Sí, está escuchando.
2: Pero yo siempre te escucho.
6: Sí, le escucho.
2: El ingeniero Marino Almonte trabaja mancomunado con la Junta de Vecinos y con la Junta de ustedes.
6: Mira, Marino Almonte ya ha trabajado con varias juntas de vecinos, como es la que está allá de Cero Área, el licenciado Guardi, y a mí también me ha escuchado varias propuestas que le he hecho para el sector en beneficio colectivo de los transeúntes, que hay algunas señalizaciones que nos van a apoyar en eso. Así que Marino Almonte está trabajando, está escuchando las juntas de vecinos y de acá nosotros lo felicitamos.
2: Bueno, muchas gracias, José Marte.
3: Para darle el apoyo, Marino.
2: Sí. José, ingeniero, una pregunta conspicua.
1: Excelente.
2: Conspicua.
1: Vamos a darle.
2: Para dar un secreto, la situación del PRM a nivel nacional. Hay mucha crítica por la falta de unidad partidaria a nivel nacional, no va a ser a nivel local. ¿Ustedes creen que el PRD se mantiene unido?
1: Sí, debe mantenerse unido. Debe. Que tiene, es una obligación, pero debe, es un deber. Entonces, nosotros tenemos, se lo digo claramente, tenemos que recuperar la política de las ideas. Donde no hay ideas, no hay política sana. Menos ataques personales y exacto, más propuestas.
3: Lo dijo Julio Ángel
1: Rodríguez. Menos hablar de quien tiene la culpa y más hablar de cómo lo vamos a solucionar todos el problema. Y algo muy importante, súper importante, y es que tenemos que formar nuevos liderazgos. No podemos pretender construir un país diferente, utilizando siempre las mismas formas de hacer política, pero también los mismos actores. Y ahí está la idea de por qué nosotros tenemos que recuperar la política con ideas, no con argumentos vacíos.
3: Bueno, sí, mañana, ese es el partido del cambio.
2: Mañana, que a usted no le gustó que dijera esto. Mañana es un gran reto para el PRM.
3: Mírele físico al ingeniero de dirigente.
2: El PRM es de dos personas. Sí. De Luis Abinader y de Hipólito Mejía. Si ellos dos mañana no quedan de acuerdo, el PRM no va a estar bien. Ahora, se supone que...
3: ¿No hay conflicto, según
2: no,
3: usted?
2: No hay conflicto. No hay conflicto porque le va a dar a Garrido. A Juan Garrido, que es nieto de Hipólito. Sí. Entonces, y Luis Abinader va a ser el presidente. Pero mañana el PRM tiene un gran duelo.
1: Siempre hay una mezcla de los liderazgos y realmente dentro del PRM no es que hayan dueños, no es por dueños.
2: ¿Por eso son los fundadores?
1: Porque ellos son los líderes también. ¿Son los fundadores? En realidad hay dos corrientes en el PRM, una de don Hipólito y otra de nuestro presidente.
3: Esa es la palabra.
1: Nuestro gran presidente.
3: Hay dos corrientes.
1: Entonces, ahí están las dos corrientes, bueno, y van a estar bien representadas. Siempre hay un equilibrio, no hablemos simplemente de una repartición de pastel, porque hay mucha gente que quiere llevar las cosas a donde no van.
2: No, Marino, ingeniero, sí. Es que yo sé de política.
3: Sí, de la política. Estamos hablando con el ingeniero Marino Almonte.
2: Es que yo sé de política, es que yo me quedé de política.
3: Director regional del Intran.
2: Yo hago cuando hago un cuestionamiento, es porque sé de política. Aquí, el dueño del partido del PLD, Danilo Medina, el dueño, llamo al señor de la Fuerza del Pueblo, Leo Fernández. Entonces, el dueño, los dueños del PRM,
1: los líderes.
3: Mire, vamos a dejar la invitación abierta al ingeniero. Líderes. Ingeniero, usted tiene que volver porque se nos han quedado muchísimas líderes. Preguntas. Y las personas que han llamado y los que quedan de llamar, vea que todavía siguen llamando a los celulares directamente porque no sé qué pasó con el teléfono. Hay que dejarle esta invitación abierta a ver si te está de acuerdo para cuando el Chévere vuelva a invitarlo.
2: No, pero usted, mensualmente él está
3: con y así nos da informe.
1: Yo estoy dispuesto a venir aquí cuando aquí me tratan muy bien. Wow. Incluso hasta café me brindan. Wow. Y todo. Yo me siento súper cómodo en este emisor y gracias a don Percio Ascona.
2: La democracia.
1: Y a Chévere All Star también, que siempre me invita a su programa democrático.
2: La democracia es bonita. La democracia. Eso es lo mejor. El país más democrático que existe en América Latina Centroamérica, del Caribe y República Dominicana, sin temor a equivocarme. La democracia es lo más lindo. Ingeniero,
3: se nos fue el tiempo.
2: Faltó la pregunta clave.
3: Dígala.
2: Yo no quiero dañar la entrevista bonita, tan linda, ya que está. Tiempo. Tan bonita que está. Yo no la voy a dañar.
3: Él necesita tiempo para responder esa pregunta.
1: No, pero
2: oye, sí. Todo aquel que aspira. Todo aquel que aspira. Gracias, mamino. Tiene alguien allá en la capital.
1: Sí, claro.
2: Que lo, ¿usted tiene uno en la capital?
1: No, uno, tenemos cuatro.
2: ¿Cuatro? Sí. Vamos, entonces, en la próxima estamos listos.
3: Déjeme felicitarlo públicamente, ingeniero. Y como le dije, hay muchas cosas de qué hablar.
2: Da las gracias también, periodista.
3: No, a mi querido amigo Miguelín Bonilla.
1: Muchas gracias, Miguelín. Waldo Castellano.
3: Waldo Castellano.
1: El máster, el control máster. DJ Bambino, que se encuentra por aquí.
3: Aquí tenemos Papolo.
1: Papolo. Papeleta.com también nos acompaña por aquí.
2: Un aplauso.
3: Ya lo están
1: muy bien. Lo que pasa es que el futuro de Valverde no está escrito. Sí. Lo estamos escribiendo nosotros.
3: Hechos, no palabras. Bueno, hasta el próximo.
1: Gracias.
3: Hasta el próximo sábado. Muchas gracias a los radio oyentes. Esto es Chevrolet All Star.
1: Gracias.

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hola, ¿qué tal? Buenas tardes, mi gente bonita de República Dominicana y el mundo. Llegó la animación que te gusta, animación que rompe. Animación del JJ en este bonito sábado, sábado 8, mes de agosto, año 2026. Sonando el diplomático. El diplomático de la bachata, Fabricio Torres. Se llama la interesada. Fabricio Torres. JJ contigo hasta las 5 en el banquete de las 4. El programa dedicado para Josefina Torres, Josefina Jogdó, de cumpleaños en el municipio de Esperanza. Lluvia de bendiciones para ella, para Josefina Torres. Está de cumpleaños. Que Dios la colme de dicha y felicidad en este mundo. Dios la colme de dicha y de felicidad a Josefina Torres, Josefina Jogdó. 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Sigo bachateándote. 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Subiendo Héctor Camacho. Para ese ratito nada más. Complaciendo solicitudes. Suena Héctor Camacho.

0: bonita bachata, bonitas letras. Pa' ese ratito nada más. 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Héctor Camacho, un artista que está sonando nítido. Está sonando bonito, Héctor Camacho. Gustando a millón su música. Está gustando a millón Héctor Camacho. Búscalo en todas las plataformas digitales. Héctor Camacho, pa' ese ratito nada más. 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Hello, buenas tardes, saludos, buenas tardes.
1: Buenas tardes, JJ.
0: Adelante, adelante, mi amigazo José Durán. José Durán.
1: Escuchando yo el eslogan que el hombre vuelve porque se suelte. Lo que pasa es que el PRM mañana me va a dar el puntillazo final a lo que es la unidad del PRM. Porque se van a tercer el año y van a seguir todo el mismo equipo. Y desde luego los acuerdos son a que el que tiene posición va a seguir. Ahora, Eddie tiene que copiar de Hipólito Mejía. Como él es un hombre de Hipólito. Hipólito dijo, la Secretaría General es innegociable. O sea que el grupo de Abinader es un grupo de vampiros. Un hombre de poder, de cuarto y vaina. Entonces, eso mismo se está dando aquí, que el que está no quiere, el que se cree que ya es bueno, pues le cogió el gusto al carguito. Entonces ellos hicieron un acuerdo, ¿verdad?, de aposento, de que todo queda igual, todo el que está en su puesto, por lo bien que lo ha hecho, vuelve a ser candidato. Así que afine que es el tiempo de él poner las cosas claras. Si él quiere llegar a algo, o si él quiere acabar de enterrarse como un muerto político, que tome esa seña de Hipólito. Así que te sigo escuchando.
0: Gracias, mi amigo, mi hermano José Durán, por tu comentario. El PRM está unido. Ahí no hay problema en el PRM. Cuando se va uno del PRM para otro partido, llegan 10. El PRM está bien unido. Ahí no hay problema. Y más que está en el poder.
2: Camacho.
0: ¿Verdad que sí? Voy para la calle. Adelante, Josefina Torres.
3: Sí, buenas tardes. ¿Cómo está, JJ?
0: Felicitándola.
3: Claro.

0: gracias. Para darle las gracias a usted también.
1: Le tengo su bachata. ¿Quién le dio mi número al alcohol? Le tengo su bachata.
0: Claro que sí.
1: Ok, felicidades. Felicidades, Josefina Torres, Josefina Hot Dog, en su fiesta de cumpleaños. 809-572-7216. Cheche. Saludos para Cheche Jackson Medina. Activo con el programa. Adelante, Cheche Jackson.
2: Gracias, buenas tardes. Gracias, JJ.
1: Encendido.
2: Siempre tu programa tiene armonía. Levanta los ánimos.
1: Claro que sí. Esa es la meta.
2: José Durán, cariño para ti. Recuerda que la política se parece a la frontera. Yo cuento de papeleta.
1: Gracias.
2: Jota.
1: Dímelo.
2: Jota.
1: Le escucho.
2: Él es Orozco.
1: Un líder.
2: Gracias.
1: Ok, Cheche Jackson Medina, gracias por la sintonía desde Laguna Salada, desde la curva de Bubulao, Laguna Salada. 809-572-7216. 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Continuamos con esta fiesta en vivo desde Línea 106.7. Sigue sonando Héctor Camacho. ¿Quién le dio mi número al alcohol que me está llamando? ¿Pero quién se lo dio? ¿Quién le dio mi número al alcohol? Me está llamando este ya. Héctor Camacho. Una bachata dura. Una bachata pegajosa, contagiosa.

0: La votó por los 400. La pegó Héctor Camacho. Héctor Camacho. ¿Quién le dio mi número al alcohol que me está llamando? Pero qué bachata, tremenda bachata. Búscala en todas las plataformas digitales. Héctor Camacho, ¿quién le dio mi número al alcohol? 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
0: 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Complaciendo solicitudes. 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Dale volumen, JJ, contigo. En este sábado, fin de semana, sábado de gozadera.

0: bonita bachata, bonitas letras. Se llama Malagradecida, Malagradecida, Cristian Silos. 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Sonando a millón con el JJ. 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
0: 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Complaciendo solicitudes. Está sonando a nivel nacional e internacional. Sonando por las cuatro esquinas de toda la República Dominicana. Aquí está Ramón Báez, tu fiera original. Un artista que la pega a todas. Un artista que la pega a todas. Ramón Báez, tu fiera original. Se llama Aventurero. Un tributo a Jason Jiménez. De Ramón Báez, tu fiera original, pegado, pegado.

0: 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Se llama Aventurero, Aventurero. Ramón Báez, tu fiera original. Tremendo tributo, tributo a Jason Jiménez, de Colombia para el mundo. Que Dios lo tenga en un buen lugar a Jason Jiménez, ¿verdad que sí? Continuamos, 809-572-7216. Saludos para mi gente de Mama Adentro. Ahí está Tico, Pedrito y Daniela Rodríguez, escuchando el programa. Tico, Pedrito, Daniel Rodríguez, la gente de Mama Adentro, están activos con el JJ. 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
0: Me voy con este merengue que me están pidiendo.
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0: Me lo están solicitando. Lo nuevo, lo nuevecito del original tiene la música típica. El original tiene la música típica, Sexy Boy. Se llama Muero, Muero. Qué lindo canta, qué lindo suena, Sexy Boy. El original tiene la música típica.

Oye, qué mambo, oye, qué swing, cuánto sabor. Tiene el original de la música típica Sexy, Sexy Boy, muero. Búscalo en todas las plataformas digitales.

0: Pero cuánto sabor, cuánta calidad tiene, tiene el Sexy Boy. Sexy Boy, el original de la música típica. Saludos para Elvinson, el artista. Elvinson, el artista, tremendo. Canta lindo. Elvinson, el artista, activo con nosotros. Y suena para que se pega. Elvinson, el artista. Tiene todas las condiciones. Un artista garantizado, comprobado. Elvinson, el artista. Se pegó al original de la música típica Sexy Boy. Se llama Muero. Sigo en salsa ahora. Llegó Leo Glosón, distinto y diferente. Popurrí de grandes éxitos. Popurrí de grandes éxitos. Le gusta Julián Martín Jicomé. Eso le encanta a mi amigo Julián Martín. Adelante, Julián Martín.
1: Buenas tardes, JJ.
0: Encendido, mi amigo, mi hermano.
1: Julián Martín Jicomé.
0: Claro que sí, claro que sí.
1: Saludo a todos mis familiares y a toda mi gente. A Carmen en Panizal. Isabel en El Palo. El Nancy, Nicolás Torres y toda la familia Marte, de parte de Julián Marte.
0: Está encendido con el programa, ¿verdad que sí?
1: Adiós, claro que sí.
0: No hay para nadie, no hay para nadie con el banquete de las cuatro.
1: No, no, no. Estamos con papá Dios adelante.
0: Adelante, adelante. Cuídate, Julián Marte.
1: Sí. Ok.

Bonita, bonita, bonita interpretación de Leo Glasson. Leo Glasson, distinto y diferente el hombre, distinto y diferente. Popurrí de grandes éxitos. Me voy con esta bachata que me están pidiendo. Llegó el taíno de la bachata, Georgie. Georgie, el taíno de la bachata. El dinero no es detergente, pero te limpia, te da brillo, pero limpia a la gente. Suena el taíno de la bachata, Georgie. Tremenda bachata, tremendo éxito, tremendo palo. El dinero no es detergente, pero limpia a la gente, ¿eh?

el Taíno de la Bachata. El dinero no es detergente, pero te limpia, te limpia. ¿Quién dijo que no? Lo nuevo de Esteban Mariano. Nuevecita, nuevecita. Orden de alejamiento se llama. Otra que está buenísima. Le gusta el poder musical allá en Navarrete.

¡Huepa! Saludos para mi amigo, mi hermano Ariel Fernández, desde Canadá, escuchando este banquete, el banquete de las cuatro. Ariel Fernández, dale volumen. Por este sábado, misión cumplida. En breve sigue la animación de mi amigo Ramón Peralta. Ramón Peralta sigue en breve, colocándote buena música, buena animación. Se va el JJ para la calle. Quédate con Línea 106.7, la que escuchan todos. Goodbye. Feliz fin de semana.

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Saludos, señores, saludos. Aquí estamos en el show de Tony Sin Pausa. Por línea 106.7 FM. Yo soy Ramón Peralta y estaré contigo todo el día. Bye, bye, bye. Me voy con esto inmediatamente. Aquí está la metiendo tela, sacando tela.

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2: Wey, nosotros continuamos aquí en línea 106.7 FM. Este es el show de Tony Sin Pauta, donde se apoya el nuevo talento. 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Vámonos con esta. Esta sí es buena. La que viene, esta sí es buena. A los que me tiran, viene Frank Martínez. El tema se llama Ven.

0: vengo en breve.
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0: Nosotros continuamos aquí en el show de Tony Sin Pauta. Saludito a toda la gente que está en sintonía con nosotros a través de la de línea 106.7 FM, como también a las personas que están en las redes sociales, por Facebook. Transmitiendo en vivo y directo. Línea 106 modernizándose cada día más. Me voy para la calle. Hello, buena.
4: Buena.
0: Ajá, ¿y con quién hablo?
4: Cabulla de Cruz de Guayacanes.
0: Ey, Cabulla, mete mano, Cabulla. Tú eres el que hace silla y toda esa vaina.
4: ¿Bom?
0: La Cabulla que se hace silla. Dime, Cabulla, huye, no me haga caso.
4: Saludar
0: a Johnny Guira
4: en Villavasque.
0: A Johnny Guira en Villavasque. Sí. Está saludado, siga sí. Saludando.
4: A Luis Manuel aquí en el cruce de Morel.
0: El cruce de Morel.
4: Ya tú sabes lo que sigo escuchando.
0: Seguimos escuchando. Dios mío. 809-572-7216, nuestra vía de comunicación. Póngase en contacto con nosotros. ¡Enhorabuena!
5: Buenas tardes.
0: Adelante, ¿con quién hablo y desde dónde?
5: El cívico de Jicomé.
0: Ay, ay, mi gente de Jicomé, esos sí son buenos y trabajadores, progresistas. Adelante.
5: Así mismo es.
0: Hábleme de una vez.
5: Un saludo para Julián.
0: ¿Julián qué?
5: Julián Martes.
0: Julián Martes, y hoy es sábado. Dele, Julián Martes, saludito, le mandaron.
5: Un saludo para Johnny Guira.
0: Guira, se toca la guira con las dos manos, carajo.
5: Para Víctor Núñez.

0: Víctor Núñez.
1: Carmen.
0: Síguelo.
1: Sebastián.
0: Síguelo.
1: Carmen.
0: Síguelo.
1: Y Ceferino en Luperón.
0: Dele para allá con Romo.
1: Y María Medrano.
0: Con Romo.
1: Se cuida por ahí.
0: Cuídese usted también por ahí. No coma nada del suelo. El show de Tony Sin Pauta. Estamos en más de 6 programas a nivel nacional e internacional. Usted puede localizar en las redes sociales el show de Tony Sin Pauta, Tony González, el CEO de Tony Sin Pauta. 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

0: cógelo, buena.
1: Buena. Aló, buenas.
0: Buenas. Buenas. Baja, baja el volumen. Baja el volumen de tu radio que está haciendo feedback, por favor, mi niña linda y hermosa.
1: Ay, gracias.
0: Dale, mami, dale.
1: Quiero un saludo para Luis Manuel en el cruce de Guayacanes.
0: Luis Manuel, dale.
1: Este señor que llamó ahora, que me extrañé que no me saludara a mi esposo Matolé.
0: Él me dijo que no quiere saber de ti. Me dijo esto. Okay. Y yo no me gustan los chismes, ni me gusta nada de esa vaina. Pero él me dijo que no quiere saber de ti.
1: Vamos a la bachata ahí del varón, el favor, cuando pueda.
0: El varón de la bachata.
1: Sí.
0: ¿Cuál del varón?
1: A Tabulla, dile que siga ahí abajo la manta de mango.
0: Ajá. Y que no revene la mata, que ellos can solo.
1: No. Es que ya no hay.
0: Pues no, aquí hay mango que te lleno tres camiones.
1: ¿Está bien mi vida? Gracias.
0: Ay, estoy tubido, qué rico, encendido. Gracias, mi amor. Seguimos. El show de Tony Sin Pautas. Soy Ramón Peralta desde Línea 106.7 FM, que habla más rápido del mundo, la bolita del mundo. Y me voy con esta, el bombazo típico Crispy. Se llama El Salón. Se llama El Salón, dije. No me...
2: ¡Ey, mujeres! ¡Ey, señorita! No te...

0: grandioso.
1: Eso es verdad, eso es cierto. El que se pierde esta noche en Disco Blues se perdió de lo más genial, de lo más emocionante, de lo más espectacular. El show de Tony Sin Pauta. Yeah. 809-572-7216, nuestra vía de comunicación. Póngase en contacto con nosotros. Seguimos, seguimos, seguimos, seguimos, seguimos, seguimos. Y este se llama... Él dice aquí, Walling Ferrera, Walling Ferrera, niño de oro, se llama el tema, el show de Tony Sin Pausa, dale. Walling Ferreras, niño de oro.

0: Gualín Ferreras, el niño de oro, sonando en el show de Tony Sin Pauta. El único que apoya los nuevos talentos.
1: Dale, mano, dale, mano.
0: 809-572-7216, nuestra vía de communication. Saludos para ti. Y el 22 nos vamos para Sajoma. Nos vamos para Sajoma, para Monte Verde. Ay, sí, yo me voy para allá. Nos vamos para Monte Verde, para allá arriba, para la sierra. Yo voy a bailar para allá, yo voy a bailar. Con un bachatero, allá, con un bachatero.

0: Robert Loto suena ahora en el show de Tony Sin Pauta. Vámonos, Tony. Vámonos, Robert Loto.
1: Un whisky a la roca, por favor. Buenas noches, señorita.

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0: qué cosa más rica, qué rica, qué rica, qué sabrosa, qué bachata. ¡Qué bachata, Dios mío! Robert Love, te invito a portarnos mal. Vengo para la calle, hello, buenas.
1: Buenas tardes, mi hermano.
0: Adelante, meta mano usted también.
1: Es el alcalde que te está llamando.
0: Ah, pero los alcaldes están pegados, están pegados.
1: Lógico, correctísimo, con Coquí.
0: Meta mano, salude ahí.
1: Déjeme saludar al chivo que más me, Laguna Salada, don Vito Núñez.
0: Sígalo, que estamos tarde.
1: También la calle.
0: Sígalo.
1: Cheche Yazo.
0: Sígalo.
1: También para María Moronta, Juanín, Naon Esperanza.
0: Su santísimo, Dios mío.
1: Toda esa gente buena que están escuchando ese programazo que tú tienes.
0: Yo me imagino ustedes en diciembre que se reúnen y hacen una cena grandísima.
1: Sí, señor. JJ nos hace una cena. JJ y el más cotizado.
0: Ah, Luisito Esteve. Ese es mi hermano, Luisito Esteve, mi hermano.
1: Correctamente, pero ven acá, esos son de nosotros, de los cajuiles ahí.
0: Nos fuimos entonces.
1: Quédate para allá y no se apure.
0: Me voy con Gloribel, me voy con Gloribel, me voy con Gloribel, la bellísima. Tu recuerdo, mi silencio. Esto es el show de Tony Sin Pauta. Yo soy Ramón Peralta, el hijo de mami, la bururi moreno alma negra. Fuímonos entonces con Gloribel, tú la bellísima, tú recuerdo mi silencio. ¡Qué chulo, qué chévere!
2: ¿Vente? ¿Tú bellísima?
0: Dale. Dedicado a la que va el 22.

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El show de Tony Sin Pauta, con la animación de Ramón Peralta. ¡Vámonos con esta! ¡Vámonos con esta! Se llama Mente Loca, Misael el Feliz.

0: Yo como un puerco asado.
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